12 con tu jardín con enanito, señoras y señores, aquí estamos, junto a Gus Gómez, que está en los controles, de este lado Nico Silvero, y hasta la medianoche hacemos La Vida No Para, juntos, por aquí, 9 y 5 ya, abriendo esta segunda parte de La Vida No Para, hasta la medianoche. Nos cuentan ustedes en qué andan, ¿sí? 341-340-3200, planes del fin de semana, planes que tengan para hoy, planes que tengan para mañana, para el domingo. Vamos a tener un lindo fin de semana, por lo menos sin lluvias, con sol, pero sí temperaturas muy bajas, ¿eh? Por ejemplo, para mañana la máxima solamente será de 14 y el domingo también, ¿eh?, máxima de 14 grados. Seguimos con Omar Kurz, Nengo Flow, esto se llama Forever Tugantel.

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esta canción de Namena y Lola Índigo, casi 9:15 de la noche. Bueno, ¿en qué andan ustedes? 341-340-3200. En un ratito los vamos a leer, a escuchar a todos a través del WhatsApp de la radio. 7 grados la temperatura, 5 grados ahí, la sensación térmica, hace frío. En la ciudad de Rosario, 76 el porcentaje de la humedad, presión de 1004.4 hectopascales, viento del norte 8 kilómetros, buena visibilidad a 15 kilómetros a esta hora. El cielo se encuentra despejado. Mañana sábado, mínima de 7, máxima de 14, algo nublado por la mañana y despejado también hacia la tarde-noche. Y el domingo vamos a tener atención, sobre todo para quienes se levantan temprano el domingo o para quienes vuelven del boliche, de alguna fiesta, mínima de 3 para el domingo y la máxima será de 14 grados con cielo despejado, algo nublado hacia la tarde-noche. 341-340-3200, ese es el WhatsApp de la radio. Vos, en juntada con amigos, con amigas, ahí con tu familia, con tu pareja, escuchando la radio en el trabajo, trabajando desde las aplicaciones, taxis, colectivos que también están escuchándonos. Bueno, nos contás, ¿sí? ¿En qué momento del viernes te encontramos? Habrá llegado Don Omar, a versión remix. Dale.

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1: Vamos al WhatsApp de la radio, señoras y señores, a ver cómo viene ese plan de fin de semana. Hola, ¿todo bien? Hola, tengo audios, ¿eh? Hola.
2: Hola, vida, ¿cómo va?
1: Bien, ¿vos?
2: El plan de hoy anoche es que estoy yendo hacia Laguna Paiva desde Santa Fe.
1: Ahí está.
2: A comer un asado.
1: Qué lindo.
2: Leña con los amigos.
1: Bien.
2: Y un saludito para Iván, Fabio, Luciano y Chiqui.
1: Como corresponde.
2: Ya estoy yendo, muchachos, llegó la picada.
1: Ahí está, ya la picada, pero está llegando tarde, loco. Recién ahora va con la picada, tenía que ir más temprano, ¿no? Pero claro, bueno, saludos para ustedes. Quiero dedicarle a ya saben quién. ¿Cómo te extraño mi amor de Café Tacuba? Dice Javier, porque no sabemos a quién Javier, pero bueno, te mandamos un abrazo para vos y para ese ya saben quién, que está ahí escuchando la radio. Soy Sergio de Sauce de Luna, Entre Ríos. Los escucho y veo mientras doblo un poco de ropa, que aproveché a lavar hoy, que alumbró el sol después de 12 semanas. ¡Fa! ¿Viste qué alegría hoy? Tremendo. O sea, che, al fin salió el sol. Creo que desde que terminó el Mundial no veíamos el sol como lo vimos hoy, ¿no? Hacía falta, ¿viste? Un poco de vitamina D, porque hace rato que no veíamos el sol. Creo que el sábado pasado estuvo lindo también. El sábado yo me había levantado, íbamos a ir a la casa de mi suegro con mi novia. No fuimos porque se acordó que tenía que hacer algunas cosas, medio que nos canceló el último momento. Un fenómeno, pero le mandamos un beso. Y vos sabés que dijimos, está lindo para hacer un asadito a la parrilla. Y estaba lindo, me acuerdo que estaba el cielo bien celeste. Por eso me acuerdo que el sábado estuvo lindo. El domingo hubo sol, pero más o menos. Había como unas nubes. Pero el sábado estuvo bien celeste. Espectacular, sí. Manden saludos y un buen tema. Dice por acá César del Chaco, que está presente viajando con su hijo a Córdoba. Así que muy bien, un saludo. Vida en Funes. Esperando que mi hija Maylen salga de trabajar. Pásenle un tema y díganle que la amo. Porque no sabe. Ah, escuchaba una declaración de amor por acá, así que muy bien. Bueno, saludos para ustedes. Ah, bueno, pero es la hija Maylen. Claro, no es una declaración de amor. Yo pensé que era alguien que no sabía todavía que sentías algo. No, pero para la hija Maylen, está bien. Y él no sabe, porque dice, saludos para Maylen, que salga a trabajar, díganle que la amo, porque no sabe, para mí es sarcasmo. Es sarcasmo por parte de la madre o el padre, no sabemos quién es el que está mandando mensaje, pero un poco de sarcasmo por ahí en ese mensajito. Rodrigo de Paraná dice que quiere saludos para su mamá. Por favor, si le pueden decir saludos al Monucci. Así que bueno, ahí está, un abrazo. Buenas noches. Tenía unos vecinos que eran muy parecidos a los peques pobres. Que tengan buenas noches, saludos y feliz Navidad. Bueno, ahí está, feliz Navidad para vos también. Y mandale saludos a tus vecinos. Escuchando ahí la radio. Un abrazo. Bueno, a ver, ¿quién más anda por aquí? Buenas noches, vida. Pasen un tema para Candela, Chispita y Jesús. Desde Bouril, Entre Ríos. Nos están escuchando, así que les mandamos también un gran abrazo. Buenas noches. Acá estamos escuchando desde Concordia, Entre Ríos. ¿Algún tema de Emilia o de Daddy Yankee? Para Mía. Saludos para toda la familia. Muy bien. Saludos para ustedes, entonces. Saludos a la radio. Dice por aquí, escuchándonos también, los fanáticos de Stray Kids que se activaron y están a full. Che, mañana sale cine, me dicen por acá. Vamos a ver a Tess con el Squad de Perdidas. No tengo ni idea qué es. O si lo pronuncié bien, capaz lo pronuncié mal. Saludos de parte de Gise. Bueno, ahí está. Hay gente que va a ir al cine este fin de semana. Para mí mañana va a estar como para parque. O sea, para parque mientras esté el solcito. Sí, y con algún buzo, alguna campera, la máxima va a ser de 14, va a estar frío, pero viste que es la época en el que hace frío en la sombra, pero que en el solcito está lindo. Para mí va a estar así mañana, como para hacer un poco de actividad al aire libre, aprovechando el sol y aprovechando que salió finalmente, ¿no? Después de tantos días, así que me parece, no sé, pero ustedes también hacen lo que quieren, por supuesto, y eso es lo que nos van contando a través de WhatsApp de la radio. Así que mañana dice que van para el cine por ahí. Así que bien, lindo plan de fin de semana. Bueno, nos van contando a través de WhatsApp de la radio, juntada con amigos. Muchos que celebran por ahí el fin de semana, así que se reencuentran con familiares y demás a través del WhatsApp. Che, que vivan los peques, dicen por acá. Estamos con mi marido trabajando en la aplicación y escuchándolos como siempre. Marisa y Pablo, que nos escuchan por ahí. Así que muy bien, un abrazo. Hola, vida, ¿todo bien? Todo bien, ¿ustedes? ¿Qué tal? ¿Todo tranquilo? ¿Sí? Soy Rolo, los escucho mientras espero a mis amigas de la infancia. 20 años de amistad, celebrando tarde el Día del Amigo. Sí, decirle que las amo muy bien. Buenos saludos, espectacular. Un beso grande. Qué bueno que ya celebren 20 años de amistad, espectacular. Buenas noches, te estamos escuchando desde Las Rosas. Pase en Parce de Maluma para Debo y Dai, que están por ahí presentes. Muy bien, saludos para ustedes. Kiara dice que le pasemos la canción Dos Amantes de Tini, ahí nos está escuchando. Diana de Casilda, sí, estamos escuchando con mi esposo Juan. Quiero pedirte un tema para mi esposo, el tema Jet Look, así que muy bien, saludos. Hola Nico, desde el cole, llegando a Rosario, gracias por la compañía de todos los días. Dice Hugo de Galvez, que está ahí en el colectivo escuchándonos, chofer de colectivos y ya prendido a la radio. Disfrutando de la cena con Mía, mi nieta, dice Noé de Esperanza. El fin de mucha costura, ese va a ser el plan del fin de semana. Pasen Swim de BTS. Sí, esperemos terminen bien la noche. Muy bien, saludos para la gente de los fanáticos de BTS que están en el puesto número uno de la superlista. Sí, así que viene. Hola Nico, hola genios. Acá ya calentitos en casa. Saluditos para Iván. Cerrando el día con la vida. Abrazo, dicen por aquí. Así que muy bien. Un gran, gran abrazo. 341-340-3200. Ese es el WhatsApp de la radio. Nosotros te seguimos acompañando con las canciones que más te gustan. Llegan Soledad, La Tila M. Esto se llama Como Que No.

Suena Tu Dolor, Luciano Pereira y Uriel Lozano, versión cumbia. Aquí estamos, a través del 341-340-3200. Vamos a ver si mañana logran ingresar a la superlista. Mañana, 2 de la tarde, ya sabes que la superlista se renueva, así que veremos qué pasa. Nosotros seguimos bailando fin de semana en la vida, comenzando de manera oficial. Ahora lo que llega es Anita y Shakira. ¿Sí? Así, haciendo la previa para lo que van a salir esta noche, para lo que van a salir este finde. Esto se llama Choca Choca.

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contada, nadie te la cree, dice por aquí amigo de artistas, Tincho y Javi, los que suenan por aquí. Bueno, 341-340-3200, fría la noche, 7 grados la temperatura, 5 grados 6 la térmica, con cielo despejado. Por suerte tenemos una linda noche y vamos a tener un lindo fin de semana, frío pero con sol, esa es la cuestión. Bueno, 341-340-3200, ese es el WhatsApp de la radio donde ustedes nos cuentan en qué andan, nos van contando también planes del fin de semana, así que van a hacer, por ejemplo, esta noche, que están haciendo hoy, que van a hacer mañana sábado, que van a hacer el domingo. Por ahí no hay planes, me decís, mira, la verdad que no hay planes, lo que surja, o me quedo en casa mirando una serie que empecé. Sí, bueno, todo eso nos contás a través del WhatsApp. Ahora Lucra, ya podemos decir el ex de la Joaqui, Karina, esto es Ladrón.

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1: ¡Esa! Vamos al WhatsApp de la radio, ¿les parece? Sí, 341-340-3200, queremos saber en qué andan ustedes. Tengo audios por aquí. Hola, ¿todo bien?
2: Hola, vida, soy Clau, acá de Gol Trebolense, trabajando para el torneo de mañana.
1: Vamos, Clau.
2: Con la compañía de ustedes, te los quiero, besos.
1: Un beso.
2: Está frío.
1: Hace frío.
2: Me parece que va a helar, pero que va a haber sol. Besos, los quiero.
1: Ah, les hablo que va a estar mañana temprano para venir para acá. Terrible. Mañana no vengo. Mañana no. Mañana falto y por el frío. ¿Puedo mandar un mensaje a Recursos Humanos y decir, che, yo falto mañana sábado por el frío? A las 8 de la mañana, chiche. Vos a las 6 allá. Nada, terrible. Son horarios que no deben existir, ¿viste? Que vos decís, ¿por qué tan temprano? ¿Qué onda? Hola. Hola. ¿Todo bien? ¿Quién anda por aquí?
3: Hola,
1: a ver. Tengo audio.
3: Vida. Bueno, siempre mando mensaje, pero bueno.
1: Ahí está.
3: No lo termino escuchando cuando voy trabajando. Acá en la aplicación ahora.
1: Bueno, claro que lo escuches.
3: Te mando saludos, mi nombre es Luciano, lo escucho siempre.
1: Ok.
3: Gracias por la compañía de todos los días.
1: Bien.
3: De todos los días.
1: Vamos, Luciano. Creo que va a estar mañana temprano para venir para acá. Terrible. Mañana no vengo. Mañana no. Mañana falto y por el frío. ¿Puedo mandar un mensaje a Recursos Humanos y decir, che, yo falto mañana sábado por el frío? A las 8 de la mañana, chiche. Vos a las 6 allá. Nada, terrible. Son horarios que no deben existir, ¿viste? Que vos decís, ¿por qué tan temprano? ¿Qué onda? Hola.
3: Hola.
1: ¿Todo bien? ¿Quién anda por aquí?
3: Hola,
1: a ver.

Sumo de San Nicolás, quiero mandar saludos a Dylan, Ámbar, Diego y Daniel. Y un tema de Emilia Mernes, dicen por aquí. Así que muy bien, saludos para ustedes. A ver qué más andan por acá. ¿Qué dicen? Hay desfile por acá. Acá tu invitación, Nico, ¿qué pasó? ¿Hay un desfile de qué? No entiendo, parte del desfile, mega desfile. Me están tirando un chivo por aquí, te lo vas a aprender. Te invitamos a un evento muy especial en la ciudad. Bueno, ahora lo leo. Muchas gracias, ahí no estoy para desfilar, pero algo, por lo menos para ir a pasar el día, qué sé yo. No sé de qué me están hablando, porque no tiene fecha esto. Dice mega desfile, te invitamos a un evento especial en la ciudad. Las alumnas presentarán sus diseños. Habrá un desafío que superará la IA, te vamos a sorprender. Entrada libre y gratuita. ¿Y dónde? Claro. Es muy importante, ¿viste? A ver, ¿quién más anda por acá? Ezequiel dice que nos está escuchando. Siempre tiene la mejor onda. Quiero mandar saludos a mi hermano Noah y a mi madre Sonia. Les agradezco. Si ponen algo del Duki, la canción Goteo puede ser. Gracias, muy bien, saludos. Fabián de Wilray dice que está volviendo de Rosario. Muy buena la radio. Pasan un tema de Los Ángeles Azules. ¿Con qué personajes? De la A a la Z. Muy bien. Hola, Nico. Acá por hacer unos chorizos con mis hijos. Mirá, la parrilla ya prendida. Así que muy bien, Nino. Que está ahí del otro lado, en vida, ¿cómo están? Soy Chofi Orellano. Pasen Stray Kids, muy bien, un abrazo. ¿Será pariente de Alexis o no? Mi plan de esta noche era cenar más cine con mi pareja, pero solo llegamos a cenar porque tenemos que llevar a mi nene a la guardia porque se siente mal. ¡Ay! Los escuchamos siempre, mientras vamos. Los escuchamos mientras vamos. Saludos, dicen por acá. Vos podés creer. Tenían un excelente plan. Pero hay que llevar al nene que se empezó a sentir mal. Bueno, ojalá que esté todo bien. Yo igual cuando empecé a leer el mensaje digo, viste que arrancó mi plan de esta noche era cenar más cine con mi pareja. Solo llegamos a cenar, pensé que se pelearon, que discutieron, no llegaron al cine por eso, viste. No, acabamos de separar. Digo, ¿qué pasó? No, era por el nene, que se siente mal, así que a la guardia, perfecto. Y a hacer caso al doctor, nene, no sé cómo se llama, pero nene, a hacer caso al médico, ¿estamos? Al doctor, todos los recaudos correspondientes y a descansar el fin de semana. Nada de andar jugando al aire libre, que está, va a estar muy frío. Vos no puedes disfrutar del solcito, o sí, pero abrigado. Soy Noé, estamos con mis hijos Gael y Lola preparando unas milanesas con papas, esperando que llegue papá, siempre los escuchamos. Son los mejores, dicen por aquí. Acá me dicen que me quedé a dormir. Si pasa, no me puedo quedar a dormir porque llega Ale Orellano después. Claro, sí, capaz que si no viene nadie, tiro un colchoncito acá, ¿viste? Pero está complicado, claro. Bueno, 341-340-3200, ese es el WhatsApp de la radio. Están desde Villa Diego, presentes, viajando hasta Ramallo, de Villa Diego a Ramallo. Sí, pasen un lindo tema que nos estamos yendo. Bueno, muy bien, un abrazo para los que van viajando a esta hora, prendidos a la vida a través del WhatsApp de la radio, con planes del fin de semana. Nos cuenta qué tal, llega Yandel Gadiel, esta versión remix, para que subas el volumen, para comenzar de manera oficial el fin de esto. Se llama Plaquito y vos estás en la vida.

0: Suena Ricky Martin desde su álbum Música Más Alma Más Sexo. Se llama Más esta canción, claro, son las iniciales de, también de, del álbum, ¿no? La canción lanzada en el año 2011 como el segundo sencillo de su noveno álbum de estudio, ¿eh? Así que aquí está, ¿eh? Lanzada en abril del 2011 y hoy, por supuesto, ya forma parte del imborrable de la vida, ¿eh? Bueno, aquí estábamos a través del 341-340-3200. 2011, la canción Cómo Pasa el Tiempo, tremendo, y nosotros te acompañamos aquí con la música que más te gusta en el comienzo oficial del fin de semana.
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suena Ángela Leiva haciendo Gato. Hasta acá Gus Gómez en controles, que no tiene nada que ver con el olor a gato. No es que lo estamos echando porque tiene la piel olor a gato, sino porque ya llegó a su turno final, el horario de irse y de descansar un poco. Arroba soy Gus Gómez, ¿no? En Instagram, ahí lo pueden seguir, ahí le pueden dar me gusta, ahí le comentan cosas y demás. Está, y es posta, está siempre activo en las redes, ¿no? Porque lo mismo digo con Juanma, pero es irónicamente lo de Juanma, que no sube nunca nada. Gus Gómez sí es alguien muy activo en las redes, así que ahí lo pueden seguir. Bueno, Gus, nos encontramos en unos días, seguramente, ¿eh? Mañana nos encontramos acá en la empresa, claro. Así que a descansar, que mañana entra a las 6 de la mañana, ¿eh? De este lado, Nico Silvero, hasta las 12 de la noche nos quedamos nosotros. Oh, el operador que viene ahora la tiene más que clara, ¿eh? Así que ahora ya se los presento. Aitana con Superestrella.

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1: Aria, Vega, Ryan, Casa, La Costañita, Premio, Ni a la Boca, Chimbazo, Chévere, Remix, Blah.

Ryan Castro, esto es chévere, versión remix, para dar la bienvenida, el señoras y señores, a Brian García, que ya está con nosotros. Hola, Brian, querido. Es últimamente viene siendo el bombero de la radio. Viene con la manguera ahí, apaga el incendio. Así que bueno, bienvenido. DJ Brian García, ¿no? O Brian García DJ. DJ Brian García, ahí está, DJ Brian García en su cuenta de Instagram, ahí lo pueden seguir, lo pueden conocer, soltero, ¿no? Soltero, 30 años, ¿eh? Un tipo de los buenos, que vos decís, este es buena persona, ¿eh? Así que bueno, bienvenido, Brian, ¿eh? De este lado Nico Silvero, y juntos hasta las 12 de la noche, hacemos la vida no para, estaba por decir, hasta las 12 del mediodía, pero no, ¿te imaginas? Era sin parar la vida, claro, Benja Torres con La Señal.

la peligrosa de Manero de Bisbal y Luciano Pereyra, se hizo fama de peligrosa y bueno, es así, y le dicen de todo ahora, Bueno, 10:10 de la noche, aquí estamos a través del 341-340-3200, de manera oficial, empezando el fin de semana, y ¿sabes qué? Con las canciones que más te gustan, en un ratito vamos con mensajes.

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1: Vamos al WhatsApp de la radio. Queremos leerlos, escucharlos. ¿Saben en qué andan? Hola, ¿todo bien? ¿Todo tranquilo?
2: Hola, vida. Buenas noches.
1: Buenas noches.
2: ¿Todo bien?
1: Bien, muy bien. ¿Ustedes?
2: Acá vengo escuchándolos. Siempre que vengo para Puerto los escucho.
1: Perfecto.
2: Soy un abrazo. De la Borde, provincia de Córdoba.
1: Qué grande.
2: Muy buenos los temas.
1: Bueno, muchas gracias.
2: Yendo para Puerto.
1: Ok.
2: ¿Me podrías pasar algún tema de J Balvin? Gracias.
1: Ahí está. Bueno, perfecto. Un beso para ustedes. Che, un beso para Flor y Julia, que nos están escuchando por ahí mientras lavan los platos. Prendidas a la radio ahí desde YouTube. Muy bien. Bueno, noche de madre e hija. Peligroso. Va peligroso porque las conozco a Flor, la conozco a Julia. Con Julia más tranqui, pero Flor, un peligro. Bueno, le mandamos un beso enorme para las dos. Gracias por estar del otro lado, prendidas ahí, disfrutando de esta noche de viernes con nosotros. A ver, ¿quién más anda por acá? Vida, hola, vida, hola, Nico. Dice Adrián de Arroyo, que está volviendo de Córdoba del trabajo, que mañana van a ver a los Pumas a Buenos Aires con toda la familia. Excelente la radio, los escucho en todos lados donde viajo y aguante la ronda vida. Muy bien. Che, por acá, también escuchándonos, Ari, dice que está terminando el día, tomando unos mates con facturas, porque comía nunca y siempre con la radio de fondo. Bueno, ahí está, le mandamos un saludo a Ari, que también pide Stray Kids. Pasen arriba, Morocha, de Lauta, porfi, dice por aquí, así que muy bien. Vero, que está presente, escuchándonos, me dice, mañana hay un lindo evento de cultura japonesa en el planetario. Ah, mira, de 11 a 18 y es gratis. Beso grande, dice Vero. Para quienes por ahí no tienen planes para mañana, está Vero contándonos de este evento gratuito. Olis, Isa de Rosario también está presente. Un beso grande. Estamos, Steffi dice que está en el carrito de la costa, cerca de los hilos, trabajando. Te dejo un saludo y déjame mandar saludos a Mari, que la quiero muchísimo, dice Steffi por aquí. Bueno, perfecto, un beso para vos que estás ahí prendida. ¿Qué onda la costa? ¿Qué onda el parque? ¿Hay gente? ¿No hay gente? Poca gente hasta ahora con el frío. Nos cuentan también todo eso, Por acá, Briana, escuchando la radio, les mandamos saludos. Soy Hugo, escuchándolos desde La Plata, ¿sí? Y cuando ando por Santa Fe, también los escucho. Dice chofer de camión, siempre con la mejor compañía. Muchas gracias, un abrazo. Fauti de Villa Constitución dice que está volviendo de Buenos Aires con sus abuelos, que nos escuchan siempre, así que muy bien, saludos. Débora dice que nos agradece por la compañía. Nosotros, no me digas, sin luz y con mucho frío en Ibarlucea, no te puedo creer. Qué garrón. Bueno, si hay alguien de la EPE escuchando la radio ahí por la zona de Ibarlucea, no hay energía eléctrica, Así que, bueno, ahí están escuchándonos. Sí, la radio, viste que nunca falla. Vos te puedes quedar sin internet y no vas a poder, qué sé yo, ver YouTube o ver las series y demás. Te puedes quedar sin luz y la tele no te va a funcionar. Ahora, la radio siempre, la radio ahí presente. Bueno, ahora me van a decir, bueno, depende de qué radio tengas, pero aunque sea una radio a pilas, ¿sabes qué? ¿Cómo te sirve? A full. Buenas noches, Nico. Hoy no me siento nada bien. ¿Me mandas un beso? ¿Me dedicas un tema? Beso. Bueno, te mando un beso, ¿Qué te está pasando? Saludo para vos y arriba el ánimo. A ver, ¿qué más está por acá? Desde San Pedro, nos están escuchando. Dice, hice empanadas de carne para mi mamá. Muy bien. Bueno, saludos para ustedes, che, acá en el río ni el loro, del frío que hace, me dice Steffi, que estaba ahí trabajando en el carrito de la costa, claro. Y le pregunto, ¿hay gente? ¿No hay gente? ¿No hay nadie? Me imaginaba igual que por el frío, qué sé yo, alguno que otro pueda haber, pero muy poquitos, ¿viste? Me dice, no, ni el loro anda, del frío que hace. Guada también nos está saludando desde Rosario, le mandamos saludos. A ver, hola, mi loco, tirale si se paga la fresca. ¿A quién? Los escucho 24 horas. Al Guille, que se ha salido del trabajo. Bueno, Guille, acá preguntan si te paga la fresca, que nos escuchan 24 horas. ¿De parte de quién? ¿Quién es el que pregunta? Claro. O sea, nosotros le decimos a Guille, Guille, ¿te pagas la fresca hoy? ¿Te la jugás o no te la jugás? Pero ¿por quién se la tiene que jugar? Claro. Me cociné altos sorrentinos con boloñesa y los acompaño con un vino y con ustedes 10 de 10, me dicen. Por acá me encanta, porque me manda el plato, la foto del plato y la copita de vino que se ve atrás, Además, te digo, un vino no de esos que salen 3.000, 4.000 pesos, que son de los que yo compro en el en el súper, sino de los vinos posta a posta, ¿eh? Los vinos más caros. Un locutor quizás no se puede dar ese... Bueno, te mando un beso, gracias por estar y compartirme por favor una copita, claro. Qué rápido que funciona la radio, que ya volvió la luz, ahí Barlucea. Bueno, vamos, todavía, ¿viste? Rapidísimo, nosotros somos así. Bueno, si estamos sin luz y nosotros decimos, che, por favor, ahí Barlucea, presten la atención y pum, la luz. A veces funciona, a veces no funciona. Pero bueno, gracias, me alegro que ya tengan luz y que por favor nos sigan escuchando. Llega la Tila M, esto se llama Soy Favela.

0: Castro, haciendo que te vaya bien. Gil Futuro, en fmvida.com.ar, ahí los podés votar. Y en el 341-340-3200, ese es el WhatsApp de la radio. Está Sebas por acá. Ah, Sebas es el que salió del trabajo, ¿sí? Y que le tenemos que decir a Guille que se pague la fresca, ¿eh? Así que bueno, además es principio de mes, ¿viste? Hay que aprovechar. Bueno, nos cuentan, ¿eh? ¿En qué andan ustedes? Noche de viernes y planes del fin de semana en el 341-340-3200. Daddy Yankee, Anuel, Bad Bunny con Don Don.
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Baby. Esto es la historia. Bueno, aquí estamos, 341-340-3200. fmvida.com.ar arroba FM Vida Rosario. Esas son nuestras redes, Nos cuentan ustedes en qué andan. Acá también Nuevo Alberdi sin luz, escuchando la vida desde la radio del celu viejo, porque lo viejo siempre funciona. Juan dice, claro que sí. Ahí está, Bueno, Nuevo Alberdi sin luz. Ahora me muero si me dicen el Nuevo Alberdi volvió la luz. ¿Te imaginas? Tengo un poder hoy. ¿Qué onda? Bueno, Nuevo Alberdi está sin luz, así que ya saben, gente de la EPI, si anda por ahí y lo pueden solucionar, estaría bueno. ¿Volvió la luz, Nuevo Alberdi? No, para un poco. ¿Qué éramos? Magos éramos de repente, ¿viste?

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1: Vamos al WhatsApp de la radio, señoras y señores. Queremos saber en qué andan ustedes. Y 341-340-3200. Hola, ¿cómo va?
2: Buenas noches. Hola, buenas noches.
1: ¿Cómo estamos?
2: A veces hacen el milagro de que nos devuelvan la luz. Nuevo Alberdi, barrio Fontana Rosa.
1: No volvió.
2: Más específico, calle Irala.
1: Calle Irala, ahí está.
2: Muchas gracias.
1: Bueno. Evidentemente no funcionó. ¿Qué hacemos? Vamos a cerrar los ojos así. Vamos a decir que vuelva la luz en Nuevo Alberdi, señoras y señores. Me voy a poner la capucha. Dicen que la capucha trae suerte. Hoy no me puse la capucha con no me acuerdo dónde era que se había cortado. Pero hoy no me puse y volvió. En Soldini, Soldini que se había cortado. Mira. Me prendo, me pongo la capucha. Vamos a ver si así vuelve la luz. Si no vuelve, ya no sé qué más hacer. Joana dice que en Barrio Cristalería tampoco hay luz. Barrio Cristalería no hay luz. Vamos a hacer que vuelva a partir de este momento. ¿Listo, Joana? ¿Volvió? Está complicado, ¿eh? Está complicada la noche con el tema de la luz. Bueno, a ver, ¿quién más anda por aquí? Vinito y Fideos Caseros. Somos de San Nicolás, muy buena la música. Pasen swim de BTS. Y un saludo, dicen por ahí, ¿eh? Uy, pero mirá qué lindo plan, ¿eh? Vinito y Fideos Caseros. Pero caseros son. Ahí me manda la foto de que están haciendo y todo, ¿eh? Bueno, bien, que salga. Qué lindos planes. Sobre todo cuando hay una copita de vino ahí como para acompañar el plan, me gusta, ¿viste? Está Nino del otro lado. Dice que ya están los choris. Ah, chorizos y hamburguesas y todo hizo Nino por ahí, ¿eh? Muy bien, buenos saludos para vos, gracias. Vida, acá salida a comer de hermanas. Tenemos una pregunta importante que hacer, dice por acá. A ver. ¿Todos los hombres son infieles? ¿Pero por qué? ¿Por qué atacando a los hombres? ¿Qué pasó? ¿Qué pasó? Contanos qué pasó. ¿Todos los hombres son infieles? Pregunta. Más de una va a decir, sí, son todos iguales. Yo te voy a decir, no son todos iguales. Porque si no, también diríamos nosotros, son todas iguales las mujeres. Y claro, y no. Y hay gente y gente, hay gente para todo. Ahora, que los hombres que ustedes hayan elegido con tu hermana sean infieles, ya es otro tema, ¿viste? Claro, es así. Hola, Nico, soy Jorge de Córdoba Capital. Por acá doblando ropa. Vamos, Jorge de Córdoba Capital. Ahí va presente, ¿eh? Tranqui, que va la patrulla, me dicen acá. Vamos, todavía. Bueno, muy bien. ¿La patrulla de la EP va o cuál va? A ver, ti. Ah, sí, está la municipalidad de... Ah, mira, pero estas son las públicas. Me parece que lo que no hay son luces en la casa. Claro, en las casas no hay luces. Lo que vos me estás mandando es de la vía pública, me parece. No tiene nada que ver con el otro servicio. Capaz que sí, capaz que hay algo que se rompió y que están yendo a arreglar. Hola, Nico. Uno peor que otro son los hombres, dicen. ¡Ay, qué feo! ¿Por qué nos dicen esto? Escuchame, dice. Ah, ¿viste las chicas que preguntaban si todos los hombres son infieles? Dice, escucha. Salía con un chico y me entero que mi amiga también. Cuando me dice cómo se llama, era el mismo. Vos podés creer. Pero escúchame, estaban saliendo, era tu novio, digamos. Porque una cosa es salir, que se estén conociendo igual que queda Ron. Ahora viendo tanta gente, va a coincidir con las mismas personas, jate, joder. No, novio no, pero salíamos, dicen por acá. Entonces no sé si hay infidelidad o sí. Es una línea delgada que nos va a traer debate seguramente. Rara la hora del debate. Si no les dice, escucha, salía con un chico. Y me entero que mi amiga también, cuando me dice cómo se llama, era el mismo. Vos podés creer. Pero escúchame, estaban saliendo, era tu novio, digamos. Porque una cosa es salir, que se estén

trabajo. Pero lo puedes traer el lunes, que lo vamos a debatir, ¿te parece? O sea, no, salía con las dos amigas, claro. Ah, no, pero tremendo. ¿Pero qué, no sabía que eran amigas? ¿Ustedes no subían fotos juntas? Habiendo millones de personas en el país, en el mundo, viene a meterse con dos amigas, ¿en serio? Se juntaba con las dos, me dice, no, un bueno, bloquéenlo. Bloquéenlo, que se quede sin el pan y sin la torta, ¿eh? Claro. ¿Cómo comían los tres juntos? Ah, bueno, claro, sí. Sí, ahora ya entiendo. No, digo, pensé que se juntaron y... Escúchame a mí. Pensé que se habían juntado y cenaron los tres juntos. Digo, ah, y ahí se enteraron, ¿viste? No, comíamos los tres juntos en otro sentido. Está bien. Bueno, 341-340-3200, llévatelo, Brian, por favor. O sea, yo y tú, yo por ti y tú por mí, dale.

otro en mi vida, dice la factoría, justo con el tema que nos trajeron de debate. Mirá, Brian, ¿eh? Yo creía que los hombres eran todos iguales, hasta que conocí a mi ex. Ese les ganó a todos, es el peor, pero, poniéndonos serio, hay buenos. Los estoy criando, son mis hijos, que viendo lo que yo pasé, les recuerdo que no tienen que ser. Ahí está, mirá. Bueno, se están criando entonces los que son distintos. Se va el imborrable. Hay otro en mi vida. Suena La Factoría aquí en la noche de este viernes. Bueno, qué debate que nos trajeron por aquí. No, pero además con las dos amigas se metió el loco. Cualquiera. 341-340-3200. Se iba el imborrable y ahora llega María Becerra, Lucky Brown, Jere Klein. Esto es Que Ganas de Comerte. TikTok.

Ay, ay, ay. Mirá, hacé tu conjuro para que vuelva en Barrio Cristalería, por favor. Hace mucho frío, ¿eh? Estuvimos con Maja Atención de las 10:30 de la mañana, no se puede aprender nada. Y ahí cerca de las 21, pop, se acordó completamente, ¿eh? Y hace casi 3 horas que no viene. Vamos a ponerle de nuevo la capucha, no sé qué más hacer, ¿eh? Funcionó en un solo lugar, lo de que dijimos, se cortó la luz, al los 5 minutos volvió. Pero acá no está funcionando. Vamos de nuevo con Barrio Cristalería. Barrio Cristalería, que vuelva a la luz, por favor. Que están desde las 10:30 con baja tensión y demás. Y desde las 9 no tienen energía eléctrica. Gente de la EPE, vaya para allá. Vamos a ver si se soluciona, ¿eh? Bueno, nada, meterse con dos amigas, dicen por acá, no tiene códigos. Pero igualmente hay muy buenos hombres y no todos son iguales, dicen acá, ¿eh? ¿Vieron?

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Bizarrap con el Music Session 4266, integrado también por My Towers. 11 de la noche, 3 minutos. Aquí estamos, abriendo esta nueva y última hora por nuestra parte. En La Vida No Para de viernes, Brian García a esta hora en los controles. De este lado, Nico Silvero. Juntos estamos hasta la medianoche. ¿Sí? Vos nos contás qué onda, en qué andas a través del WhatsApp de la radio. Y en un rato venimos con los últimos mensajes ya de la noche de hoy. 5 grados, 8 décimas, la sensación térmica a esta hora. A abrigarse, que tenemos mucho frío. Para mañana, mínima de 7, máxima de 14, cielo algo nublado y despejado hacia la tarde. Matías Valdés, Lauta, con tres canciones.

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Soledad en la tecla M, esto se llama, ¿cómo que no? 12 menos 20, casi de la noche. Aquí estamos a través del 341-340-3200, fmvida.com.ar, arroba fmvida Rosario. En un ratito vamos al WhatsApp, ¿sí? En un ratito nos seguís contando en qué andan, ¿sí? A través del 341-340-3200, que es el WhatsApp de la radio. Tenemos una temperatura a esta hora de 6 grados 5 décimas. 5 grados 6 la sensación térmica. Fría la noche, ¿eh? Te la regalo ahora para cuando nos vayamos. Mañana cuando entremos temprano también va a ser el tema, ¿no? Cielo despejado, 86 el porcentaje de la humedad, 1004.2 hectopascales la presión, viento del noreste a 6 kilómetros y la visibilidad a 15 kilómetros.

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1: Vamos al WhatsApp de la radio. Últimos minutos de La Vida No Para. Últimos minutos de este viernes que ya se nos va. Hola, ¿cómo va? Buenas noches. ¿Todo bien? ¿Todo tranquilo?
2: Hola, FM Vida. Buenas noches.
1: Buenas noches. ¿Cómo le va?
2: Muy linda música.
1: Muchas
2: están pasando.
1: Gracias. Muchas gracias.
2: Acá les habla Román, el camionero de La Pampa.
1: Qué grande, Román, el camionero.
2: Estamos llegando a Venado Tuerto.
1: Ok.
2: Rumbo a Rosario. Les Perfecto. Quiero mandar un saludo muy grande a todos mis compañeros de Transporte Don Manuel.
1: Ajá.
2: Saludos, muy buena la radio. La compañía siempre de todos los viajes.
1: Bueno, ahí está, un abrazo. Está como muy cerca del micrófono. Pero bueno, ahí está, escuchándonos un saludo. Saludos para mis bachis, dice Lucio, desde Villa Cañas, que está presente. Muy bien, un abrazo para ustedes. A ver, ¿quién más anda por acá? Vida, desde Nueva Zelanda. Mensaje para la chica que preguntan si todos los hombres son infieles. Ante todo, con respeto. Ya conocen al mismo... No, paren un poco. Ah, porque viste las dos chicas que conocieron al mismo chico. Y demás. Situación complicada. Somos Elena, Ayrton, Lourdes, Keila y el chino. Además, no opto para una radio como esta. Por lo menos no para este horario. Después, qué sé yo, a la madrugada pasan cosas. Pero acá no. Hay preguntas que no se tienen que hacer. No en radio. Saludos, pasen algo a la Tila M, un abrazo. Pasen superestrella, porfa, dicen por aquí. ¿Me pasas chévere, urgente, que hace frío? Para los que estamos en Verabebú, saludos. ¿Vos decís que si te pasamos chévere, vas a entrar en calor? Esto es chévere. Chévere. ¿Qué sé yo? No sé, en Verabebú dice que urgente le pasemos porque hace frío. Así que tiene que ver una cosa con la otra. Yo creo que si te pasamos chévere, igual vas a tener frío, ¿no? Pero bueno, si te activás a través de la música, está buenísimo. Estamos escuchándolos mientras hacemos prepisas y prelistas para nuestro emprendimiento de Venado Tuerto, Santa Fe. Muy bien, qué lindo. Bueno, saludos a la gente de Venado Tuerto. Tienen una pinta de malas pizzas tremendas, Tremenda. Bueno, saludos para los que tienen el emprendimiento y para los que nos escuchan en la ronda vida de Venado Tuerto. Un abrazo. Si lo ven a mi amigo Enzo Cáceres, mándenle saludos, A ver, mira, acá nos dice Nico Paz, buenas noches. Mirá con lo que me esperaron para cenar. Se pasó la Nati, entre paréntesis, mi mujer. A ver qué pasó. Canelones de verdura con salsa. Todo hecho por ella. Te digo que de casualidad llegó la foto porque... Ya se comió un pedacito ahí, dice, se comió un pedacito y dice, pará que le voy a mandar una foto a, tengo que sacar una foto para mandar a la radio, así que ahí está, qué rico, canelones de verdura con salsa, todo hecho por su mujer Nati, así que muy bien, Nati que se puso la 10 hoy, sí, y Víctor me dice, mirá con qué me esperaron, qué lindo que te esperen así con la cena, con el almuerzo, uno que viene de trabajar. Así que muy bien. Tiene muy buena pinta además. Vos sabés que los canelones son una de mis comidas favoritas.
2: Sí.
1: Así que está en el. Viste, cuando uno tiene el top 3 de comidas favoritas, canelones en primer lugar. Canelones, empanadas de carne en el segundo y pastel de papa en el tercero. Ahí en ese orden. Después viene el asado, todo lo demás. Pero en ese orden, qué cosa rica. Bueno, 5 grados 6 décimas la temperatura. A esta hora la térmica, eso es lo que indica el Servicio Meteorológico Nacional. Para mañana sábado, para quienes están haciendo planes y demás, cielo algo nublado por la mañana y despejado hacia la tarde-noche. Lindo día vamos a tener, bastante frío, para que lo tengan en cuenta. Y el domingo mínima de 3, máxima de 14 con cielo despejado, algo nublado hacia la tarde-noche. Señoras y señores, en el 341-340-3200 te seguimos leyendo. Te seguimos escuchando por ahí. En un rato llega La Vida al Revés para continuar en la madrugada de la radio. Sí, con el fin de semana que está comenzando. Ahora J Balvin, Bizarrap. Esta versión reggaetón del Music Session 6266. A ver...

0: Hay una verdad que acaba de decir Brian García al otro lado. Me dice, este es un temazo. Yo le digo, este es nuestra época, papá. Claro, soy igual que tú. Este clásico del reggaetón lanzado ya por el 2007, Alexis y Fido junto a Toby Love, que aborda el despecho y la infidelidad mutua con un sonido característico de la época. Sí, señores, ya forma parte del imborrable, No puedo creer, 2007. Todavía no cumplió 20 años, pero está ahí, camino a cumplir 20 años, Desde Urdinarrain, de Entre Ríos, esperando tu saludo, dice Maxi, muy lindo programa, vamos Maxi querido. Un abrazo grande para vos, gracias por estar ahí, Pueden poner 33 de Lali, dicen por aquí, buen sábado, saludos. ¿Cómo buen sábado? ¿Para qué es viernes? Todavía no me confunda, digo, ¿cómo buen sábado? No, hoy es viernes, todavía es viernes, hasta después las 12, ¿viste? Claro, bueno, Alexis Fido, soy igual que tú, imborrable de la hora que se va.
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una nada más. Señoras y señores, hasta aquí llegamos nosotros. Gracias por acompañarnos. Gracias a Brian García por venir en esta noche al salvar las papas, a apagar el incendio. Este DJ Brian García, así lo pueden encontrar en su Instagram. De este lado, Nico Silvero, arroba Nico Silvero 1. Volvemos a encontrarnos mañana. Mañana 8 de la mañana, ¿sí? No a las 6 de la tarde, sino 8 de la mañana. Programación de fin de semana. Ya saben, estaremos aquí junto a Seba Boneto con todas las pilas en la mañana del sábado. Ahora se quedan con Ale Orellano, con Maxi Ramírez y con La Vida al Revés. Está Nico trabajando en la AM, pide la canción de La Factoría Amiga, y bueno, se lo pedís a Ale, que ya llega. Nos encontramos mañana a 8 de la mañana, ¿les parece? Chau chau.

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0: señores, qué placer saludarlos. ¡Bienvenidos! ¡Uy! ¡Uy! ¿Cómo le va, señor operador?
1: ¡Hola, la vida! ¿Cómo están, la vida?
0: Qué lindo arrancar el sábado, no sé por qué, pero es más lindo. Porque se acerca el fin de semana. Bueno, bienvenidos a La Vida al Revés. Arrancamos un nuevo día, una nueva jornada. Y vamos a acompañarte toda la madrugada. Si hay gente que realmente tiene que quedarse despierto gran parte de la madrugada o toda, pueden sumarse porque nos van a escuchar hasta las 6. Mi nombre es Alexis Orellano, orellanoalexis.oc en Instagram, Maxi Ramírez en los controles. Las redes de la radio siempre te las cuento, arroba FM Vida Rosario. La web fmvida.com.ar, puedes encontrarnos ahí en YouTube, en todos lados. Básicamente no te puedes escapar de nosotros. Arrancamos el sábado de La Vida al Revés. Bienvenidos de la siguiente manera.
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1: A lo que se bailó acá, ¿Sabías que bailo Maxi acá? Sí, te lo tenés que bancar. Lo derrito a Maxi cuando bailo. Bueno, me agité, imagínense. Vamos a los mensajes a saludar a la gente que dice presente. A ver. Feliz 60 años a mi padre y mejor amigo. Gracias por ser mi padre, Raúl. Te adoro de parte de Leandro. Qué bueno. ¿Qué Raúl será? Buenas noches, Alexis. Soy Laura de San Javier. Hola, Laura. ¿Cómo está para poner el tema de Laura, Maxi? Dama gratis.
2: Hola, Alexis. Buenas noches.
1: Hola, crack. ¿Cómo estás? ¿Todo bien?
2: Acá te vamos a hacer la segunda toda la madrugada.
1: ¡Qué bueno!
2: Laburando.
1: ¡Es muy bueno!
2: Ahora llevo a mi hija al baile.
1: Sí. ¿Te quedas vos?
2: Seguimos laburando.
1: Ok. Besote enorme. Hola, saludos desde Crespo, Entre Ríos. Claudia, Mariana, Hernán, siempre juntos en la mejor de la vida. Claro. Estamos acompañando a la banda que está presente, como también gente de qué parte del mundo.
3: Hola, Ale, ¿cómo estás? Acá estamos con
1: Paraguay,
3: con mi hija, escuchando La Vida.
1: ¡Qué bueno!
3: Queremos pedirte un favor, ya que Nico no nos dio bolilla, no escuchó mi audio, no nos escuchó ni nada.
1: Ahora está ocupado.
3: Primero,
1: con otros audios.
3: Si reproducís este audio, muchas gracias.
1: Sí.
3: Y segundo, queremos escuchar el tema This and That de Stray Kids. Y
1: no,
3: mandando un saludo a las perdidas, que estamos toda la comunidad escuchando la radio, esperando a ver si nos hacen ese favor de ponernos una canción de Stray Kids. Gracias. Saludos a las chicas.
1: Ok, no lo tenemos, Maxi, ese tema, ¿no? Capaz que una cortinita puede sonar un ratito, pero veremos. Buenas, sale como todas las noches. Pasame algo de Pitbull con Cristina Aguilera. Un abrazo y sigan así siempre. Buenas noches, vida. Acá le laburo hasta las 6 y obvio que con su compañía. Hoy estaría bueno sacarle mano a los trabajos. Trabajos empleadores. De un lado gracioso, Juancito, puede ser. No sé si ponernos en... Es sábado, digamos, no hay que hacerse mala sangre hoy. Vida, ¿cómo están? ¿Todo bien? Bueno, soy Nico, acá trabajando en la aplicación. Quería pedir si me pasaba el imborrable de la factoría amiga. Saludos cordiales, son mi compañía de todas las noches. Viste que hay una frase que dice que a las amigas se le perdona todo. ¿Me escuchaste, Maxi? A los amigos vos se le perdona todo. Pero no le podés perdonar una infidelidad.
4: Sam.
1: Qué bien que me sale, escucha.
4: Sam.
1: Buenas noches, Alexia. Acá estamos con mi novio mientras damos unas vueltitas. Y la radio no puede faltar, claro. Che, chocolates. Bajen a comprar chocolates. Soy Nachito de Villada. Mándale un saludo a Limón. Saludo a Limón. Limón. ¿Por qué le dirán Limón, che?
5: Hola, Radio Vida.
1: Hola, crack. ¿Cómo estás?
5: Sí. Mándale un saludo a Nicolás y a Leo. Pasar un tema.
1: Saludos para Nico.
5: Son medio mimosos los dos. Vamos,
1: ya.
5: Sábado, vamos.
1: No se desconozcan, por favor. Son amigos, compañeros. Somos de Inriville, Moni, Cari, Dani y Belén. Estamos en el cumple de Roy. Queremos escuchar salame y pan. ¿Lo tenés? ¿Y cuál sería ese tema? Ahí lo estaba buscando. A ver.

Salam y pan, es verdad. Y un poco de champán. Buenas noches, acá Pablo, dando el presente y bancando la noche. Una pregunta, ¿por qué María Becerra quiere comer té? ¿No es más fácil tomarlo? Pequeño chiste para ponerle onda el viernes. ¡Es muy malo! Vida, somos el fandom de Stray Kids. Estamos todas las perdidas escuchándolos. Queremos que nos pasen el tema nuevo de Stray Kids. This is and that, porfa. Saludos a todas las Stray Rosarinas. Los amamos. Maxi, si nos mandan un chocolate, pues... ¡Qué manguero que son los locutores! ¡Por Dios! Chicos, hasta las 6 te acompañamos. Se suma Oscar, toda la banda. Está diciendo presente. Esto es el sábado y arrancamos.

0: suena Emilia. Se cree brasilera. Son acá en Ríos. Toda acá enfrente, cruzando el charco. Bueno, te lo presentamos, exclusive, Emilia en vivo, la versión que es hit futuro nuevo, todavía no ingresó a la superlista. 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Llega Maraya con John Z, con Wish. Bueno, esto es Perreíto, la versión remix.
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0: Pero es como cortinita, si te parece. Audios, hay por acá, a ver.
1: Ya estoy rechupado, amigo. Me tomé todo. Me tomé 20 botellas.
0: Bueno, que te vaya bien, que Dios te bendiga. Arreglar con el audio, sí. Hay más audios por acá.
2: Hola, vida, buenas noches. Acabamos de llegar a Pilar, Córdoba.
0: Qué bueno.
2: Viendo Rosario.
0: Sí.
2: Si puede ser, te pido un temito de Dios virtual. De Don Omar.
0: Imborrable.
2: Ella y yo.
0: Sí.
2: Muy bien a la radio, lo vengo escuchando por Google. Muy buena la radio.
0: Por Google, estaba pensando. Por Google. ¿Cómo por Google? ¿Será que ingresó a la web? Buenas noches, mandamos mensajes por... Mandás un mensaje para Renata Facundo y el aporte de mi vida, que está media bajón. Alejandra, quiero que estés bien. Alejandra, no quiero que estés media bajón. Quiero que estés entera, completa, llena. No media bajón. Las medias de esa marca...
3: Quiero que estés bien.
0: Las medias de esa marca son malas. Media bajón. ¡Qué buen chiste, lindo! ¡Es muy bueno! Ale, buenas noches. Yo sigo... Lo sigo por... El streaming debe ser. Steamen, dice. ¿Será por el streaming? Hago jabón artesanal, naturales, si vale de Varadero. Mirá vos, vale. Estás muy lejos, si no te mangueaba. ¿Qué manguero son los locutores? Buen día, Alexia, acá estamos a la parte, amamos. Gracias. Bueno, Maxi. Ahí está, ahí está. Amigos, yo y ella a punto de ingresar a la bailanta. ¿Cómo yo y ella? Ella y yo. San Nicolás, Oscar, vamos, Oscar, te mando un abrazo. Hola, soy Noelia de Santoto. Mueve el Toto. Mueve el Toto. Qué rápido que estoy con los chistes. Soy una luz. Pásame la sesión 66 de Luisa. Saludos a mi esposo Walter, que está trabajando y sí, y los escucha. Díganle que se cuide mucho. Gracias. Lucas, estoy cumpliendo años. Me pasas un tema copado. Gracias. Y aguante River, dice Luquitas. Hola, saludos para los enfermeros de planta baja de PAMI 2. Que tengan buena guardia. Mira, Máximo, cuando te atienden ahí en el PAMI. Capaz que son robots cuando te atienden, Máximo.
4: Hola, locutor Alexis. Hola, Maxi Operador.
0: Yo siento que me botea usted cuando manda esos audios. Porque siempre arranca. Ay, ay, ay, ay. No sé, la que extrañamos es a Mirti. No sé si.
4: Por favor, ¿me pasan Godzilla? Un abrazo grande. ¿De qué va hoy?
0: Ahora sí, buen sábado. Soy Juan, dice, pásame el tema si no es muy tarde. Para mi amor, Débora, Dora de segundo nombre, que nos juntamos de vuelta y tenemos tres hijos hermosos. Gracias, crack, soy de Correa. Aguante River y el vino, dice. Un abrazo y Dios te bendiga. Otra vez nos mandó Aguante River, dicen por acá, otra vez. Chicos, están muy fanáticos de River, ¿qué pasa?
5: Te amamos, Ale. Muchas gracias, de parte de la comunidad de Perdidas.
0: Ahí está, Perdidas. Hola, vida querida. Estamos acá con el Turco tomando un café con su compañía. Queremos mandar un...
4: Por favor, ¿me pasan Godzilla? Un abrazo grande. ¿De qué va hoy?
0: Ahora sí, buen sábado. Soy Juan, dice, pásame el tema si no es muy tarde. Para mi amor, Débora, Dora de segundo nombre, que nos juntamos de vuelta y tenemos tres hijos hermosos. Gracias, crack, soy de Correa. Aguante River y el vino.

Ok, Nacho, dale. Esos sobrenombres raros que se ponen ustedes. 341-340-3200. Después le voy a preguntar a la Maxi, al grupo que tenemos de productores que están ahí atrás tuyo, la consigna que ya la tenemos preparada. Me parece, si la permiten, arrancamos con eso y activamos con los remix. Dale.

0: junto al diva Don Omar. Che, está de bueno, dice la... Estaría bueno un top 30 imborrables. Claro, como que haya una lista paralela de temitas viejos.
1: Sería un chiquero igual, ¿no?
2: Algunos años luz antes que todos sus...
0: Estamos con Maxi Ramírez en controles. Alexis Orellano, quien te habla y te saluda por acá. OrellanoAlexis.o, que es el Instagram. Las redes de la radio Radio Femenina Rosario. Y es sábado 8 de agosto. ¿Cuándo es el día de mi día, Maxi, el día del niño?
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Bienvenidos a una nueva hora, señoras y señores. Son las 1.04, es la 1.04 en todo el país. Y estamos acompañando a la banda que está despierta, la banda que dice presente a través del 341-340-3200. Audios a montones necesito, bien grabados, ¿eh? Bajen el volumen de la radio. Mensajes también. 8 de agosto. Chicos, estamos a un mes de la... mes y poquito. La primavera. Llega Manero, todo por un beso, dale.

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0: Vamos a los mensajes. 341-340-3200. A ver quién está a esta hora de la madrugada. Apareció Mirti. Apareció Mirti, dijo presente.
1: Hola Maxi, hola Alexi, buenas noches.
0: Hola Mirti, ¿cómo estás?
1: Los quiero mucho, besitos.
0: Besitos, Mirti. ¿De qué color, Mirti?
1: Me hiciste reír, o sea, está muy buena la dedicatoria, pero el tema de fondo. Gracias, besitos. Cuando eres a casa. Que Dios lo bendiga. Maxi, Alexi, que tengan un bonito día.
0: Se pone caliente la noche. Alexis, ¿cómo estás? Te habla Gastel Andriel. Te quiero un amigo, un abrazo grande. Estoy volviendo de Lagos, del show de Milanesa con mi novia. La amo un montón. Mirá, toma, Gasti, querido. Te mando un abrazo, amigo. Espero que estés bien. Bueno, cuídala si la amas un montón. Ahí está, demostrarle tanto que la amas. Nada, chicos, a seguir disfrutando. Ahora vayan a Nator a tirar unos pasos prohibidos. Bueno, a ver quién está por acá, ¿vale?
2: Hola, Alex. Hola, Maxi.
0: ¿Qué haces, bestia?
2: Ale, ¿qué va a ser? Me toca trabajar 15 días de noche, así que
0: nos vamos a
2: acompañar mutuamente.
0: Sí.
2: Un abrazo y bueno, dale, vamos a darle para adelante. Un abrazo.
0: Abrazo enorme. Olis, señora, mande beboteo al 20. Hola, Nico, querido. Buena madrugada, los stays estamos a full haciendo streaming por el nuevo álbum de Stray Kids. Podrían poner su nueva canción, This and That, es en realidad. Saludos a la radio y a todos los stays de Argentina. Ya lo pasamos. Hola, ¿me podrán mandar un saludo para Mika? Escúchame, ¿cuántas veces le voy a decir ese? Escuchá, cuando vos compraste el gym, yo le había hecho bermuda, ¿sabes? Hola, crack, para la gente de Arequito que están viajando para Lagos. Saludos entonces para ustedes. Hola, Guille.
3: Hola, Ale, ¿cómo andás?
0: Bien, bestia.
3: Buenas noches. Bueno, voy a contar un chistecito para romper el hielo.
0: Ojo, ¿eh?
3: Dice, estaba el abuelo con los dos nietos.
0: Sí.
3: Y los nietos le empezaron a decir, abuelo.
0: Pará. 30 segundos de fama comenzando ya.
3: Estaba el abuelo con los dos nietos. Y sí. Los nietos le empezaron a decir, abuelo, vos sabés que si comes mucho pan, dice. El amigo dice, se pone duro, dice.
0: ¡Opa!
3: ¿En serio? Dice el abuelo. Sí, dice. Bueno. Al otro día va a la panadería del abuelo temprano. Siempre compraba dos bollitos, pues estaba él solo. Le dice la panadera, ¿qué va a llevar? No. Dice, dame cuatro tiras de pan.
0: Cuidado,
3: la
0: panadera
3: le llamó la atención porque iba todos los días, compraba dos bollitos. Dice, ¿tiene gente esta noche? No, dice. Pero se le va a poner duro. Ah, bueno, entonces deme cuatro tiras más.
4: ¡Es muy bueno!
0: Raro. Vida, un saludo para Guido que se va a dormir bancando desde Arroyo. Hola, Guido, querido. Te mando un abrazo, Guido. Ya recién lo veo. Te mando un gran abrazo, querido. Amigo, qué lástima que te sacaste el bigote, Guido. Espero que vuelvas el bigote.
5: Hola, soy Horacio de San Gelaro.
0: ¿Qué haces, Horacio?
5: Un tema de Daddy Yankee, por favor.
0: Bueno, me bajás el volumen de la radio y estoy re contento. Gracias por pasar día virtual, me desbloquearon muchos recuerdos, buenos recuerdos. Hola, querían que le manden un saludo a Isaías, que lo amo. Soy Renata Juárez, decilo. Está. Hola, buenas noches. Somos de Correa, aguante el vino. Y las chichis, somos 5. Besitos para vos, bonito. Hola, soy la prima de Débora Dora. Débora me. Saludos. Tenés menos chiste que un convento. Se enojó acá el oyente Maxi. Se enojó porque saluda a River y después yo lo saludo y se enoja. Para colmo, que te digo que sos locutor y Maxi es el operador. Y me decís que te bebote. Ah, sos un crack. Hola, soy Gianluca. Me mandás saludos. Aguante River, dice Lucas. Hola, vida. Quiero mandar saludos a mi amor Lucas, que está escuchando la radio. Habla Antonella. Ok, Anto. Saludos para la dotación del móvil 1448, comisaría octava, la más picante de Concordia. Queremos escuchar el tema de los Herrera, pero bueno, ahora llega, se le ve, dale.

O sea, letra que Maxi se va a tatuar en la pantorrilla. Pedro Sampaio, Cachirula y Lujo. Sonando hasta ahora para activar el hit futuro, para activar el sábado, chicos. FMVida.com en tu hora para votarlo. Si lo pedís también por el WhatsApp. Saludamos a Rubén Juárez. Seguimos, 341-340-3200. Hasta las 6 te acompañamos. Dale, copate con el WhatsApp, con los audios. Buen sábado, sí, buena vida.

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2: Vamos a los mensajes. 341-340-3200. Alexis, ¿le pueden preguntar a Maxi si puede pasar un tema de Enrique Iglesias y Pink? Mirti, ¿por qué querés salir de la grilla? ¿Por qué no elegís un tema de la grilla que tenemos? ¿Por qué te la querés volar para todos lados? No es una... No es a la carta la música acá, chicos. Gracias, Ale, por pasar This and That de Stray Kids, y a las Strays las hiciste feliz. Te amamos. Saludos para Perdida de parte de Mika. Muchas gracias, Ale. Ok, gracias. Vida, saludos de Concordia. Pueden pasarme de Me Rehuso. Gracias, un saludo para mi hermano Misael, el mejor de todos. Me Rehuso, Dani Ocean. Tremendo tema. Entró, creo que es el segundo tema más escuchado de la de Spotify, Maxi. Si no me equivoco, pará, que salió hace poquito. Rehuso de Dani Ocean. Noticias. No se detiene, alcanza un nuevo hito y deja atrás a Bad Bunny. La melodía fue lanzada hace casi una década y es todo un himno de despedida. Tremendo, ¿eh? Lo venció a Duckity de Bad Bunny y Jayco para convertirse en la tercera canción en español más reproducida de la historia de Spotify. Qué locura, Maxi. Lo vamos a pasar en un ratito, ¿no, Maxi? A ver en qué año salió. 2016. Vida, es la primera vez que escribo. Espero que sea siempre. Hoy me hacen compañía en mi cuarto día de reposo. Me cambiaron el viernes. Saludos. ¿Qué pasó, Liliana? ¿Te operaron? Ale, a ese que no le gustó mi chiste, que pase de ubicación, que le cuento algo más feo. Guille no, se enojó conmigo, se enojó. Porque él decía un club y yo le dije otro. Y me barrió y todo. Entonces yo le dije... Humor a marzo. Además se ve que no está acostumbrado a escuchar la madrugada porque siempre hacemos los chistes. Radio, soy Marti, estamos volviendo a Cañada de Gómez después del show antes que nadie en el Broadway. Pasen algo bien movidito para levantar el viaje, gracias. Beso enorme, Marti, para vos y toda la banda que están volviendo. Pida, mándale un saludo a mi amigo Mambrú. ¿Te acordás, Mambrú, Maxi? A veces gano.
3: Para alegrar la noche, poner un tema Loco Amato.
2: Ahí va.
3: Alexi Maxi.
2: Amigo.
3: Amigo.
2: Hola, ¿cómo crack?
3: Bien, papá.
2: Sí, excelente. ¿Y vos?
3: Bueno, aquí como siempre, ando vueltitas.
2: Es sábado, además.
3: Está movida un poquito la noche. Se viene, se viene. Amigo, qué cosa tan desagradable cuando una persona...
2: A ver.
3: Se sacude la nariz al lado tuyo.
2: Uf.
3: Y más acá dentro del auto, ¿viste? Hermano, yo no sé si lo hacen con toda la intención, si es que de verdad te... pero es una cosa, ¿no?
2: Pero pará.
3: Qué horrible, qué horrible.
2: Pará.
3: Hola, amigo, un abrazo.
2: Víctor, escúchame, o sea, se suena con... Si es con un pañuelo no pasa nada, te tenés que sonar la nariz. ¿Cómo haces? Otra cosa es que hagan...
4: ¿Viste que se tira así la mano?
2: ¿Viste corte jugador de fútbol? Que se tira todo y después así con... Haceme la, Maxi. Mírame. Y si no, ¿cuándo va a ser? ¿Que van a escupir? Que como que aspiran. El gallo se ve si... No. Buenas, soy Rodo de Capital. Muy buena la radio, los escucho desde el laburo. Tengo un chiste para pasar. ¿Existe la vida después de la muerte? No sé, preguntar al forense. Es malísimo. Vida, buenas noches. Buen fin de semana para todos. Acá estamos volviendo con mi papá de General Lagos, rumbo a casa. Ok, Nico, a cuidarse. Mirá, mandó nuestro amigo Maxi. DJ Mario, Alexis y Maxi, acá escuchando mientras doy una vuelta por Carlos Paz. Qué bueno, Marito, DJ Mario. Te mando un abrazo, amigo. Siempre presente vos. Para toda la banda, ¿eh? Para vos, DJ Mario. Te pasamos este Mike M. Vamos activando. Buenas, soy Rodo de Capital, muy buena la radio, los escucho desde el laburo. Tengo un chiste para pasar. ¿Existe la vida después de la muerte? No sé, preguntar al forense. Es malísimo. Vida, buenas noches, buen fin de semana para todos. Acá estamos volviendo con mi papá de General Lagos, rumbo a casa. Ok, Nico, a cuidarse. Mirá, mandó nuestro amigo Maxi, DJ Valle.

Que se sienta la vibra de fiesta. Que se sienta la vibra del fin de semana. 5 grados 3 décimas la temperatura en Rosario, la sensación térmica 4.12, ¿eh? La mínima para hoy era de 7 y ya la superpasamos. La humedad 89%, viento del norte a 6 kilómetros, cielo ligeramente nublado. Llega cumbia la gente, dale.

0: I Show Chipego. El imborrable para cerrar esta hora. Show Chipego. Show Chipego. Hasta las 6 te acompañamos el sábado, ya 8 de agosto. Hoy es momento que te sumes al WhatsApp 341-340-3200 con Maxi Ramírez, quien está en los controles, y Alexis Orellano por acá. Ya volvemos.
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amigos. Bienvenidos a esta nueva hora. ¿Cómo les va? Bueno, acá estamos, acompañando a toda la banda que le toca trabajar o estar despierto de alguna forma y necesitan compañía. Bueno, acá se la damos a toda la banda que está del otro lado. 341-340-3200. Lo pedís, lo tenés. Bueno, acá está sonando Danny Ojam con Me Rehuso. Qué buen tema este,

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0: Vamos a los mensajes. Ay, Miguel. Alexis, hasta las 6 te escucho. Raúl de Empalme, Villa Constitución. Vamos, Raulito. Te mando un gran abrazo. Salió Storm, Maxi.
1: Salió
0: Nudo. Storm, Nudo. Tenemos audio por acá, a ver.
2: Hola, Alexis. Hola, Maxi. Por favor, para el próximo imborrable.
0: Sí.
2: ¿Podrían poner?
0: A ver.
2: El tiburón de los ilegales.
0: El tiburón. Eso va para el domingo, quizás, Maxi. Y Nick tampoco, me parece. Vida, buenas noches, soy Eduardo. No hay nada más feo que te hagan ruido con la boca mientras comen. Pasemos un buen tema, estoy pasando Roldán, yendo a Molinos Agros. San Lorenzo, gracias, abrazo grande. Claro, es como que... A ver, Maxi, bájame la música. ¿Tanto ruido vas a hacer, la que te remil? ¿Hay otro ruido así que te moleste, Maxi, o algo que te moleste de las personas así? Cuando respiran fuerte también. Así, ¿no, Maxi, no? ¿Cómo es?
3: Hola, buenas noches.
0: ¿Qué haces, Mabel?
3: Quiero pedirle a Jonathan Gómez y a Melanie Soto que por favor paguen su cuenta.
0: ¿Qué te pensás que es esto? No, vos me estás jodiendo, Mabel. Realmente, vos me estás jodiendo que mandaste este audio acá a la radio. No, es algo increíble. Yo no puedo creer.
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0: Mabel, vos en serio me estás diciendo que mandaste este audio. Por favor, te pido, pensá un poquito. Si es coherente que mandes un audio hacia la radio. Con todo el respeto del mundo te lo estoy preguntando. Yo no puedo creer realmente. Es como que yo le mando un audio a la radio. Le decís a José que me pague la deuda que tiene en mi almacén. No, no vino. Ay, Dios. Ay, Dios. Dios. ¿Por qué? ¿Por qué?
5: Hola, Radio Vida, ¿cómo andan? Buenas noches, acá lo escuchamos siempre. Le habla Panchito, saludos.
0: Hola, Panchito. Vida, pasame algo. Re lindo la radio, mirá qué lindo al lado del fueguito, Maxi Sanahora. Con los piecitos ahí al lado del fuego. Es lo mejor que te puede pasar en invierno. Estar al lado de un hogar a leña y tener los piecitos ahí. O una salamandra.
6: No, chicos, yo el que no soporto es el de la sopa. Cuando están tomando sopa.
0: Sí.
6: Toma bien la sopa, hijo de Dios.
0: Y cuando
6: hacen el ruido ese, pa, unas ganas de pegarle un sopapo en la nuca.
0: O cuando el mate lo chupan hasta el último, Maxi, hasta el último, y ya no hay más agua, ¿viste? Y le siguen dando. Pues. Che, el mate. Pará, que tiene un poquito. Y le sacan hasta la última gota que puede llegar a existir, que seca queda. Hola, le pagame lo que me debes. Pasó un tema de Airbag, soy Alma, vengo de Galvez. Hola, Alma, te mando un besito enorme. Vida, buenas noches. Nací un día como hoy hace unos cuantos años. Feliz cumpleaños para mí. Me pasan un tema de qué personaje, corazón ausente. Gracias. Soy Vale de Barrio Ludueña. Vale, te mando un beso gigante para vos. Que los cumplas, que los cumplas, que los cumplas. Feliz. Vida, un saludo para mi hermano Isaías. Y también para mi abuelo que está en el cielo, Luis Suárez, con un tema de Cuatro Babies. Ok. Misael, dale. Vida, somos... de Nelson, provincia de Santa Fe. Mándanos un saludo. Saludos, Nelson. ¿Se imaginan, Nelson? Estamos trabajando en el kiosco. Somos Vani y Mariel. Vamos, Vida. Siempre nos escuchamos. Gracias por estar ahí. Gracias a ustedes. Vamos, dice, gracias, amigo. Dice Mario. DJ Mario. ¿Hay más audios? En un ratito. Me quedaron algunos pendientes por acá. ¿Qué onda, loco? ¿Pasó por acá? Steven. Te mando un abrazo, Steven. Seguimos en Buenas Canciones. Llega a tres canciones Matías Valdés y Lauta, dale.

Escuchamos buenas canciones hasta ahora. Hablamos de Tu Dolor, versión cumbia, Luciano Pereira y Uriel Lozano, siendo las 2:26 en toda la República Argentina. Este es el hit futuro, chicos, para que lo votes. Miró quien apareció por acá: Karol G, Gris, MJ, Ryan Castro, Una Noche en Medellín, pero la versión remix.

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0: Silvazó, desnudarnos.
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2 de la mañana, 43 minutos. Vamos a los mensajes. Alexi, querido, quería usar este ratito de la radio para hacer llegar un mensaje muy especial. Es para mi señora Belén, que estamos pasando por un momento de distancia para el amor y por el amor y los años compartidos no se borran, así como así. Belén, te amo profundamente, valoro todo lo que sos y le pido a la vida que podamos sanar y volver a estar juntos. Un abrazo gigante, la radio está muy buena. Maxi, esto merece una musiquita mejor. Una musiquita más emotiva, me parece. Porque hay que darle emoción. Hay que ponernos en el lugar. Esto es para mi señora Belén. Y dice: estamos pasando un momento de distancia, pero el amor y los años compartidos no se borran así como así. Belén, te amo profundamente. Valoro todo lo que sos y le pido a la vida que podamos sanar y volver a estar juntos. Un abrazo gigante, Belén. La radio está muy buena. Espero que Belén no esté escuchando. Si estás escuchando esto, Belén, hay alguien que te ama y mucho y que quiere volver a estar abrazados, compartiendo un mate, la cama o simplemente una taza de té, una tostada que hay que rasparla porque se te quemó un poquito, los famosos sabaneros que después de una comida con Fernet son un poco más duros. Para vos, Belén. Bienvenida. Bienvenida a tus 15 años. ¡Mezclaba todo! ¿Viste que esta es la parte donde entra el cumpleaños? Maxi, esta sí, el cumpleaños de 15. Díganle al marido de Belén que ella debe estar con otros. Si le pidió tiempo, son todas iguales, dice Cristian. Fuertes declaraciones. Hola desde San Nicolás, te escuchamos todos los servicios. Somos del Comando Patrulla. Pásate bonita, Remix. Abrazo para la gente de San Nicolás.

0: Jonathan, ¿qué pasó? No veo el sticker, no sé por qué. Estamos en la 341, 340, 3200. Un gran saludo, dice Luquitas. Chicos, saludos desde Victoria. A ver qué dice. ¿Te puedo pedir un pende viejo? Abrazo, buen fin de... Ah, pende viejo, sí, puede ser. Mi cumple, dice Franco. Franco, feliz cumpleaños para vos. Hay audios por acá, ¿quién está?
1: Hola, bro.
0: ¿Qué haces, hermano?
1: Tu compañía, acá con mi señora Marilena.
0: Qué bueno.
1: El ruido que detestamos es cuando estás en el cine, ¿viste? Cuando abren el paquetito de gallet, de papita, bueno. Ay, Dios. Qué ruido de mierda, boludo.
0: Así. ¡La vez que está la película! sí, hablamos de ruidos que molestan. Ale, ¿cómo estás? Buenas noches. Soy Cristian, acá trabajando hasta las 7 en la fábrica, como todas las noches. Prendido la vida, ¿me pasás, misterioso alguien? Gracias, crack. Que tengas buen comienzo de fin de semana. Gracias, amigo. Como siempre, saludos para vos también. Buenas noches, vida. Quiero mandar un saludo a mi mujer Erika, a mi hija Julieta y un muy feliz cumpleaños para mi hija Oriana, que hoy está cumpliendo 2 años. Y es lo mejor que me pasó en la vida. Gracias. La radio una bomba, como siempre. Gran abrazo. Yo detesto que la gente que encima que tiene verborragia, dicen a cada rato, tipo, una gana de darle un cachetazo con cariño, pero... Hola, animal nocturno, laboral, un rato con las aplicaciones. No sé quién eres, pero te buscaré, te encontraré y te mataré. ¡Mabel! 341, 340, 3200. Hasta las 6 seguimos, dale, no te vayas.

0: plan B, mi vecinita. Buen tema este, Hasta las 6 de la mañana te acompañamos con La Vida al Revés. Ya lo sabes, Maxi Ramírez en controles, Alexis Orellano por acá. Esto es el programa que te acompaña desde las 6. Siempre, chicos, bancando la madrugada, dale.
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Mañana 3 minutos, 4 minutos ahora, ahí estamos, iniciando una nueva hora, qué lindo, qué placer saludarlos. Mitad de programa ya, nos quedan 3 horas Maxi, nos quedan, sí. 7 grados 7 décimas la temperatura en Rosario, la sensación térmica 4 grados 9 décimas, la humedad 88%, para hoy máxima de 14 grados, seguimos. Con Maxi Ramírez en los controles y Alexis Orellano por acá. Llega lo que pasó, pasó, Daddy Yankee. Dale, hasta las 6. Bienvenidos.

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0: contentos.
1: Y además estoy renegando, Maxi, con pagos adeudados. Con gente de municipios. Varios. Una cosa increíble. Hace más de 2 meses ya. 7 grados 4 décimas la temperatura, la sensación térmica 6 grados 6 décimas, la humedad 89%, vientos del norte a 6 kilómetros, el cielo se encuentra despejado para hoy, máxima de 14. ¿Qué dice Víctor? A ver, ¿qué dice mi amigo?
2: Ah, pero es que lo más loco, Alexis, que hay unos que es que parece que se les derritió el cerebro, ¿viste? Se les derritió el cerebro en la cabeza.
1: Sí.
2: Y sopla tan fuerte que el cerebro sale por la nariz, ¿viste?
1: No. Asqueroso.
2: Frío eso, una cosa de loco. Y uno los ve, uno dice como que, hermano, amigo, ¿por qué decirle?
1: Claro. Abrazo, Víctor, querido. Buenas noches, Ale. Te habla Diego. Estoy en la guardia de ECA. Me pasas un tema, Ulises Bueno y Tini. Vamos, Dieguito. Te mando un abrazo. ¿Cómo van con la gente del...? Primero la gente de salud, pero los de ECA son unos grosos, unos genios. Realmente es un lugar ejemplar. ¿Sabes qué? Además, Maxi, hoy estoy acá porque ellos me salvaron, Maxi. No, posta igual. Ya lo sabes, Maxi, vos. Obviamente yo creo en Dios y fue un milagro, ¿no? Pero ellos estuvieron ahí presentes. En dos ocasiones, la última, en verano, Maxi. Me agarró apéndice, ¿sabes? Strácate acá. Maxi me dio de comer unas gomitas vencidas y me puse... Me agarró apéndice. No, mentira. En ese momento estaba con ya sabes quién, Maxi. Habíamos comido, me dijo, no, acá las milanesas del barrio de la roticería son hermosas. Pura grasa eran, viste, no como la de ayer que estaban espectaculares. Eran pura grasa, las papas todas así, viste, como chorreadas de grasa. Comí un poquito y dejé de comer porque eran horribles. Y después de eso me agarró, vine a la radio, me agarró mucho dolor de panza, estuvimos acá, me acuerdo, Maxi. O no estuviste, ¿estuvo Adrián? Estaba Adrián, me parece. Sí, creo que estaba Adrián. O estaba solo, no, estaba solo, Maxi. Estaba solo. Habías ido a tocar un show, habías tenido. Un viernes. Febrero más o menos fue, me parece. O marzo, por ahí. Bueno, cuestión que estaba solito y me tomé, obviamente, un Sertal porque pensaba que era dolor de panza, ¿no? Iba al baño y no pensé que eran gases, pero no eran gases. Bueno, me fui a la casa con ella y no me pude dormir. Vino la emergencia al rato, me puso el inyectable, que pude dormir un rato, menos de 3 horas. Me levanté y me arrastraba, chicos. Una cosa increíble, el dolor que te genera el apéndice es horrible. Bueno, en fin, todo para decir que fui al ECA después y me operaron ahí al toque. Alexi, ¿cómo andas? Te escucho volviendo a mi casa haciendo la guardia hasta las 6. ¿Me puedes pasar un tema de qué personaje? Gracias. Abrazo. Tengo ganas de escuchar algo de Kepper, ¿sí? Algo de los viejitos de qué personaje. Buenas noches, vida. Saludos de Villa Fontana, Entre Ríos. Mirá, no conocía. Ernesto Díaz. ¿Sabes cómo te dicen a vos, Ernesto? Lunes. No, mentira. Se escucha bien acá la radio. Qué bueno, Ernesto. Te mando un abrazo. Somos la familia Pérez de la localidad de Dalmacio, en Córdoba. Te escuchamos todos los días. Vamos, la gente de Pérez. En realidad, la gente de Dalmacio, familia Pérez. ¿Habrá muchos Pérez, Maxi? En Argentina. ¿Y González? ¿Y Fernández? Gómez, Gus, por ejemplo. ¿Estará escuchando Gus? No, está durmiendo, que viene temprano, un rato. Buenas noches, vida. Primero, son los mejores. Segundo, pasen Te Busco de Nicky Jam. Temazo. Y tercero, Belén tiene otro. Todas iguales. ¡No! Buenas noches, está espectacular la radio. ¿Podrían pasar un tema de Bad Bunny? No me quiero casar. Muchas gracias. Saludos de San Nicolás. Ok, Josecito. Chicos, acá saliendo de Punta Alvear, muy buena la radio, siguen así, un abrazo, abrazo. Me tenté, amigo, qué buena entrada de 15. ¿Viste, Johnny? Es que así son los 15. Ojo con lo que comen por los gases, dice Alejandro. Me tenté con las tostadas, dice Mirti. Sí, tenés toda la razón. En el ECA hay personas muy buenas. Estuve internado en coronaria y jamás me trataron tan bien. Un abrazo grande de parte de Fabi. Sí, son unos cracks, realmente. Que se prenda fuego todo. Mentira, nada, mentira. Están prendiendo fuego en el hogar. Una foto más acá. Buen día, Maxi. Soy Mariano del País Vasco, España. De viaje con la camper, con mi mujer, Connie. Dice Conchi, no sé. ¿Cómo es realmente? Tienen un camper, Maxi, me encanta. Para viajar sobre la Patagonia, imagínate. ¿Te gustaría, Maxi, por ejemplo, tomarte un año sabático y viajar en una camper con alguien y... nada, ir conociendo pueblitos, lugares, familias. Eso de tener que ser algo espectacular, ¿no? Se necesita quizás subir a redes lo que vas haciendo y que la gente te vaya donando para... como para... porque el combustible, comer... quizás comer no tanto. Pero obviamente se necesita algún que otro... Si la armás bien la camper está buenísimo porque podés ducharte, podés ir al baño, o sea, todo tenés. ¿Qué te parece si nos tomamos un año sabático, Maxi, y nos vamos así a pasear? Yo vendo mi auto, vendes el tuyo y compramos una camper. Primero mostramos el proceso de cómo armamos. Segundo Francia, digo, segundo Argentina, digo, segundo España. No, nada que ver. Me metí en un lugar que no quería ir. Bueno, en fin, señor operador, ¿nos vamos de viaje? Así que ya pasamos alias para que no vayan donando. Desde ya, Max, mirá, ya depositaron, mirá la cuenta, tenemos 10 millones de dólares, Max. 3.000, Max, el fin de semana está...

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1: Sana. Me tomé un porrón. Vamos al WhatsApp, pero antes le cuento que hace frío, ¿sí? Estamos debajo de la mínima, que era de 7. Estamos en 6 grados 6 décimas, con una humedad del 93%, y además sin viento. Y además el cielo despejado. Y además tendremos un cielo algo nublado y despejado hacia la tarde y la noche, con una mínima de 7 y una máxima de 14 para hoy sábado. El domingo mínima de 13 y máxima de 14. Va a estar fresco también, chicos. Cielo despejado a algo nublado. Y también, yo sé que la gente está un poquito media dormida, pero vamos a hacer lo siguiente. Si ustedes se suman, es probable que Maxi haga un striptease adelante de todos en la cámara. No, mentira, vas a poner un despertador, algún temita ahí bien arriba, para que ustedes activen. Vamos, dicen, los acompaño de la aventura. Vamos todavía. Hola, genio, yo acá sigo festejando. Hablaba del viaje que vamos a hacer a la Patagonia, Maxi. Sigo festejando el día de la cerveza con mi primo. Besos gigantes de Varadero. ¿Bebida favorita, Maxi, la cerveza? ¿Sí? Silvana, mira qué bien. Bueno, cuídese, Silvana, por favor, ¿eh? Entre parientes, la cerveza se toma más caliente. Así es el dicho, ¿no? Claro. Hola, Ale, buen día. Bueno, hoy me tocó más temprano, ya estoy trabajando. Abrazos gigantes, cuídate. No mando saludos a mis compas porque están todos durmiendo. Al fin. Bueno, gracias, Analia, como siempre, que te sumás. Nos encanta que seas parte de la vida al revés.
2: Hola, buenas noches. Acá estoy con la aplicación a full.
1: A full.
2: Volviendo de Funes a Rosario con Juancito acá, que dice que no va eso del strip.
1: ¿Cómo que no? Bueno, Maxi, vení, hace. Maxi, si ponemos un despertador, lo que dejo a tu criterio, lo que vos quieras. Vos más o menos sabés. Ahí está. 341-340-3200. ¿Me trabé? No puedo hablar bien. 341-340-3200. Ahí está. Los buenos días de hoy son para... No me hice más eso, Maxi. Porque lo tengo que hacer con vos. No me gusta, solito. El que no se comió una prima lo tuvo una infa. Cerramos el estadio. ¡Cuidado!
3: Hola, vida, buen día. Ale, ¿cómo estás?
1: Hola, crack.
3: Aquí el camionero santiagueño, como siempre. Escuchando la radio desde Villa María. Venimos a full. Aquí estamos pasando la zona de Cañada de Gómez y está haciendo 3 graditos.
1: A full,
4: Sí, hola, Max, que acá José de Cañada Rosquín. ¿Le podés decir a Alan que ponga la pava? Que yo, bueno, mate, gracias.
1: Bueno, le podés decir, ¿no? Llegó el fin de semana. Completame la frase. Llegó el fin de semana y este sábado voy a... Es buena, Maxi. A ver, Maxi, completame la frase. Llegó el fin de semana y este sábado voy a...
5: Llegó el fin de semana y este sábado voy a dormir.
1: ¿Todo el día?
5: Un rato.
1: Llegó el fin de semana y este sábado voy a comer con mis amigos. ¿Tenés eventos? Vida, soy Mariana. Y sí, me comí mi primo de chica y nos vimos mucho tiempo y cuando nos vimos nos reíamos. No. Maxi, Ale, me estoy durmiendo. Los quiero. Buen regreso a casa. Dios bendiga a todos. Mirti, queremos audio tuyo de despedida. Para la gente también de la radio. 3-4-1-3-40-3-200. Au, ¿por qué borraste el mensaje? Au, tira. Qué ganas de comerte. Suena por acá. Temazo.

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1: Vamos a los mensajes. 341-340-3200. 6 grados 6 décimas de temperatura tenemos en Rosario en este momento. Tenemos una humedad del 93%. Cielo despejado, sin viento. Yo no sé si habrá mensaje, Maxi. A ver. Buenas noches, Alexi y Maxi. ¿Cómo están? Bien, estamos por acá. Tenía 27 años. Me comí a mi prima que tenía 21. Durante 2 meses nos estuvimos viendo. Qué cosa hermosa, por Dios. Se lo recomiendo, es bueno para el corazón. Historias de santiagueños. Borré porque escribí más, jaja. Hola, Ale, ¿cómo va? ¿Qué dice el pronóstico para el domingo? Mi jefa se paga el asado y con mis compañeros nos pagamos la quinta. Así de relax el equipo del domingo. Tremendo. A ver. Bueno, hace planes. Bien. Abrigadita, pero. Mínima de 3, máxima de 14. O sea, la mayor temperatura va a estar al mediodía y después del mediodía. O sea, que aprovechá el solcito. Pero llévense un abrigo fuerte. Eso es lo que aviso yo, de mi parte.
2: Hola, buenas noches.
1: ¿Qué haces, Daniel Schmidt?
2: Hola, chico. Siempre los escucho mandando acá por la zona. Soy Daniel.
1: Sí.
2: Llegando a Rosario.
1: Sí.
2: Fresquito, fresquito. Y bueno, nada. Siempre los escucho. Y bueno, un saludito para todos. Para todas. Dijo la señora Cristina.
1: Me estoy riendo de un chiste. Vía por acá, el Tacha recorriendo las rutas argentinas. Gracias por la compañía. Pásame ya pa' qué de Farruko. Qué rico una prima. Pasa algo de J. Álvarez, amigo. Ok, como inmorrable puede ser. Dale, ¿a quién está?
3: Hola, vida, ¿cómo andas?
1: Nahuel.
3: Buenas noches.
1: ¿Cómo estás?
3: Está volviendo del trabajo y está empezando por Rafaela. Hace un frío. Buena compañía, saludos.
1: Buena compañía para vos también. Ah, no era así, Maxi, ¿no? Buena compañía, le dijimos. Le dije en realidad.
4: Vale. Un tema de la Euge Quevedo con
1: de la Muela.
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1: Bueno, pasamos recién. Saludos a Marcelo y Nelly que nos está escuchando. Que pasó acá por Rosario, estaba yendo a Buenos Aires. Y Nelly se llama. De la familia Inelli. Llegó el fin de semana y este sábado voy a laburar como un perro. Ah, porque habíamos preguntado eso. Que me completes la frase. Llegó el fin de semana y este sábado voy a... Completame la frase, ya. 341-340-3200. Mi prima le dijo a mi novia que yo estaba enamorado de ella de chico. Reflayó la prima. Nada que ver. Se fue al pasto. Qué necesidad de hacerlo ahora, además. Vida, acá estamos con una amiga tomando una cervecita jugando al mallorquín. ¿Cuál es el mallorquín, Maxi? Pasate algo bien arriba antes de ir a dormir, porfa. Somos Lu y Marta. Bendiciones. Lu y Marta, a ver. Ah, no, la foto de perfil no es de ella, sino es de una foto de una cantante, me parece, no sé quién. Porque dependiendo de la foto de perfil, digo, estas son chicas más 30. Separadas. ¿Hacía un análisis el chabón de la personalidad? Por un mensaje, cualquiera. Gracias, ¿eh?
5: Una pregunta, ¿le puedo decir a Mirta que nos mande saludos?
1: Pero Mirta se fue a dormir.
5: Un poco para vos.
1: Se fue Mirta a dormir, le dijimos, Mirta, no te vayas. Capaz que mandó algo por acá que haya quedado, Maxi. ¿Qué decís vos?
6: Sí, buenas noches. Hola, Alexi. Hola, Maxi. ¿Qué me pasa? ¿El tema? ¿O aún no? Maxi, ¿me podés pasar un tema sin banderas? Bueno, me dejo besitos. Que estén bien. Gracias, Maxi.
1: Ahí está, para Maxi, ¿verdad?
6: Hola Maxi, hola Lessi, buenas noches, ¿cómo están ustedes?
1: Ahí está. No los saludo a ustedes, chicos. Pero bueno, ahí está, es parte del saludo. Gente de la vida, a veces dice eso.
6: Me hiciste reír por... o sea...
1: 3, 4, 1, 3, 3, 3, 200. Pizarra, Mike Tower.

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0: 5 de la mañana, 3 minutos en todo el país, en toda Argentina, en toda la República.
1: Buen día, gente.
0: Buen día para todo el mundo, chicos. Es un placer saludarlos. Bienvenidos, Mucha gente va diciendo presente, me encanta. Apareció Mirti, qué bueno. Te extrañábamos, Mirti, pensé que ya te habías dormido. Gente linda hasta las 6 con Maxi Ramírez en los controles. Ya te nombré Maxi, no importa, te nombré igual. Alexis Orellano por acá. Faltan ustedes, 341-340-3200. Llega Sugar Maroon 5.

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¿O no, gente? Ya está capacitado, Max. Tenemos audio de Mirti. 12 segundos, hermosos. Para los oyentes que pedían el saludo de ella.

0: agarra activo el chabón. Saludos, saludos oficiales.
1: De la vida, que tengan un fin de lindo.
0: Ajá.
1: Bendecido. Y bueno, un saludo para todos.
0: Ahí está.
1: Que Dios los bendiga ricamente.
0: Ahí está. Pasen una de Tini, Tini, Tini. Hola, vida. Este fin de vamos a pescar y a chupar como locos. Viajando para Victoria, pasamos un tema movidito para los pescadores. Saludos para los pescadores. Ojalá que saquen mucho. Mira, nos mandó foto. Disculpa que no te mandé antes, estoy con mis hijos. No importa, Nino, ¿no? Ay, no me enojo. Buena, soy Dancito de Paso de los Libres. A mí me pasa que hay mucha tensión con un primo. En sí, a los dos nos pasa algo y lo hablamos por mensajes todo lo que nos pasa. Y todo el show, mensajes fuertes, alguna que otra foto. Pero al momento de querer hacer algo, es como que no nos animamos a concretar y solo queda... Queda todo en los mensajes. Lo bueno es que ya hay confianza. La confianza es otra realidad y uno puede hablar de todo sin problemas. Saludos, gracias por la excelente madrugada. Ahí está. Alexis y Maxi, esas últimas se me hace que son pelota de fierro. No entendí. Soy Dani, saludos. Que sigan los éxitos de la vida. Ah, el terror de los... Buen día, Ale, acá en el Mac con mi chonga, recién cenando. Mirá vos. Qué lindo, Maxi. Yo antes, cuando salía de acá, que estaba en pareja, iba, pasaba siempre por los viernes. Para sábados, o sea, sábados, pasaba por el MC y compraba un par de hamburguesas. Ahora solamente me voy a dormir, chicos. Yo solo quería comer hamburguesas. Volví, aguante la vida. Poneme una de Vico C. Ok, Marce. Se dice que en la madrugada se rumorea en la radio que Maxi y Alexi... Mirá vos, Luquina. Pueden decir el día, así mi novio se acuerda que cumplimos meses. Buen día. 8 de agosto del 2026. Atención, quizás es el aniversario de con tu pareja. Presta atención. Acordate. Y si es así, tenés que tener preparado ya el saludo y el regalo. El regalo tenés tiempo, el saludo no.
2: ¡Vamos, Alexi!
0: ¡Hola, Leo!
2: Que termina un día laboral. Está con mi compañero Matías. Mandamos un abrazo, gracias, gracias por acompañarnos.
0: Gracias, León.
2: Un audio a última hora. Le deseo un buen fin de semana. Y que tengan un día súper bendecido, amigo.
0: ¡Qué bueno!
2: Gracias.
0: Abrazo.
2: Nos
0: vemos. Gracias, Villa, los amo. Ya me dijo, ah, bueno, al fin. Al fin. Y quédate tranquila que tiene preparada una sorpresa para vos. Ya me contó él. Víctor, ¿qué dice?
3: León tiene amigdalita, amigo.
0: El león. Yo soy un jaguarete. Me acuerdo cuando Moni Argento con Pepe habían ido al cine y no lo podían llevar a los chicos porque estaban mal económicamente. Y Moni le hacía el sonido del león, ¿viste? Cuando está en la Metro Golden Mayer, Maxi. Que arranca el león. Así es, no, casi me muero. Cafecito. Bueno, estamos delirando ya por falta de sueño. ¿Será, Maxi, o no? Puede ser, ¿eh? Hasta las 6 te acompañamos. Quedan algunos minutos todavía. 5 grados 7 décimas la temperatura. La sensación térmica 3 grados 7 décimas.

0: escuchamos lo nuevo, ¿eh?
1: Sí.
0: Así Abraham Mateo y María Becerra. Así se llama el tema. ¿Cómo se llama, Maxi? Así. Así se llama. O así.
1: Hit Futuro pasaba, ¿eh? Ahora llega Paulo Londra.
0: Tal vez temazo este, subí el volumen, dale.

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2: En la vida, ¿dónde estás? Estamos. Hay audios por acá. Buenas, buenas, buenas.
3: Hola, Alex. Buen día. ¿Cómo va?
2: ¿Qué pasa, querido?
3: Sí. Bueno, acá de la buena compañía, la FM Vida, yendo con mi esposa a buscar a mi hijo a Buenos Aires.
2: ¡Qué bueno!
3: Y bueno, pasar un temita, el que más a mano tenga. Gracias.
2: ¡Ah, muy bueno! Estamos en el 341-340-3200. Los últimos mensajes, ¿todavía no mandaste el tuyo? ¿Qué esperas para hacerlo? Crack, bestia, animal.
4: Hola, Alexi, Maxi, buenas noches. ¿Cómo anda la dupla?
2: Excelente, vos. Sí.
4: Acá estamos haciendo la última con Víctor, un compañero, yendo a Buenos Aires. Te voy a hacer una pregunta sin respuesta, a ver si me la pueden contestar.
2: A ver.
4: ¿Por qué la pizza es redonda, viene en caja cuadrada
2: y las porciones
4: se cortan en triángulos? Sí. Para pensar un poquito en esta noche.
2: ¿Qué decís, Maxi, vos? Hay una respuesta para eso, ¿y cuál es? No se acuerda. Esperemos, Maxi, ¿cuál será?
5: Hola, buenas noches. Hola, Lexi.
2: No.
5: Hola, Maxi.
2: No.
5: ¿Qué dúo? Un dúo ejemplar.
2: No.
5: Un dúo ejemplar de la República Argentina.
2: Tomá.
5: Acá, el de la aplicación. Bueno. Lian, habla Lian. Y le dejo un abrazo fuerte, fuerte. Gracias por esa compañía tan buena, tan positiva. Y no sé si un temita. De Becerra.
2: Ok, listo, dale. En un ratito, chicos, suena María Becerra. ¿Qué va a ser? Buen día, viajando a tomar la guardia. Que tengan una buena mañana. Un beso grande, beso enorme también para vos. Beta, querido, saludo para Tomás. Tomás de la Fuente. Maxi, ¿no sabes cuál es la respuesta? Entonces. Igual, ¿sabes qué me molesta? Cuando hay pizzas en los cumpleañitos que la cortan cuadradita. Prefiero que hagan pisetines.

0: ¿Me entendés, Maxi? La pizza se corta en triángulos por razones prácticas, culturales y estéticas, facilitando su manejo y distribución. La pizza tradicionalmente es redonda, lo que hace que cortarla en triángulos sea la opción más eficiente. Al cortar desde el centro hacia el borde, se asegura que cada porción tenga una parte de la corteza y una cantidad equilibrada de masa y salsa y toppings. Facilidad de manejo. Las porciones triangulares son más fáciles de sostener y comer. La forma triangular permite que la parte puntiaguda se sostenga con una mano, lo que es ideal para disfrutar de la pizza sin que se derramen los ingredientes. Claro, cuando vos la... Porque en realidad la pizza napolitana, viste que la doblan al medio, Maxi. Maxi. Hombre, no te veo, yo por eso te pregunto. Ahí está. Facilidad de manejo. Las porciones triangulares son más fáciles de sostener y comer. Distribución equitativa. Practicidad en el servicio. Impacto cultural. La tradición de cortar pizza en triángulos se ha convertido en estándar de muchas culturas, simbolizando la unidad y la comunidad al compartir una comida. Aunque existen otras formas de cortar la pizza, como en cuadrados, el corte de triángulos sigue siendo más popular. Che, ¿habrá un lugar del mundo que no se coma pizza? Porque papa se debe comer en todo el mundo. Para, estoy buscando. Pizza. Yo no soy rápido para escribir pues la combo porque. No, no me responde. Bueno, cuando necesito la IA, no me responde.
1: Se puede hacer más lento.
0: Bueno, acóselo. Bueno, pará, Max, si no me quiero ir ahora. No me voy a ir. Hasta que no tenga una pizza hecha. Buen día, familia Furlan saliendo de vacaciones. Sin destino, pero allá vamos. ¡Posta! Me están jodiendo. ¿Quién pudiera, Una pregunta sin respuesta. ¿Por qué cumplo años a los 12 meses y estuve 9 meses en la panza de mamá? ¿Por qué, Maxi? ¿Qué era esto?
2: Porque culturalmente se cumple años desde que saliste la panza.
0: Claro, pero no, dice que si vos estás... ¿Por qué 9 meses es el año? ¿Y por qué 9 meses? No entiendo. En realidad eran menos meses, Maxi. Modo, Pamela. Pamela. En realidad eran menos meses, nada más que Julio César quería su mes. ¿Sabías vos? Julio César. Y después tuvo agosto. Por Augusto. Eran los reyes romanos. Por eso. Tema pizza, para aprender facciones. Fracciones, ahí está. Yo soy el mejor pizzero, Maxi. Te lo puedo asegurar,
3: Hola, Lessing, estoy trabajando.
0: Gracias, Ricardo.
3: Qué buen día.
0: Gracias, querido.
3: Estoy bien.
0: Bueno. Escúchame algo, Maxi. Ahora, dice, buen día, Radio Vida. Acá vamos viajando desde Pérez Millán. Saludos a Ainhoa de... Porque hoy es el cumple. No, eso es viejísimo, nada que se me mezcla. No. Yo no puedo.
4: No te importa nada.
0: Desde Pérez Millán a Tigre, que hoy la peca Ainhoa compite con ritmo coreográfico. Saludos y gracias por la compañía. Ahí está.

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0: El que está en YouTube sabe lo que estoy diciendo. Tengo un cuchillo en la mano, por eso. Gente, bueno, nos vamos. Saludos para la gente que está en Italia yendo con la familia a la playa. Y dicen saludos para Junín. Saludos, Juli, para vos también y para toda tu familia. Disfruten. Chicos, bueno, nos vamos.
1: Chao, chicos, gracias por todo.
0: Tengan excelente. Mujeres, levanten los brazos. Excelente, que Maxi. Fin de semana. Excelente sábado. Los quiero un montón. De mi parte, nos reencontramos el martes arrancando la semana. Vos, Maxi, ¿cuándo volvés? ¿El domingo? Domingo. Maxi, el operador, también se despide y dice gracias. Hasta mañana. Que tengan excelente fin de semana. Los quiero mucho, ¿eh? Esto fue La Vida al Revés. Gracias por la semana, Maxi. La rompiste toda. Comimos mucho también. Estuvo lindo, ¿no?
2: ¿Qué comemos la semana que viene?
0: Veremos. Para mí unos salamines. Un picante. Oh. Los quiero un montón, gente, posta. Mi nombre es Alexis Orellano, Orellano Alexis. Punto ok en Instagram. Por ahí me pueden encontrar si quieren hablar de

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4: ¡Esa! Me gustan los aplausos. Ahí, ustedes que ya están del otro lado con lo de todo, los gritos y demás. Bienvenidos a la mañana del sábado. Hemos recuperado nuestro lugar. Hace frío, eso es cierto, hace frío. Pero nos veníamos acordando con Seba Oneto, que está en los controles. Bienvenido, Seba. ¿Cómo andas, querido? ¿Todo bien? ¿Todo tranquilo?
5: Bienvenido.
4: ¿Sí? Arroba Seba Soneto en su cuenta de Instagram, ahí lo pueden seguir. No, veníamos diciendo.
6: Llegó el fin de...
4: Yo me venía acordando que hace dos sábados que no nos escuchamos. El último sábado que nos escuchamos fue el fin de semana del Mundial, de la final del Mundial. Esa fue la última vez que nos escuchamos. Un sábado 18, el sábado 25 no vine, gracias a mi Camilar, y el sábado pasado vino Majo Giordano, ¿sí? Así que bueno, estamos acá, hemos regresado y es un placer estar con todos ustedes. De este lado, Nico Silvero, arroba Nico Silvero 1, hace frío.
7: Sí, si ya, sí, amigo.
4: Lo que tenemos que avisar, que me decís avísenme, es que tenés que salir abrigado hoy. Abrigado, abrigada, 2 grados 7 décimas la sensación térmica a esta hora. Cielo despejado ya, vamos a tener el sol espectacular hoy, máxima de 14, al fin salió el sol. Viste, de ayer que aprovechamos a lavar ropa. Si te quedó algo pendiente, el día para hacerlo también va a ser hoy y mañana. Bueno, ¿qué onda ustedes? ¿Ya están despiertos? ¿Ya están ahí con los mates? Sí, bueno, nos van a ir contando. Bienvenidos, bienvenidas y gracias por estar.
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0: Buen día, gente.
1: Más de uno, buen día. Un buen día, más de uno, más de una. Se debe estar yendo lejos. Donde les llegue la señal, pero donde nadie los pueda molestar. Qué lindo. Hacerte una escapadita así, de medio de la nada, con Benja Torres y con la señal. ¿Cómo venimos? ¿Cómo venimos a full? Bueno, 8 de la mañana, 6 minutos. Es muy temprano, pero vamos hablando de despertarnos entre todos. Ya en un ratito, por acá vamos a empezar los mates. 8 y media más o menos es el momento donde vamos, buscamos agua, donde ya preparamos, ponemos la yerba, tuki tuki tuki, le sacamos el polvillo, todo lo que hay que hacer para preparar un buen mate. Y ustedes que están del otro lado, ¿sí? Arrancando la mañana, muchos ya trabajando, otros yendo a las actividades de cada fin de semana, nos irán contando. 341-340-3200. María Becerra, Tini, esto es Hasta que me enamoro, bienvenidos.

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1: De la Espriella asumió como presidente de Colombia y Milei estuvo presente en la ceremonia. El acto de asunción fue en Cali y no en el Capitolio Nacional de Bogotá, como suele ocurrir. Es un gran día para la democracia, Colombia se salvó y vamos a construir todos la patria milagro, dijo el flamante mandatario de ultraderecha. El presidente argentino además se reunió con él.
0: Rosario.
1: Buscan a un ingeniero rosarino de 68 años. Lo vieron por última vez el jueves en el centro. Oscar Daniel Vega salió de un departamento el jueves cerca de las 2 de la tarde en Roca al 1400. Desde ahí su familia no tuvo más noticias de él ni de su auto. Sospechan que le robaron las tarjetas y el vehículo. Además detectaron la ubicación de su teléfono en Rullón y Seguí y la policía lleva adelante distintas tareas de búsqueda y solicitan ayuda a la población.
0: Deportes.
1: Central festejó por Campas, el hombre de la noche, armó el primero, metió el segundo y cambió los murmullos por una ovación. El canalla tuvo una semana turbulenta, pero el bicho fue a la cancha a revertir el resultado y lo logró. Sosa abrió el partido para los malplatenses desde la mitad de la cancha. Almirón necesitó del colombiano que estaba en el banco y todo se volvió festejo. Desde su ingreso lo ganó 2-1 en casa.
0: Tiempo.
1: La temperatura en Rosario hasta ahora, según lo que indica el Servicio Meteorológico Nacional, es de 4 grados 9 décimas. 2 grados la sensación térmica con cielo despejado. Para hoy se espera una máxima que llegaría a los 14 grados. Cielo parcialmente nublado en el transcurso esta mañana y algo nublado hacia la tarde. A las 8 de la mañana, 13 minutos, ya te contamos lo que tenés que saber. 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

0: Feliz Arap con Shakira con el Music Session volumen 53, amigos y amigas. Vamos al WhatsApp de la radio, que queremos ver en qué andan ustedes, ¿eh? En el 341-340-3200, que es el WhatsApp de la radio, donde ustedes nos van mandando sus mensajitos, ¿eh? Algunos que ya están activando con los mates y demás. Buen día, vida, como todos mis sábados temprano. Emprendí caminata, ¿eh? Quiero escuchar un tema de Maná, dice Nancy de Correa. Bueno, Nancy, te mandamos un beso. Temas de Maná, de Arjona, de Ricky Martin y demás, los domingos a la mañana. Los domingos a la mañana, sabes que es de otra vida, sí, que empieza un poquito más tarde, no empieza a las 8, sino a las 10 de la mañana. Y ahí, bueno, te das esos gustos, ¿eh? Así que te mandamos un beso enorme para vos. A ver, buen sábado acá en la ruta, yendo a ver a los Pumas en familia, ¿eh? Escuchando la radio, muy bien, un beso. Desde San Carlos, dice por acá, hoy me dejaron solo en el trabajo, faltaron todos, ¿eh? Pero vos, pues, ¿faltaron o no les tocaba ir? Claro, porque viste una cosa de che, se pusieron de acuerdo y faltaron todos al laburo y cayó uno solo. O te tocó a vos porque y los otros no fueron, claro. Pasen algo bien movido, dice por aquí, para activar. Mi nombre es Ricardo. Bueno, un abrazo grande para Richard. Entonces ahí está prendido la vida, así que muchas gracias. A ver, ¿qué más anda por acá? Tomando unos mates, escuchando la vida. Saludos, dice Omar, que nos está ahí mandando su foto. Muy bien. Ah, porque prendieron el fuego.
1: Hola, amigo.
0: Están al aire libre, ¿sí? Escuchando la vida, tomando unos mates. Aparentemente haciendo una especie de campamento, y prendido a la vida, así que muy bien. Bueno, saludos. Por acá me mandan arrancando, Tengo un problema con el WhatsApp web que no están cargando los mensajes, así que los estoy viendo desde acá, desde el celu, Me mandan fotos, gente que está en la ruta, ya con el mate y con el sol a pleno. Veníamos diciendo con Seba Boneto. No, porque, escuchá, veníamos diciendo, lo bueno es que estos días empieza a amanecer más temprano. Imagínate

0: son las 8:19 y ya está el sol a pleno. Esto hace dos semanas creo que no pasaba todavía. Bueno. Viste que yo les decía, hace mucho no escuchábamos los sábados temprano. Y era por esto, viste, de que vos decías, che, pero está recién ahora saliendo el sol y demás. Saludos, estamos
1: a vos, te parece,
0: volviendo de trabajar, siempre los escuchamos. Parte de Facu y Nico, que andan por ahí presente. Mirá vos, qué bueno. Bueno, saludos para ustedes. Buen día. Acá desayunando con mi compañero. A punto de arrancar a trabajar. También nos cuentan, nos dicen, a través de WhatsApp de la radio. Así que muy bien. Un beso. Está Mariam también con la foto desde la ruta. Sí, dice, yendo a organizar todo para el bautismo de nuestra hija Isabela. Así que muy bien, Isabela, que ahí está presente. Saludos para Lolo y Gala. Así que le mandamos un beso. Buen día, yendo a trabajar sola. Buen día, hermoso, hermoso el sol. También, gente que está en el auto, ya yendo a trabajar y prendida la radio. Amigos y amigas, 341-340-3200. Ese es el WhatsApp. Nosotros te seguimos acompañando con lindas canciones. Llega aquí, va Ryan Castro, Bad Gyal. Esto es CLB.

Suena por aquí Kiba, Ryan Castro y Bad Gyal. Bueno, a través del 341-340-3200. Hermoso día desayunando con mi compañero. A punto de arrancar a trabajar. Bueno, perfecto, ahí está. Primero el desayuno, unos mates, un buen cafecito a esta hora. Viene muy, pero muy bien. Bueno, nos van contando en qué andan, sí, a través del WhatsApp. Y nosotros saludándote, diciéndonos buen día desde Montecaseros Corrientes. Sí, 17 grados en Montecaseros Corrientes. Dice que ayer estuvo terrible, un calor.

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Sí, Lauta, con tres canciones. ¿Tres canciones tiene Matías Valdés o tiene más en la superlista? Para Matías Valdés tiene tres justo, Hagámonos de Todo con Unión Lozano. Tiene Amor del Agro. Bueno, y esta canción, que es la tercera. Y son tres canciones. Justo, mirá, a full. Bueno, 8 de la mañana, 34 minutos. Aquí estamos, amigos y amigas, 341-340-3200. Ese es el WhatsApp de la radio. En un ratito los leemos, los escuchamos, a ver cómo viene esta mañana de sábado. Hola, buen día, buen día, buen día. Ahora con Gustavo Limo Lifón, si esto es Vagabundo.

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1: Vamos al WhatsApp de la radio, ¿les parece? Sí, 341-340-3200. Aquí estamos nosotros, diciéndonos buen día. Voy a leerlos por aquí desde Bombal, diciendo presente, buenos días. Muy bien, la gente de Bombal, un abrazo para ustedes. Yendo a ver a nivel femenino, a la Bombonera. Saludos para todos. Mirá vos, ahí está gente que está viajando. Qué hermosas las fotos de ruta y mate. Es como que me dan ganas de estar ahí viajando con ustedes. Si bien estamos viajando a través de la radio, pero de estar ahí presente, ¿viste? De estar a full. No, porque además unos fotones mandan. Es el auto, el mate y la ruta. Y además el día hermoso que acompaña, así que súper. Che, yendo a ver a mi hija Morena a un torneo de taekwondo a la ciudad de Correa, dicen por aquí. Muy bien, buenos saludos. Acá trabajando y con ustedes, que son mi compañía todos los findes, dice Adri, presente, así que muy bien, un beso. A ver, ¿quién más? Hola, Nico, acá arrancando la mañana ya en mi trabajo. Saludos desde Florencia, Santa Fe, ¿sí? Así que bueno, ahí está prendida la radio, un gran saludo. A ver, ¿quién más anda por aquí? Buenos días, Vida, te escuchamos todos los días, somos de Villada, ahora estamos en el puerto, pasen un tema para mi marido, muy bien, beso para la gente de Villada. La tierra de nuestro gran Agus González. ¿Anda para allá, Agus González, o se quedó por acá? ¿Se quedó por la ciudad de Rosario? Muy bien. Bueno, saludos para la gente de Villada. Lo bueno es que está acá nomás, ¿viste? Agarra el auto, Agus, y ¿en qué llegan? ¿Dos horitas? ¿Más o menos? ¿Tres horas son hasta Villada? ¿Un poquito más? ¿Dos horas son o no? Para que estemos acá en duda con Seba Neto. ¿Cuánto tiempo tiene de Rosario a Villada Agus González como para ir a visitar a su familia? En una hora y media, una papa. Imagínate, yo tengo 6 horas, 7 horas a esquina. Claro, de todo me parece cerca. Voy a decir 3 horas es al toque, ¿viste? Claro. Bien, buen día, Vida. Me llamo Jonathan, con unos mates. Pasen un tema copado y aguante la vida. Acá desde Rosario, también presente, así que muy bien. Un saludo, buenos días, dice Romy. Sí, que son fan de Stray Kids, ahí están escuchándonos. Bueno, ya arrancaron los fans de Stray Kids, Ayer estuvieron a full porque salió una canción. Le mandamos un beso. Adivinen quién salió de joda y ahora entra a trabajar. Menos mal que tiene los lentes puestos, que los estoy viendo acá desde el celular de la radio, ¿sí? Así que, bueno, un beso. Chicos, dice por aquí, buen día, muy bien, un abrazo, trabajando. Pasa el tema de Matías Valdés, Amor del Agro, muchas gracias. ¿Quién más anda por aquí? Esperando con Valen en la Traffic para ir de torneo de vóley. Somos de Álvarez, Club Unión.
2: ¡Fenómeno!
1: Vamos el rojo, vamos la gente de Álvarez, un abrazo. También tenemos gente de Álvarez. Gerin Zaurralde es de Álvarez. Buen día, qué frío, recién llegando la Verdu. Gracias por ponerle onda a mis mañanas. Sobre todo los sábados. Que hay menos ganas, dice por acá. Saludos. Bueno, ahí está, un beso. A full la mañana de los sábados. El amanecer desde mi trabajo, dicen por acá, en Orense. También nos mandan una fotito hermosa, del sol ahí saliendo. Espectacular, la ronda vía de Orense que también dice presente, así que mandamos un beso. Desde Gualeguay, también viéndonos, tomando los mates ahí con dulce de leche, veo con... ¿qué tenés? ¿Tortas fritas, eso? Bueno, no sé, pero ahí están escuchando la radio, desde YouTube, nos miran, así que muchas gracias. Desde Capitán Sarmiento, acá en el trabajo, escuchándolos, con mi compañero Romario, así que muy
3: ¿nombre?
1: Bien. Con Romario, y parece que se llama Juan, así que muy bien.
3: Okay.
1: Y lo que Juan dice de Romario, dice más de Juan que de Romario.
3: Okay.
1: No era así, era de Pedro, pero bueno, como Juan y Romario ahí, están escuchándonos. Buen día, es como que el nombre Juan se usa para todo, ¿viste? Claro, buenos días, Nico, son mi compañero de todo.
3: Sí, sí.
1: Todos los días, todo el día. Muy bien, qué lindo. Buenos saludos. Nico, buen día, dice Roberto, laburando en el microestadio.
3: ¡Sí!
1: A full por la inauguración. Qué grande, Roberto.
3: ¡Sí!
1: Buenos saludos. Amigo, pasen chévere para Zoe y Yerick, que van a Sauce Corrientes, ahí nos están escuchando. Me gusta la gente que está viajando a esta hora, ¿sí? Se hace una escapadita por el fin de semana y escucha la vida. 341-340-3200, lo pedís, lo tenés como la vieja época, ¿viste? Dale.
4: Aria, Vega, Ryan, Caso, La Costañita, Premio, Unión, La Boca.

0: Álvarez, no, J Balvin con Joe Willy Red. J Álvarez, ¿te voy a decir J Álvarez? Era más o menos la misma época. Bueno, bonita se llama esta canción. Para saludar a ustedes, que están en un montón de lugares a través de la Ronda Vida. Sí, decimos hola, Recifes, Buenos Aires 96.5. Estamos en Rafaela 97.9. En Salto 98.9. Estamos en Esperanza 103.9. Nos escuchás en General Arenales, Buenos Aires 93.3. En González Moreno 89.9. En La Bulash, Córdoba 94.9 y en Gualeguaychú, Entre Ríos 97.9.
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0: 340-3200, que es el WhatsApp de la radio. Bueno, en un ratito los leemos,
1: horrible,
0: los escuchamos.
1: Horrible.
0: No, como horrible, no, pará, lo tenés que
1: horrible,
0: botar.
1: Horrible.
0: Tenés que darle pulgar para arriba. Bueno, también podés darle pulgar para abajo ahora en fmvida.com.ar, ¿viste? Si no te gusta, si te parece horrible, pulgar para abajo.
2: ¿Eh? Y no, lo quiere nadie.
0: No, pero sí tiene su voto ahí, pulgar para arriba.
1: Dejen de joder.

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¿Qué personajes y Los Ángeles Azules? Esto es de la A a la Z. Bienvenidos a quienes se van sumando a esta nueva hora. Aquí estamos, 9 de la mañana, 7 minutos. 341-340-3200. Ese es el WhatsApp de la radio, fmvida.com.ar. Arroba fmvida Rosario. Bien, ustedes, ya vemos con Seba Boneto que está el sol a pleno. Sí, me dice Seba que hay que poner ropa ya a lavar. Ya metés lavarropa, ya empezá, si no tenés lavarropa, a fregar a mano o lo que sea, pero vamos a tener solcito hoy y va a ser un día para eso. Llega Coti Ángela Leiva a la conga, luz de día.

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1: 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Economía.
2: La industria registró un leve repunte en junio y la construcción volvió a caer, según el INDEC. El índice de producción industrial arrojó uno de los mejores datos de los últimos 12 meses, aunque durante el primer semestre mantuvo un desempeño inferior al del mismo periodo de 2025. Por su parte, el indicador sintético de la construcción cayó 4,1% a nivel intermensual y subió 4% en la comparación interanual.
1: Rosario.
2: En Rosario hay

0: De poner su actitud y juega esta noche. Los silbidos son parte del fútbol, es lo que agregó.
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0: La temperatura en Rosario hasta ahora, según lo que indica el Servicio Meteorológico Nacional, es de 6 grados 4 décimas, 2 grados 8 décimas la sensación térmica, con cielo despejado. Para hoy se espera una máxima que llegaría a los 14 grados, cielo parcialmente nublado, algo nublado hacia la tarde-noche. A las 9 de la mañana, 15 minutos, ya te contamos lo que tenés que saber. 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

0: que lo canta.
1: ¿Quién es el que lo canta? Marca Acme con Lauti Graham y con Migrantes. Es el remix de Linda. Bueno, aquí estamos, 9 de la mañana, 19 minutos, amigos y amigas, en el 341-340-3200. Le mando un saludo, un beso grande a Miriam Baleirón, que está escuchando la radio. Sí, ahí nos cuenta que está trabajando ella en su consultorio odontológico, y prendiga la radio, así que le mando un beso.
2: Buenísimo.
1: Un beso enorme. Gracias por elegirnos como siempre, para acompañarla mientras trabaja. A ver, saludos de San Javier. También tomó unos mates, me dicen por acá. Muy bien. Buen día, chicos.

0: acá trabajando, limpiando un quincho, escuchando la vida, como siempre. Acá de Zona Norte, André, que está presente. María de Chavás dice que nos mira todos los días, a través de YouTube. Muy bien. Hola, María. Buen sábado, Nico. Me levanté a sacar los perros, a hacer pipí al patio y nos volvimos a escuchar. ¡Qué frío! Dice, claro. Uno cumple con el perrito, con las necesidades que tiene que hacer y después, che, volvemos a la cama un ratito. Claro, si se puede, ¿viste? Volvés a la cama. Hoy Benji no entendía nada, claro, hace rato que yo no venía los sábados a la mañana y suena la alarma y él ya se levanta. Hola, porque amigo, yo le di el desayuno. Y se levantó el toque y digo, no, para Benji, que es porque yo me tengo que levantar. Igual le di el desayuno, pero a la cuarta alarma.
1: ¿Qué tal, amigo?
0: Claro. El loco sabe que suena la alarma y es porque es el desayuno de él, ¿viste? Es así. Bueno. Y claro, se van acostumbrando también. Desde Vera, escuchando todas las mañanas en la oficina, junto bien a mi compañero Franco, dice Daniela, un beso. Pasen la diabla, desacatados, que tengan buenos días. Me llamo Natalia, que tengo una excelente mañana, yendo a Gualeguay. Buen día, dicen por aquí. Muy bien, beso. Como siempre, prendidos a la vida, dicen por aquí, desde Valcarce y Galvez, con mi fiel compañero Clau. Abrazo, Nico, buena jornada. Muy bien. Francia Feliciano, Entre Ríos. Acá un hermoso día, después de varios días feos. Saludos a mis parientes de Rosario. ¿Viste? Al fin salió el sol. Vos decís, hace rato que no teníamos el sol. Además, sol a pleno, sol que ya está para colar ropa, te digo, para limpiar a aquellos que se levanten temprano, que dicen, hago limpieza y después ya te queda todo el día libre para hacer otras actividades, ¿viste? Así que está buenísimo.
1: Capo.
0: Bueno, muchas gracias. No, ¿por qué? Porque dije para limpiar. Está baja. Buen día, vida. Dejo mi voto para los chicos de BTS. Dicen por aquí, muy bien, un beso. Pasen algo de Cerati. Buenos días, hoy toca trabajar acá en el campo, dice Gisela, saludando a su familia, a Diego, Luca, bueno, Titi, Nico, que están ahí escuchándonos. Así que muy bien, saludos. Soy de General Galarza, Entre Ríos. Todos los días los escuchamos en el trabajo, en el supermercado. ¡Pip! Dylan y Crystal, que están presentes.
2: Llegó el fin de.
0: Vamos, ahí está, mandamos un gran abrazo. Mira, es tanto el sol que tenemos de fondo que hasta me rebota en la compu, ¿viste? Voy a decir, tremendo, tremendo. Hola, crack. Mirá qué bella mañana, por Felicia, yendo a buscar facturas, Palma Teico. Che, hoy los aplausos son para Valen Ricci, que se la jugó, se puso a la 10 por el equipo del sábado a la mañana. Trajo unas facturas, están espectaculares, te digo, así que muy bien, muy bien. Y no es factura para pagar, porque me van a decir, seguramente debe plata, te trajo las facturas para pagar. A ver si las puedo mostrar en cámara, la verdad, porque se la jugó. Tiene una pinta, mirá, no es canje esto, ¿no? Ahí está, bueno, vamos a mostrar alguna porque estoy para hacer lío, mirá esto, tiene dulce de leche arriba, todo espectacular. Prometemos no hacer lío como hicieron en la semana con el cosito blanco de dulce de leche, de la factura, así que jodeme con el azúcar impalpable, jodeme que fue ese boneto. ¿Se armó un lío en el grupo de locutores? Ligó a Hugo González, te digo. Yo veía, amigo, a ver si limpiaba un poquito con los estas cosas. Estaba re caliente el Santi Jacob. Son internas que van pasando, pero. ¿Fue culpa de Neto? Mirá vos, ahí está. Bueno, en algún momento iba a saltar, ¿viste? Buenos días, radio. Te dejo lo que fue esta mañana. Mirá, me van mandando fotos, yendo a la isla. Increíble. Increíble el amanecer ahí. El color naranja, además, ¿no? Espectacular. Che, de Verapebú, Santa Fe. Diciendo presente, escuchándonos desde las 7 de la mañana para activar el sistema. Muy bien. Bueno, en un ratito vamos con más mensajes. En el 341-340-3200. Emanero, mirá el sol que entra ahí. Todo por un beso.

0: Quisiera saber si va a llover o no, porque tengo que viajar.
1: No, no, no, va a llover, no va a llover. Vamos a tener un día espectacular. Mirá, para hoy, máxima de 14 con cielo algo nublado a la tarde, unas nubes que se van a acercar ahí, pero no pasa nada. Mañana, si querés viajar, también lo vas a poder hacer. Mínima de 3, máxima de 14, eso sí, abrigado, abrigada, porque va a ser frío, máxima de 14. El lunes, mínima de 2, máxima de 13, tampoco, sin lluvias. Martes, sin lluvia, parcialmente nublado. Miércoles, sin lluvia. Jueves, miércoles ya, mayormente nublado, pero sin lluvia. Jueves también, y el viernes, mayormente no hay lluvia, a la vista. Así que, espectacular. Pero sí, mucho frío. Y sí, estamos en invierno, son temperaturas que tenemos que tener. Irme lejos, suenan los chicos de Airbag.

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Dos amantes, Tini y Ulises Bueno, sonando en la mañana de la radio. Bueno, qué lindo sol que está entrando la noche. En Venado Tuerto, sonando 96.3, siempre por acá, trabajando. Excelente sábado, algún tema que ustedes decidan, de Arjona o de Shakira. Mirá. Bueno, Shakira puede ser, Arjona lo puedes escuchar mañana. Mañana, ahí está Shakira, mirá, la canción de la Copa del Mundo 2026. Arjona mañana en De Otra Vida, a las 10.

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1: Vamos al WhatsApp de la radio, señoras y señores. 341-340-3200. Dicen por acá, buen día, gente. Los escuchamos todos los días. De viaje de San Nicolás a Córdoba. Y me acompañaron todo el viaje, dice. Ayer estuvieron en el viaje y hoy también escucharon la radio. Un lujo, saludos, dice Sandro. Sandro de San Nicolás. Buen fin de, muy bien. Saludos para ustedes. Vía, saludos a la gente linda de Empalme, Villa Constitución. Sí, de parte el mejor gomero de Empalme, grande, ¿eh? Así que muy bien, saludos. A ver, ¿qué más anda por acá? En el 341-340-3200 tenemos un montón de mensajes, ¿sí? En Ibarlucea, dice por acá, los miramos por streaming, ¿sí? Le mandamos saludos a Rafael, ¿eh? Rafael que está con el celu a full, pasen esposo y amante de Nico Valli, ¿eh? Ah, bueno, si es de Nico Valli, en cualquier momento son acá, olvídate, Seba, ¿eh? Si es de Nico Valli. Nico Valli, chofer y el lobo, ¿no sacaron más nada? ¿Sí? Los extrañamos, ¿eh? Viste que en un momento era la radio, era la típica argentina, era y lobo. Ahora somos la radio de Matías Valdés. Si vos ves el artista que más canciones tiene, te digo que está entre... No, pará. Te digo que está entre Matías Valdés y Benja Torres, ¿eh? Benja Torres tiene dos temas. Y Lauta tiene más temas, tenés razón. Tiene cuatro canciones, Lauta, en la superlista. Pará, me enloqueces. Cuatro canciones en la superlista. Así que bueno, bien, a full. Y hoy me dicen desde producción, se está ahí como contando los votos. Sí,
2: claro, un besito.
1: Y que se vienen muchas sorpresas. Están terminando de contar los votos. Sí, ustedes tienen tiempo de votar todavía en fmmega.com.ar y a través de WhatsApp de la radio. Hoy a las 2 de la tarde se renueva la superlista y me dicen que se quede la gente escuchando la radio porque hay muchas sorpresas. Amigos, soy Matías, desde Granada, España, tomando unos mates con mi mujer y mi hijo Benja, le mandamos un abrazo grande, muy bien. Que no es Benja Torre, ¿no? Ah, por las dudas. Buena, buen día. Yendo a festejar el Día del Niño a Rosario, dicen por acá. Pero el Día del Niño no es la semana que el tercer domingo de agosto, día de... Es el fin de que viene. No me confundan, por favor, se los pido.
2: Me encanta
1: A ver, entiendo que deben haber algunos festejos por ahí ya por el mes de la infancia, mes de la niñez y demás, pero... Es el tercer domingo de agosto, como dice la Publi. Tercer domingo de agosto, Día del Niño. Este fin de ya se hace un sol. Escuchame, un sol para los chicos no se hizo siempre cuando caía Día del Niño. Y ahora lo hacen una semana antes. Me dice Seba Neto, este fin de semana creo que se emite un sol para los chicos. Te pido un sol para los chicos. A ver, quiero ver cuándo se hace.
3: Estoy portando bien.
1: Sí, sábado 8 de agosto, hoy, de 17:30 a 21:30. El histórico programa solidario se emite por el 13 a beneficio de UNICEF. Fuerte. Bajo el lema Cuidemos Juntos lo que más importa. Horario principal de 17 a 21:30. Este año lo van a conducir Guido Casca y Mario Masachesi, con la participación de la conducción de Nazarena Di Serio y Gabriela Sobrado, de los shows musicales. Va a haber presentaciones. La gente de UNICEF, claro. Presentaciones en vivo de Abel Pintos, de Axel, de Ángela Leiva y de las Keios, así que
4: full. Sí, amigo.
1: El objetivo, ya sabes, recaudar fondos para sostener los proyectos de UNICEF orientados a proteger los derechos de niñas, niños y adolescentes en Argentina y el mundo. Hoy es la edición de Un Sol para los Chicos, pero el Día del Niño es el próximo domingo, para que no entren en dudas, no es mañana, sino que es el próximo domingo. Me acuerdo que hasta se hacía los domingos, ahora se hace el sábado, bueno, raro, qué sé yo. Nico y compañía, ¿cómo compañía? Está Seba Neto, el otro, ¿cómo Nico y compañía? Pase en el tema de Ángela Leiva y acá estamos también con mi amigo Valen Ricci. Hoy es mi amigo porque trajo facturas y no para pagar, la factura posta, claro. Era hace del año pasado, está por hacer un año que yo estoy los sábados a la mañana. Sí, así funciona la amistad, ¿viste? Un día uno, otro día el otro, es así. Una bomba, impresionante, ¿sí? A partir de hoy entra en la lista de mi cumpleaños. Hasta ahora estaba medio fuera, pero hasta ahora, hoy ingresa. Che, a ver, ¿qué más anda por acá, Nico? Buen día. Acá después de una semana llena de parciales, hoy descansando, desde Concordia. Hermoso día, dice Miriam. Beso grande para vos, Miriam. Gracias por estar. A ver, buen día, escuchando siempre La Vida en el kiosco. Juanjo de Malabrigo, que está presente. Bueno, hay que comprar un buen abrigo. Mal abrigo con este frío. Está complicado. Chiste fácil. Chiste malo. Bueno, ya está. Desde Santa Elena, Entre Ríos. Ya está, ya me puedo retirar. Mal abrigo. Si lo tienen que explicar, es malo. Buen día, chicos de Santa Elena, Entre Ríos. Hoy un hermoso día, por fin. Saludos a mi familia de San Lorenzo. Gracias, muy bien. Ahí está la gente de Santa Elena. Claro, porque salió el sol, ¿viste? Parece que hace un montón que no veíamos el sol. Vos decís, ¡ay, al fin sale el sol! Podemos lavar ropa. María y Omar de Victoria, escuchándolos. Vamos al casamiento de Silvina y Daniel. ¡Qué lindo! ¡Qué lindo! Dedicarnos un hermoso tema, dicen por acá. Bueno, mira, hablando de hermoso tema, canción que seguramente van a bailar esta noche en el casamiento de Silvina y Daniel. Ahí, loco, vamos. Espero que no, igual, que el DJ sea mejor. Bueno, Omar Curzi, Ñengo Flow. Esto se llama Forever Tugante.

0: Fernandos haciendo Eres Mía, qué linda canción. Eres mía. Ahí con pasito de bachata, ¿eh? Los que saben bailar, qué bueno sería ahí. Puedes bailar bachata, ¿no? Bueno, de a poquito. Desde hace vale, mi peluquería canina. Sí, viéndolos para pasar todo el día trabajando aquí dentro. Muy bien. Bueno, saludos, ¿eh? Ahí está con los perritos, escuchando la radio, así que muy bien, un beso grande. Se va el imborrable de la hora aquí en Navidad.
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Es exclusive versión en vivo de Emilia, lo que suena por acá, Gil Futuro, con ganas de ingresar a la superlista hoy a las 2 de la tarde. Che, le mando un abrazo a mi amigo Juanchi, que nos está escuchando desde Esquina Corrientes, pero no nos escucha a través de YouTube ni a través de algo muy novedoso, sino que nos está escuchando para mí en una reliquia. ¿Viste las grabadoras que venían antes con el cassette, con todo? Bueno, desde ahí nos escucha. Funciona, lo viejo funciona. Juan, viste, bueno, hoy te decía, Juan le ponen a todo, para todo lo usan a Juan. Lo viejo funciona, Juan. Y Juanchi nos escucha desde ahí, prendido a la radio, así que le mando un gran saludo. Una reliquia donde nos está escuchando. Ahí desde Vida Esquina, así que gracias. Llega Casu, esto es Con Otra.

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Balvin, esto es Romo. Señoras y señores, bienvenidos a esta nueva hora, 10 de la mañana, 6 minutos. Estamos con Seba Neto, en los controles de este lado, Nico Silvero. Por acá, un sol hermoso, no hace tanto frío, menos que ayer, dice Sole, desde Santa Fe Capital. A ver, vamos a chequear la temperatura de Santa Fe Capital a esta hora, porque me dice no hace tanto frío, pero bueno. Hay que ver qué onda, mira, Santa Fe, Capital Santa Fe, 6 grados 7. Che, 3 grados me marca de térmica, ¿estás segura que no hace tanto frío? 3 grados 6 de térmica, con cielo despejado. Me dice, no hace tanto frío, debe ser por el solcito que te calienta un poco, ¿viste? Bueno, Dani Ocean haciendo corazón, buen día para todos y todas, dale.

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1: Murió Jorge Messi, padre de Lionel y un pilar en el que se apoyó a lo largo de su carrera. Tenía 68 años y estaba internado por complicaciones en una enfermedad que atravesaba desde hace tiempo. Fue un pilar clave para la carrera del mejor jugador del mundo.
0: Deportes.
1: Otro de la escaloneta que se baja, Nicolás Tagliafico, indicó que fue su último mundial. El lateral izquierdo de la selección argentina mostró con orgullo la medalla de plata obtenida en la Copa del Mundo y aseguró que por su edad difícilmente vuelva a disputar otra cita mundialista. Además contó que comenzó el curso de entrenador y dejó una reflexión sobre las nuevas generaciones de futbolistas.
0: Redes.
1: Facundo Moyano reapareció en redes con un particular posteo tras el escándalo con su novia influencer Candela Arizaga. En la imagen que compartió se ve su mano sosteniendo un rosario, aunque no agregó texto ni dijo nada explícitamente. El sindicalista acompañó la foto con un emoji de dos manos juntas asociado a un rezo. En los últimos días, el ex diputado fue imputado por los delitos de lesiones leves y privación ilegítima de la libertad en un contexto de violencia de género.
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1: La temperatura en Rosario a esta hora, según lo que indica el Servicio Meteorológico Nacional, es de 8 grados 7 décimas, con cielo despejado, 5 grados 9 la sensación térmica a esta hora, máxima de 14 prevista para hoy y cielo parcialmente nublado en el transcurso de esta mañana, algo nublado por la tarde. A las 10 de la mañana, 16 minutos, ya te contamos lo que tenés que saber, ahora seguís disfrutando de las canciones que más te gustan.
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0: También espectacular, de Majo y Santi. Pero están los recortes, están los recortes en las redes, para que vayan arroba FM Vida Rosario. Pero sí, la de Pergolini, me acuerdo que me hizo, no, muy buena, me hizo emocionar. La vi después por YouTube, porque fue el 25 de mayo, me había ido a ver Arjona yo con Hugo Gómez, pero espectacular. Bueno, una mañana difícil, ya lo contábamos también en el servicio informativo de recién. Estuvimos toda la mañana con este tema, más allá de que teníamos un montón de mensajes, tratando de esquivarlos a todos, estuvimos por aquí, pero porque no sabíamos, no estaba chequeada la información, entonces tratábamos de no ser los primeros, sino de que la información esté correctamente chequeada, como debe ser. Y bueno, lamentablemente ya todos los portales dan cuenta del fallecimiento de Jorge Messi, así que es una mañana típica, pero aquí estamos, tratando de ponerle toda la onda.
1: Hermoso
0: que,
1: el programa.
0: Muchas gracias. Más allá de los problemas, más allá de todo lo que pase, vamos a sacar el fin de semana adelante. Sí, y vamos a continuar nosotros, por supuesto, el abrazo enorme para la familia Messi. Ahora sí, a ver, ¿qué pasó? ¿Levantamos, Ebonetto? Levantame la mañana, ahí estamos, Levantame la mañana porque es sábado. Valen Ricci se lo jugó con las facturas. Sí, sí. Hace montoncito. El propio hermano no lo puede creer. Vino el hermano a chequear que sea posta lo que estábamos diciendo por aire. ¿Está enamorado o no? ¿Viste cuando uno cuando anda enamorado hace cosas por los demás? Me dicen que no allá, ¿no? ¿No está enamorado? Bueno, qué sé yo. Valen Ricci está soltero porque hay cosas, no sé, digo. Che, a ver, ¿quién anda por acá? Buen día, dicen. Viste que recién surgía la duda del Día del Niño. Dice, en realidad el Día del Niño siempre fue el primer domingo de agosto. Así decía la canción, primer, no tercer. No, yo tengo el recuerdo de tercer domingo. ¿Era el primero, posta? Primero domingo y después la modificaron. Después comercialmente se movió al segundo y luego al tercero. Claro, porque el primer domingo había gente que no cobraba. Entonces, ¿cómo hacías para regalarle como para hacerle el regalo si no cobraba? No tengo un mango. Claro, tengo que gatillar con la tarjeta, Tuki. Ya de Villa Constitución, la familia Miranda que está presente. Es que soy prisionero. Entonces la familia Miranda me da a Miranda, a los Miranda, digamos, ¿o no? Podemos escuchar algún tema viejito de Miranda. Que sí se va, ¿sí? Buen día, quiero saludar a mi amiga La Cachorra Cargosa, le decimos. Se llama, La Cachorra Cargosa, le decimos Dani. Dani se llama en realidad. Te pido un tema de María Becerra para ella. Estamos prendidos escuchando todos los días, casi todo el día. Buen fin de, muy bien, un abrazo. Desde San Jorge, también diciendo presente, Guille, que está trabajando. Feliz fin de para todos ahí, algún temita de los genios rosarinos de Cielo, así que muy bien, de Cielo Raso. Ahí están escuchando. Buen día, hermoso día, dice por aquí, muy bien, un abrazo, muy buena radio. Nosotros acá trabajando, haciendo masa filo. Besos a mi compañera Laura y Dalma. Ah, es una masa finita. Ah, ¿cómo sabe? De cuasi transparente, me dice Sebo Neto, que me tira toda la data. Masa ¿y para qué sería? ¿Para algunas pizzas? ¿Para más para repostería? Ahí está, masa filo, mirá vos. Ahí está, bueno, muy bien, un beso. Ya que están, si quieren pueden mandar algo, ¿no? Qué sé yo. Y ya que a la madrugada, viste que piden cositas, también nosotros vamos a pedir, ¿o no? Claro. Buen día, Radio Vida, los escucho todo el día. Acá andamos trabajando desde Rafaela, así que ahí están. Uriel, que está presente, que anda vendiendo pollo, con todo, así que atención a gente de Rafaela. Buen día, hermosa mañana de sol, tomando unos matecitos y después aprovechar el día para limpiar. Dice Eva desde Galvez, que nos está escuchando, así que un gran saludo para ella. Bueno, migrantes, Matías Valdés, esto es...

Che, hablando del tercer domingo de agosto y el Día del Niño, tenemos una recomendación para vos. 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En el 341-340-3200 seguimos con más canciones. Ahora en la mañana del sábado, Elena Ross con Manuel Turizo. Esto es La Semana.

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0: felicidad.
1: Le llega
0: primero,
1: la felicidad.
0: El domingo de agosto, día del niño.
1: Sí.
0: Regale amor, regale juguete, regale cariño.
1: Ok.
0: En el día del niño.
1: Ahí está.
0: Primer domingo de agosto.
1: Primer domingo.
0: Después por cuestiones comerciales.
1: Y demás. Sí.
0: Obvio, porque es un negocio.
1: Ajá.
0: Se pasó al tercer domingo.
1: Al tercer domingo, ahí está. Bueno, claro, vos sabés que hay una publicidad dando vueltas, o por lo menos fue el año pasado, de la Cámara de Comercio, que decía y cantaba la publicidad del tercer domingo de agosto. O sea, era tercer domingo de agosto. Pero claro, antes decía primero, yo no sabía que la habían... históricamente fue el primero, me dice, yo desde que tengo uso de razón, Seba fue el tercero siempre, pero... Y yo, pero te estoy hablando que nací en el 90, que nací en el 95, ¿no? Sí, está bien. Me dice Seba, tengo que es casi 54. No significa que... es ese single de que están hablando, ¿eh? Pero también está modificado ahora. Eso es lo que te estoy tratando de decir. Ahí está. Me dice Seba, tengo 54. Sí, no tiene nada que ver la edad. ¿Viste? Esa gente que se cree que porque es más grande tiene razón. No. Sino que, claro, escúchame. Ahí está. No, vamos a boxear con Cebolla.
2: 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Estaba el jingle del primer del
1: yo
2: domingo de agosto.
1: Yo entiendo eso,
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1: Pero desde que yo tengo uso de razón, qué sé yo, desde que tenía 6, 7 años, siempre fue el tercer domingo. O sea, desde que yo tengo uso de razón. Pero antes era primero, claro. Y bueno, y quiero que estamos discutiendo entonces. Sí, es lo que están diciendo, es lo que están diciendo los oyentes. A ver, escúchame. Hola.
3: Amor de mi. Primer domingo de agosto, día del niño.
1: Ya dice tercero.
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1: ¿En qué año se modificó?
3: Para regale cariño, regale juguete. Sí. Para el día del niño.
1: ¿En qué año se modificó el domingo del día del niño? Ahí está, vamos a dejarnos de pavada, señoras y señores. A ver, el Día del Niño se modificó formalmente por última vez al tercer domingo de agosto 2025. No, bueno, pero pará, ¿y por última vez? Porque hace rato, Día de la Infancia fue en 2020, claro, fue cambiando de nombre, es un lío. 2013 se pasó de forma transitoria al tercer domingo de agosto, para evitar superposiciones con el calendario electoral de las PASO. 2020, claro, yo quiero saber de antes igual. 2020, el Ministerio de Desarrollo Social renombró oficialmente la jornada como Día de las Infancias. ¿Te acuerdas? Claro, no se podía decir Día del Niño. No era Día del Niño. 2025, otro gobierno dijo que se siga llamando Día del Niño, que eso, Día de las Infancias y demás. Y establece de manera oficial la celebración al tercer domingo. Claro, pero ¿y antes del 2013? Antes del 2013, le pregunto, estamos acá con la IA, ¿eh? ¿Y antes del 2013? Ahí está. Está buscando. Buscando. Antes de 2013, escuchá, de 2003 al 2002 era el segundo domingo de agosto. ¿Sí? De 1960 hasta 2002 se festejaba tradicionalmente el primer domingo. O sea, del 60 al 2002 fue el primer domingo. Después de 2003 al 2012 se pasó al segundo. ¡Qué lío que hacían!

0: Denis, Luisa, Sansa y Emilia. Bueno, escúchame, tengo algunos mensajes por aquí en el 341-340-3200. Vamos a escucharlos a ustedes, a ver qué nos dicen. Sobre todo con esto del Día del Niño y demás. A ver, ¿qué onda? Hola.
1: Buen día.
0: Buen día.
1: Señor, decía, lo que pasa es que ustedes son muy jóvenes, chicos.
0: A ver.
1: Pero decía la publicidad.

0: Francia es Día del Niño. ¿Qué? Pero ¿por qué tanta modificación el Día del Niño? Por tema económico, claro. O sea, del 60 hasta el 2002 no la habían visto. Dijeron, no, che, escúchame. Acá hay que modificar algo, ¿eh? Porque no pueden comprar. Che, tremendo. Tremendo, tremendo. Bueno, ahí está. ¿Qué va? ¿Cómo empezamos acá? A ver. Empezaste a usar la razón tarde, según Seba. No, porque de 2002. Yo tengo 30 años, chicos. En 2002 tenía 6, 7 años. Claro, de ahí surgió. Porque hoy... ¿y lo de Canal 13 cómo surgió? Hoy está un sol para los chicos, ¿sí? Ah, porque había alguien que estaba yendo a disfrutar el Día del Niño. Ahí está. Y nosotros dijimos, ojo que es el fin de que viene el Día del Niño, Tengo datos que me están tirando desde producción, señoras y señores. Ahora sí me dijeron atento a la gente de YouTube. Porque cuando me pasaron esto... ¿Qué está saliendo? Ahí está. Ah, porque la noticia, ahí está. Señoras y señores, somos 9.199 personas en YouTube. Que para un sábado, todavía no llegamos a las 11 de la mañana. Todavía no llegamos a las 11 de la mañana. Es un montón, ¿sí? Se van sumando, 9.215. ¿Llegamos a los 10.000 o no? Para un sábado a la mañana. ¿Apostamos? ¿Sí? Seba Boneto me dice que sí. Valen Richie da cuenta que sí. Vayan a YouTube. Por lo menos mínimo tienen que suscribirse, tienen que darle me gusta, todo.
1: Sí, sí.
0: Así que acuérdense. 9.153. Estamos bajando. Sí. Escúchame, se están yendo. No, se están yendo. Ahí estamos, mirá, estoy en el chat de YouTube, con ahí. Sí. Mira que tenga un lindo día, saludos de San Luis, dicen por ahí, ¿qué más? Los estoy viendo por acá, hola, tengo un corazoncito. El Día de la Madre. Me dice, tenés efecto bandera, te confundí con el Día de la Madre, que es el tercer domingo de octubre. No, el tercer domingo, escúchame. Acabamos de chequear la información, pero está escuchando otra radio, monstruo.
2: ¿Qué tal? ¿Cómo está?
0: Germán Gómez, 5091 de YouTube. Dice, por acá sí parece que es verdad lo de Jorge Messi, lo están subiendo todos. Julián, sí, ya lo confirmamos nosotros también, chicos, así que ahí está. Leticia dice, hola, buen día, hola. Voy más arriba, a ver. ¿Qué más? Nico, buen día, gente, dice Nico. FM Vida, ponete una de los tequis, pedían por ahí, Merina, mirá. Se te escucha muy bien desde Saladas Corrientes, Carolina. Gracias, Carolina, un beso. ¿Cómo se llama el tema que dice el que te dejé fui yo? Preguntaban ahí en YouTube. Somos de San Lorenzo, terminamos por TV. Saludos, Johnny, Pili, Pauli, dicen por aquí. Che, ¿es verdad lo que se está hablando? Sí, ya lo hemos confirmado. Bueno, amigos y amigas. Ay, 341, 340, 3200. Puesto número 2 de nuestra superlista. Morat con tu cárcel.

0: Tú sin mí, Brett Marai, año 2010 sonaba esta canción, ¿eh? Qué lindo. Uno de los clásicos. Si haces karaoke, es uno de los temas que para mí no puede faltar, ¿eh? Sí. Digo, no sé. Desde el álbum Viviendo, se va por aquí en el 2010. ¿Cuándo se celebraba Liga del Niño entonces? ¿Primer domingo? No. ¿Sí o no? ¿O el segundo? No, el segundo. Hasta el 2002 fue el primero, después del 2002 fue el segundo y después a partir de 2013 fue el tercero. Bueno, vamos a la ronda vida. En Viedma, Río Negro, bienvenidos a quienes nos escuchan por ahí. En 95.5, ahí estamos sonando. En Santa Fe Capital, 107.9. En Villa María, Córdoba, 101.3. En Paraná, Entre Ríos, sonamos en 95.7. En La Plata, Buenos Aires, estamos en 91.5. En América, 94.3. En San Fernando del Valle, Catamarca, 97.9. Y en Viamonte, Córdoba, 94.5.
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verte feliz, Big One, La Conga y Silvestre Dangón. Bueno, atención porque tengo una recomendación para hacerles, ¿eh? Ajá. 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

Para Mateo junto a María Becerra, esto es Así, Hit Futuro, con ganas de ser parte de la super lista, amigos y amigas. Vamos a ver hoy qué pasa. 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Seguimos con lindas canciones a través del WhatsApp de la radio. Con Baba Bad Remix, ¿les parece? Aquí va Ryan Castro y Jean Paul.

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11 de la mañana, 5 minutos. My Tower, Visa Rap con el Music Session 4266. Promediando ya la mañana, mitad de turno con Seba Boneto en controles. De este lado, Nico Silvero. Che, lo que dicen por acá. Hola a todos. Ahora va a tener que volver el día de las infancias al primer domingo porque ya para el tercero no hay plata, Así que, claro, o al segundo. Que vuelva al segundo. Entonces, pues decimos, no, yo me acuerdo que en el 2026. Bueno, ya este año ya es tarde, pero 2027 al segundo porque ya para el tercero nadie tenía plata. ¿Te acordás? Extrañas intenciones, suena héroe, dale.

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0: Olivia Wall y Coti. 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

0: De amigo de artista y Manuel Turizo.
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2: Jorge Messi falleció en el Sanatorio Centro de Rosario. Horas después de la muerte de Jorge Messi, fuentes oficiales confirmaron que el padre de Lionel estaba internado en el Sanatorio Centro. Los directivos de la institución lo anunciaron a través de un comunicado oficial para despejar dudas al respecto y, según el mensaje difundido en el inicio de la jornada, el empresario de 68 años falleció a las 2 de la mañana y no habrá velatorio. Acompañamos a sus familiares y seres queridos en este difícil momento, expresándoles nuestras más sinceras condolencias, manifestaron desde el centro de salud ubicado en Paraguay al 900.
1: Deportes.
2: Banderas a media asta en el predio rojinegro de Bellavista tras la muerte de Jorge Messi. La institución rojinegra homenajeó al padre de Lionel durante la jornada de fútbol juvenil en el predio Jorge Grifa. El gesto se produjo pocas horas después de conocerse la noticia de su fallecimiento.
1: Redes.
2: Por otra parte, Newell's despidió a Jorge Messi con un emotivo mensaje. El club rojinegro publicó un comunicado oficial tras la muerte del padre de Lionel Messi. Lo definió como un reconocido hincha leproso y destacó el rol clave que tuvo en la carrera del capitán de la selección argentina. Gracias por enseñarle a amar estos colores, es lo que escribieron.
1: Tiempo.
2: La temperatura en Rosario hasta ahora, según lo que indica el Servicio Meteorológico Nacional, es de 10 grados 4 décimas con cielo despejado, parcialmente nublado para lo que resta esta mañana, algo nublado por la tarde y cielo despejado por la noche, una máxima que llegará a los 14 grados. A las 11 y cuarto de la mañana ya te contamos lo que tenés que saber. 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

0: Alex, Lenny Tavares, Sech y demás artistas. Justin Quiles creo que también estaba por aquí. Esto se llama Latte. 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Bueno, 341-340-3200. Mirá lo que nos dicen por acá, Seba. Vos que sos de la vieja escuela, de la radio de antes. Yo también banco eso, ¿no? Lo de la radio de antes, lo de apágueme la cámara, por favor. Pero dice, estoy en mi negocio con un eterno niño. El eterno niño, estamos hablando de alguien que ya creció. Pero el eterno niño está asombrado porque ve las caras de los locutores por primera vez. Lamento que sea la mía la que estés viendo por primera vez, pero te mando un abrazo. Ahí está, claro. Encima, hoy sábado, claro. Ahí está, hola, escúchame. Y no, porque tengo la foto acá para pasarles. Porque está recontratento, Así que mirá lo que es esa imagen, allá. Claro, el loco no puede creer, está moviendo la radio por YouTube. ¿Qué está pasando? Así que ahí está. Bueno, espero que sea como te hayas imaginado, no peor de lo que te imaginas. Porque viste, es horrible cuando uno por ahí conoce a alguien que escucha y que lo tiene de voz, pero vos decís, me imaginaba distinto, no sé por qué. Pero bueno, así, bueno, saludos, ahí está, escuchando la radio. Bueno, a ver, ¿qué más anda por aquí? Quiero mandar saludos a... Pero esto te da ganas de prender la parrilla, te da ganas de prender el fueguito. Olvídate, en un día como hoy que está espectacular, que se levanten los dormilones. Vamos, cuando te despertaban con esta música, ¿viste? Cuando vos eras chico, capaz que hay alguno que lo siguen despertando. Sí, olvídate. Sábado de la mañana de limpieza y con Rodrigo a full. Escucha. Esto es Walter Olmos igual, Ahí va. Casi. Este Walter Olmo, escucha, robándote los momentos, cansándome de... Bueno, pará. Uno cree que cuando está con auriculares canta bien, ¿viste? No, pero seguí. Ahora sí. ¿Cómo acordaron ayer? Quería saber a qué hora arrancan con los temas de antes. Vamos a parte de la radio de los sábados. Abrazo grande. No es los sábados, son los domingos. Vamos a parte de la radio de los sábados. O escuchá otra radio o... Claro, son los domingos. Bueno, los domingos desde las 10. De otra vida. De otra vida. Ahí está, perfecto. Salvo que alguna repe esté pasando cualquier otra cosa, pero puede ser. Pero si no, domingo a la mañana, a las 10 de la mañana. Sí, señores, ¿gente de Córdoba está presente o no? ¿Anda la gente de Córdoba por ahí? Saludos a mi bebé Volti. Sí, yendo a San Nicolás a pasar el día. Un abrazo, que anden bien. Pasen un tema de Paulo Londra. Ahí está, un abrazo. Ahí está, hablando de gente de Córdoba, mira. Vida, soy Enzo. Pueden poner como yo, nadie te ha amado. ¿Qué? Amo yo. Sí, mis lágrimas fueron ese. Pero muy lento, ¿no? Hay versiones movidas igual, Pero la que vos decís me parece que era de Bon Jovi, ¿o no? ¿Sí? Cuando era chica... Ay, escucha. Claro, no, muy bajón. Veníamos ahí con Rodrigo y yo no vi las flores marchitar, ni ese brillo en tus ojos al mirar. No, no vi la realidad.
1: ¡Arriba, arriba!
0: ¡Sí, dale!
1: ¡La mano bien arriba!
0: ¡Arriba, arriba! Están Mica, Lucía y Pablo, recién por desayunar unos ricos matecitos. Los escuchamos todas las mañanas antes de ir a trabajar. Y al cole, gracias por ser nuestra compañía de todos los días. Buen fin de para todos. Salió solcito, así que habrá que lavar ropa de Moreno, Buenos Aires. Nos están escuchando, qué lindo, buenos saludos. Me encanta. La gente de Moreno, Buenos Aires, que lo baile. Sí, Mica, Lucía y Pablo están a full. Feliz cumple a mi amiga Vanessa, 44, no son nada. Vamos por más, te quiero. Beso enorme. Escucha. Sí. Con la mano bien arriba. Me gusta, saludos a Nico y a Nico y Román. los Georgies desesperados. Pasan un cuarteto para los cordobeses. Pero sonó un cuarteto recién, ¿eh? Hasta abajo, hasta abajo, hasta abajo, hasta abajo, hasta abajo. Cosquín Córdoba presente. Viste que preguntábamos por Córdoba recién. Ahí están apareciendo los cordobeses, ¿eh? Están apareciendo los cordobeses. Estamos en el 341-340-3200. Sí.
1: Hasta abajo, papi, hasta abajo. Hasta abajo.
0: Arriba, arriba y abajo, hasta abajo. Papi, ahí se con todo. Y después te vas arriba de nuevo.
1: Mueve trasero.
0: Así estamos en vivo. Quiero mandar saludos a mi madrina. Dice por acá, de parte de su madrina Karen, a la hijada Pía, que están escuchando la radio. Hola, día, estamos en la inauguración de la casa de mi madrina. Los estamos escuchando como siempre. Dice por acá, y mi abuela también es de esquina. Mirá qué grande. Bueno, saludos a tu abuela, y a la madrina, que están ahí todos inaugurando la casa. Qué bueno. Además quedó hermosa, estoy viendo acá. Estoy chusmeando. Espectacular, felicitaciones. Vamos.

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Aitana con Super Estrella, lo que suena por aquí a través del WhatsApp de la radio. Bueno, aquí estamos. Manden saludos para Ernest, Josefina, mis nietas más hermosas. Saludos de Teodelina tomando unos mates. Le mando un saludo a Cari y Abby, que están prendidas a la radio ya con actividades de temprano, ¿sí? Y escuchándonos. Así que un beso gigante para ellas. Muchas gracias por el cariño de siempre. Saben que las quiero un montón. A Darío también manden saludos. Sé que no es muy fanático de la música de la radio, Darío, pero que cada tanto nos escucha, así que muchas gracias por estar ahí. Lauta y Matías Valdés, You Are Re Hermosa.

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1: Vamos al WhatsApp de la radio en La Falda. Estamos presentes como siempre. Dice Jorge, saludo. Muy bien, un abrazo para Jorge. Desde Villanueva, Córdoba. Nos están escuchando a full con la vida. Feliz sábado, muy bien. Con esto nos despertaban cuando éramos chicas con mi hermana. Me da un miedo. Bájame la compu de ahí que... Es un enlace de YouTube, chiche. ¿Para qué? Voy a abrir. Ojo. Bájamelo del aire. ¿Sí? ¿Con qué lo despertaban? ¿Para qué? Ah, con mujer amante a Rata Blanca. Yo pensé que era... Ah, bueno. No, está bien. ¿Para qué tengo acá una publi? Bueno, no alcanza para pagar el premio, ¿eh? Claro, con esto me dicen... El video de mujer amante a Rata Blanca. Nada. Ahí está, claro. Es esto. Con esto nos despertaban, dice. Mirá vos, a mí me despertaban con Arjona. A mí, claro, con Ricardo Arjona. Mamá a full con Arjona los sábados a la mañana, ¿escuchás?
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1: Qué temón este, ¿eh? No falla, ¿eh? Sí, olvídate, escuchá. Estrella fuga. Me pasás el tema de Estrella fugaz, dicen, de Rata Blanca. Por ahí te lo piden así, ¿viste? Pero es un temazo. Escucha. Otro tema de karaoke, ¿eh? Otro tema de karaoke, sí. ¿Cuándo vamos a hacer karaoke con el equipo de La Vida, ¿eh? A full. Desayunando, lavando ropa y escuchando La Vida desde Villa María, Córdoba. Están presentes por aquí, muy bien. Che, apareció la gente, se despertó la gente de Córdoba. Pedí que aparezca la gente de Córdoba y aparecieron todos ahí en manada, ¿viste? Me encanta. Cate y Juana, nos están escuchando desde Funes. Pasen el tema Soy Favela, muy bien. Desde Presidencia del... Y tú me culpas. Este pasó el trencito. Este me da ganas de trencito, señoras y señores. Así que donde estés, con quien estés, así sean dos o tres personas, se arman el trencito. Dale. Sí, señores. Esta noche... Seba Oneto en Puerto San Martín, ¿eh? Cumpleaños de... ¿Tenemos el nombre? De alguien que va a estar cumpliendo 15 años, ¿eh? Así que muy bien. Esta noche hay fiesta, ¿eh? Sí. Para ello no tampoco me acuerdo el nombre de... De Delphi. Yo estoy con Delphi esta noche en Oliveros, ¿eh? Así que ahí estaremos. Cumple 15 de Delphi. ¿Estamos cerca, Seba? Ah, está ahí nomás. Claro, yo tengo que continuar un poquito. Ahí está, mirá. Cumple de Delphi. Gracias a Maya, a toda la gente que por la confianza, ¿eh? A la familia, ¿eh? Así que un beso grande. Estaremos con la conducción, con la animación en el cumple de Delphi Bianchi. Así que un gran saludo para ella, que hoy también está cumpliendo años, ¿eh? Así que el saludo enorme. Escucha. 341-340-3200. Acá Iván desde Goya, Corrientes. Hermoso día, te estamos escuchando muy bien. Saludos. Subilo, escuchá. Qué temazo de Banda 21, por Dios. Chicos, fin de trabajo, volviendo a casa. Saludos para mis papás Berta y Daniel. Yo siempre los escucho. Buen fin de, dice Sabri. Qué lujazos en los temas. No, pero había canciones de Rodrigo, ¿no? Había imborrables y todo. En los 2000 cualquier cantidad, me dice Seba Oneto. Pasa que te desengancharon tarde acá a La Vida, claro. Hace unos años, yo calculo que se refiere a hace 5 o 6 años, ¿eh? Pero sonaba, Rodrigo, sonó. Ha sonado. 5 temas en un ranking de 20 canciones. Impresionante. Era el Benja Torre del momento, ¿eh? Así que bien, a full.
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1: Era el Lauta del momento, ¿no? Lauta tiene 4 temas, 4 de 30, así que a full. Buenos días, Nico y Seba, acá trabajando en la pollería. Pasen algo de Marc Anthony, porfa, dicen por aquí. Marc Anthony que viene a nuestro país en octubre, ¿eh? ¿Sabés quién va? Gus Gómez. Gus Gómez ya tiene la entrada. No tengo la entrada, chiche, me dijo el otro día. Fecha, no me acuerdo la fecha, pero era en octubre. Es en octubre. Marc Anthony, creo que es el 18 de octubre, por ahí, a ver. Me ha dicho, Gus, vamos a ver Marc Anthony. Yo, qué sé yo, debo conocer 3-4 temas de Marc Anthony. De 14 de diciembre, no. Marc Anthony, ¿dónde está? A ver, ¿cuándo viene? 28 de octubre, ¿eh? 28 de octubre de 2026, en el Movistar Arena. Ahí viene Marc Anthony. Sí, qué fenómeno, ahí está. ¿Irías a ver a Marc Anthony Sebonetto o no? ¿Sí? Bien, alto artista, ¿eh? Yo no... El mejor cantante latino, me dice Sebonetto, ¿eh? Vida, hoy me caso, unos nervios desde Funes. Qué lindo, bueno, saludos. Tranquilo, yo sé que al Pepe que te diga tranquilo, porque hasta que no llegue el momento no te vas a relajar, pero es un momento inolvidable, ¿sí? Va a quedar por siempre, así que vamos todavía. Desde Funes tenemos casamiento por ahí, así que muy bien. ¡Feliz cumple, Nico! Cumple 10 añitos, le deseamos lo mejor, lo amamos mucho. Mamá, papá y su hermanita Ámbar, pensé que me decían a mí. No, no, yo no digo, no estoy cumpliendo años. Esto callo, Nico, así que muy bien. 10 añitos cumple, un fenómeno, ¿eh? Así que un saludo. Meli desde Trenque, los escucho los sábados que tengo libre en el trabajo, son mi compañía. Mi tío, ¿sabes con qué me despertaba? Me gusta esto de que nos cuenten con qué se despertaban cuando eran chicos. Con It's My Life de Bon Jovi, ¿eh? El salto más pequeño que pegaba terminaba en el techo. Arrancaba con todo, claro. Bueno, a despertarse que hay que limpiar. Dale, vamos, hay que estudiar, hay que hacer la tarea de la escuela. No, papá, que es sábado. Mañana hago la tarea, no. Mañana nos vamos al camping en familia, así que hoy se ponen a hacer la tarea, a estudiar todo lo que tengas. Escucha. Claro, esta es una versión más tranquila. No era con esta versión con la que se despertaba. Porque me dice, el salto más pequeño que pegaba terminaba en el techo. Como viste que arrancaba con todo la versión original, digamos. Y ¡pum! Así. Te imaginas despertarte con esto. Ahí como... Claro, vos estás durmiendo de la nada. Silencio en tu casa. Y te despiertan así de una vez que escucha. ¡Ah, papá! ¡Poné más despacio! ¡Claro! Me despertaste. Justo estaba soñando con... No sé con qué estaba soñando, mirá, pero... Me asustaste, papá. Bueno, a limpiar, dale. Con qué ironía de Rodrigo, dice que se levantaba. Qué temor. No sé si se despertaban ustedes o están queriendo que cuartetemos un poco. Mejor escuchar Rodrigo que todo ese reggaetón. Saludos de Baigorria, dicen por aquí. No, barré la música, che. Yo sé... Que si hacemos una radio cuarteto es mejor. Una radio de cumbia es mejor. Pero hay que bancar los tiempos, amigos. Escucha. Vas a volar. Esta canción la voy a chequear. Pero me parece que la escribió el Paz Martínez. No sé si era esta. Igual me puede ser que me esté confundiendo con otra, ¿eh? Me parece que fue escrita por el Paz Martínez. Sí. ¿Quién escribió la letra, amigo? ¿Qué te pasó este, eh? Mira qué ironía, querida. Él no te entrega nada. ¿Viste? Mira, la coautoría Juanjo Novaira aportó la recordada frase inicial. Con él eres ciudad, conmigo aldea. Mientras que el Paz Martínez ideó el estribillo. ¿Viste? Me acordaba que era el Paz Martínez el tema. Qué tule, eh. Y después Rodrigo, que la hizo recontra popular, ¿no? Bueno, 341, hoy es el día de ellos. Es el día del gato, Día Internacional del Gato. Lo vi por ahí, 8 de agosto, así que feliz día. Y Ángela Leiva.

0: ahí alguno que tenga menos edad que se haya despertado con estas canciones de Maroon 5, por ejemplo. Ese ya era otro nivel, claro. Y sí, bueno, 341-340-3200. Saludos de Presidencia de la Plaza Chaco. Los escuchamos siempre, Manu y Jessy. Bueno, ya lo habíamos saludado a ustedes. Un saludo. Vía la mejor música. Los escuchamos siempre de nuevo ya. Saludos para mi mamá Rosalía de Venado Tuerto, que siempre los escucha. Un beso para ustedes y gracias por estar a través de la radio Unidas.
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santa y peligrosa lo que suena por acá. Te conté que ya lo puse de alarma, ¿no? Tenía Romo antes y ahora me digo, no, vamos con Timmy Santa y Pedro Sampaio, Cachirula y Luján, con ganas de ingresar a la super lista. Sí, señor, Cachirula, Pedro Sampaio, Cachirula y Luján. 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Sí, ya vamos a ir, en cualquier momento caemos, aunque sea con parte del equipo, porque es complicado ponerse de acuerdo con el horario. Estamos complicados de horario, pero ya vamos a coordinar. Bruno Mars.

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de la M haciendo Argentino Yo Soy. Llegamos al mediodía, amigos y amigas, así que aquí estamos, ¿eh? Bienvenidos a todos. Bienvenidos. Bueno, 341-340-3200. Ese es el WhatsApp de la radio. Ay, mi papá me levantaba con tambó, tambó. O con los charros, dicen por acá. Esa es buena, ¿eh?

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1: Naufragios nazis emergen de las profundidades mientras el Danubio se seca en Europa. Artefactos explosivos sin detonar y una motocicleta militar también fueron hallados tras condiciones récord de calor y sequía.
0: Deportes.
1: Leones FC suspendió todas sus actividades tras el fallecimiento de Jorge Messi. El club de la región, presidido por Matías Messi, emitió un comunicado oficial anunciando la postergación de sus compromisos en la Asociación Rosarina de Fútbol y de su partido de Primera C.
0: Redes.
1: El emotivo mensaje del Bar VIP para despedir a Jorge Messi a través de una historia publicada en sus redes sociales. El comercio compartió un fondo negro con un breve pero sentido mensaje: abrazo gigante, jefe. La publicación, fechada este sábado 8 de agosto de 2026, fue acompañada por otro anuncio en el que informaron que el local permanecerá cerrado durante toda la jornada por duelo.
0: Tiempo.
1: La temperatura en Rosario a esta hora, según lo que indica el Servicio Meteorológico Nacional, es de 12 grados 2 décimas con cielo despejado, máxima de 14 prevista para hoy y cielo algo nublado hacia la tarde y despejado hacia la noche. A las 12 y 14 ya te contamos lo que tenés que saber. 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
1: Vamos al WhatsApp de la radio a ver. 341-340-3200. Mi vieja me despertaba con los sultanes, dicen acá directamente, con el casete azul. Así que ahí está, mira, con los sultanes. Sí, mi mamá me despertaba con los iracundos. Mi papá y mi mamá también escuchaban. Le mando un saludo a mi mamá que está escuchando la radio hasta ahora. Yo tengo el recuerdo que nosotros nos despertaban con Arjona, con Perales, Sergio Denis, también mi viejo. Sí, mi mamá me despertaba con los iracundos. Hace un par de años mi sobrinito no me dejaba dormir por la música. Al otro día lo levanté con el parlante full y una canción de carajo, dice. le metió ahí fuerte, claro. Tami de Sacate, Córdoba, detrás de las sierras. Desde mi negocio regional, los escuchamos todos los días. Bien, Nico, le doy un voto a Vida y a otro a Romo. Feliz día del gato y la gata. Saludos. Saludos para ustedes. A ver. Acá viste que recién decíamos el tema que ironía, que la hizo el Paz Martínez. Mira qué ironía. Dicen, el Paz hizo la letra. Y como lo iba a ver con mis cuñadas, siempre lo cantaba. Un tema increíble. Después con Rodrigo, claro, se hizo recontra popular. Hermosa las dos versiones. Mirá, lo cantaba antes el Paz Martínez, entonces. Por lo menos en los recitales. Como todo dice, no, qué ironía de Rodrigo. No, no, señor. O sea, la hizo popular Rodrigo, pero no la escribió Rodrigo. Maricel de Bermúdez dice que hoy es el cumple de su novio Ramiro, que quiere un tema del Brujo Ezequiel. Muchas gracias. Muy bien, un abrazo para Ramiro. Feliz cumpleaños para ustedes. Buen mediodía. Los saludo desde Puerto San Martín. En el Día del Gato les presento a Raúl y Emilio. Mirá, Raúl y Emilio, los gatos de nuestro oyente. Qué fenómeno. Bueno, un gran abrazo. A ver, hola Radio Vida, soy Cata. Me encantaría que pase una canción de Keios llamada Crimen. Vida, gracias por su tiempo, los quiero. De Reconquista, pero estoy viviendo en Rosario. A mí me despertaban con Chamamé o con Leo Dan. Me encanta la radio, dicen por acá. Mirá vos, qué lindo. Bueno, ahí está, de Reconquista. Con Leo Dan o con algún chamamé así de temprano, el sábado, que se en medio del campo ahí en Reconquista. Vos sabés que es bueno esto de despertarse con chamamé. A mí me lleva a mis tierras, no me despertaba así en mi casa, pero si vos pasabas por la casa de alguien y en esquina, meta chamamé, escuchá, claro. Nos escuchamos por YouTube desde Córdoba Capital, Día Mía y Brenda. Muy buena música, bueno, muchas gracias. ¿Cuánta gente que se prende desde Córdoba Capital? Sí, que hoy preguntamos, ¿están los cordobeses? Aparecieron todos de distintas zonas, pero de Córdoba Capital es impresionante cómo nos escuchan, Saludos para Yamil y Agustín, los mejores chefs de Florianópolis. Saludos de Brasil, que los escuchamos siempre. Y aguante Rosario. Vamos todavía, la gente de Brasil ahí, directo, escuchando FM Vida, Escuchando los entrerrianos de paseo en Arroyo Leyes. Manden saludos a Tommy Francisco, que los escuchan mientras hacen play, Ahí están jugando la play y están prendidos a la radio. Me sumo. Nos sumamos con Sebo Neto para jugar a la play, ¿sí? Vos de chico ibas a pescar a Arroyo Leyes, que eran, Seba Boneto anduvo por esas tierras, Es más, en Arroyo Leyes hay una placa que dice, acá anduvo Seba Boneto pescando, abajo del puente, Así que muy bien, qué fenómeno. Y ahí están los chicos que ahora están jugando la Play, en Arroyo Leyes y escuchándonos. Buen día, por acá, mi sol en Lincoln, Buenos Aires. Sí, nunca escribo, pero me acompañan todo el día desde que renuncié a mi trabajo y emprendo con ropa desde casa, hoy en 2x1, así que ojalá se venda bien. Muy bien, sí. Bueno, felicitaciones, Mi abuela me despertaba con los Abelinos. Saludos, dice Angie, que nos escucha de Lincoln. No tengo idea que son los Abelinos, che. Ahí me mataste. Mirá que veníamos bien. O sea, y los iracundos, sí, todo eso, perfecto. Los Valentinos, claro, los Abelinos. A ver qué onda. ¿Qué eran los de Abel Pintos? Los Abelinos 3G. Recital en vivo. De Tucumán son. No, ni idea. Álbumes Bailar Contigo, Magenta Disco lo tenía, mira, y La Flota. ¿Quiénes son los Abelino? ¿De dónde son? De San Jerónimo de Tunán, en la región de Junín, Perú.

Que te vaya bien, Ryan Castro, lo que suena por aquí a través de WhatsApp de la radio, 341-340-3200. ¿Ves lo que me dicen por acá? Soy de esquina Corrientes y literal los sábados con un buen chamamé y los domingos igual, lo despertaban así. Así que bueno, a full. Pasen la radio, dicen por aquí, muy bien. Un abrazo, un saludo, por la radio. Mi mamá me despertaba, no, con un cinto, no, paren un poco, ¿cómo te van a despertar así? Mi vieja me levantaba con Marco Antonio Solís y a veces con Lía Cruzet, dicen por acá. Tengo 63 años y mi viejo me despertó más o menos así, es claro.

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todo. Suena Matías Valdés y Uriel Lozano por aquí en el 341-340-3200. Hay muchos recordando cómo se levantaban los sábados a la mañana hoy, ¿eh? Jessica de Villa María, mi mamá Susana me despertaba con Sergio Denis al palo, dice por acá, ¿eh? Ahí está, muy bien, claro, sí. Yo también, yo me despertaba con Sergio, ¿eh? Con Sergio Denis. Díame de Rosario, los escucho y veo por YouTube. Quiero pedir cualquier canción para mis hijos Tiago y María Luz, que están por ahí presente, ¿eh? Están jugando mientras cocino unos ricos fideos con salsa. Y esperamos a papá Tito, que está llegando de viaje. Muchas gracias por la compañía de todos los días, ¿sí? Y mi papá me despertaba con Tambo Tambo, decían por ahí. Bueno, ahora te despertás con Benja Torres y con Tote. Canción para los amigos.

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1: Con chamamé por acá, ¿eh? Mi papá me despertaba con chamamé, siempre mismo tema. Ruperta, abrime la puerta, creo que sí que es un chamamé. Siempre estaba como cansado de Ruperta, abrime la puerta, dice, no, me trae malos recuerdos. Este Ruperta, hay Ruperta que está por llover, La famosa frase de la clásica canción Ruperta, abrime la puerta. Sí, los criollos de Saladas eran los que cantaban esto, escucha.
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1: Imagínate que se despertaba todo el día con esto.
2: Anoche vine a cantarle a mi querida Ruperta.
1: Ahí arrancaba el papá.
2: Cuando le estaba cantando
1: a preparar el fuego para el asadito. No, ni eso, porque si te despertaba con el fuego era para limpiar, claro.
2: Ruperta.
1: Sí.
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1: Sí.
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1: Bueno.
2: Ay, Ruperta, abrime la puerta.
1: Se despertaba con esto, claro. Además, está re enojado. Manda emoji todo enojado. Dice, todos los días con el mismo tema. Ruperta, abrime la puerta. Imagínate todos los días despertándote con Ruperta, abrime la puerta. Pero claro, escuchá. Sí, bueno. ¿Viste la voz de Ruperta? Truchísima. La voz de Ruperta. No alcanzaba para contratar a Ruperta. Entonces hacían ellos nomás la voz, ¿viste? Ay, Ruperta. ¿Dónde está? Sí, escuché Ruperta.
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1: Sí, bueno.
4: ¿Cómo empezó todo esto?
1: No sé, ¿cómo? ¿Cómo llegamos a Ruperta a abrirme la puerta? Sí, estamos en el 341-340-3200. Mi vieja me despertaba para ir al tambo. Terminaba, me costaba y me levantaba para ir a la escuela. Dice Silvio de Rafaela. Bueno, Silvio, ¿pero con qué canción te despertaba? Claro, de Guantimosín. Porque sí, estábamos recordando de los padres que te levantaban con música.
4: ¿Cómo empezó
1: que
4: todo
1: vos querías,
4: esto?
1: Vos querías dormir, no sé cómo llegamos hasta acá, pero de la nada empezamos a hablar de esto. Buen día, desde Guantimosín. A mí me despertaban con un grito. ¡Arriba, arriba, arriba, vamos! Bueno, no sé qué es peor, ¿eh? Si despertarte con Ruperta, abrirme la puerta, o con el grito, no sé, ya a esta altura.
5: Chico, gracias.
1: Sí, no, después de lo que escuchamos, teníamos un tocadisco, nos despertaban con Los Palmeras.
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1: Palito Ortega, Leo Dan, Los Ibotí, una mezcla terrible, pero nos encantaba. Y es extraño en esas épocas, dicen por acá. Ahora, con Los Palmeras te levantaba ahí, pero a full, claro. Soy Cande, San José de la Esquina. Ahí está. Este Palito Ortega. Se despertaba así. Vos imaginate, está durmiendo. Oh. Si tenías hermano o hermana, arrancó mamá. Empezó a limpiar. ¿Qué hora es? Las 9 de la mañana. No. No te puedo creer.
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1: Oh.
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1: Es señal de que vamos a tener que limpiar.
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1: Esto es señal que vamos a tener que limpiar. 60, 70, más o menos. Capaz que la mamá escuchaba porque la mamá de ella escuchaba. Claro, es así.
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1: Y vos decís, oh, no, mamá, baja un poquito. No, vamos a levantarse. A levantarse, dijo Rupert.
7: Qué
1: temazo, che, Palito Ortega, con corazón contento. Feliz día del gato. A mí me da Vía, soy yo de San Lorenzo, lo miro por YouTube. Mientras hago limpieza, saludos. Vía, a mí me despertaba mi hermano con Charlie García. Y, pues ya estaban en otro nivel. ¿Tu hermano te despertaba? Con Charlie, mirá, esto ya es otro nivel, ¿viste? Ya para mí los que se despertaban con esta música. Mirá, mi papá nos despertaba con Phil Collins o Eros Ramazzotti. Si ponía esa música ya sabíamos que él nos iba a mandar de vacaciones con mi mamá y nosotros a Córdoba 15 días para poder él irse con las novias. ¡No! Escucha. ¿Escuchaste? O sea, re lindo, Phil Collins, era Ramazzotti, y yo dije, oh, qué nivel, pero no, era esa música, él nos mandaba de vacaciones, y se van a ir de vacaciones con tu mamá, yo me voy a quedar acá porque tengo mucho laburo, y él se iba con las otras novias, vos podés creer, claro, vos escuchabas Phil Collins y decías, ay, qué lindo, vacaciones, después Marane te da cuenta que él se iba con otra, ¿qué? Qué pirata, ¿eh? Ahí lo tenés, mirá. A papá. Papá que te mandaba de vacaciones con mamá. Él se quedaba 15 días con las otras novias. Ojo, no hagan esto en su casa, ¿eh? Ya lo veo. De vacaciones todos juntos o nada, ¿eh? Dios, patria y familia, que eso de quedarte vos. Escúchame. Mi papá me levantaba con su chamamé, me ponía de tan mal humor, y hoy que no lo tengo lo extraño tanto. Oh, viste que uno no, hay cosas que no valora. O sea, oh, papá, basta ya de este tema, y después cuando lo tenés, lo como que se extraña, claro, chicos. Pero nos pasa con todo eso, viste. Uno por... ¡Uy! ¡Qué temazo! Sobre eso y el chamamé. El otro día lo pidieron en el cumple de 15, Seba, ahí en Puerto San Martín. Un abrazo grande para Ezequiel, para todos los chicos del salón de Puerto San Martín, que nos atienden excelente. Y pidieron este, sobre eso y chamamé, sí. ¡Qué temazo! ¡Que el alma te hace doler! ¡Si te han roto el corazón! ¡Te vamos! A mí me yo ya quiero el fernet, Quiero el vinito, Sebonito. Olvídate. Escucha. Te vamos a decir qué hace.
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1: Probá que Corrientes tiene paché. Vení a divertirte con Amboé, tengo 35 años. Mi mamá me levantaba con el cinto. No, pero para que no tenemos tanta diferencia de edad. ¿Cómo con el cinto? Mi mamá me despertaba a los golpes, con la escoba. Porque arrancaba a limpiar antes que nos levantamos. Ahí está, obvio. Y con Isabel Pantoja y su barco velero que cruzaba la bahía. Dicen por acá. Y su barco velero cruzó la bahía. Jay Balvin con Bizarrap.

0: ¿Cómo está el DJ? ¿Cómo está el DJ? Porque no solamente es operador de radio, te mezcla ahí, tuk tuk tuk. Con nada te digo. Bueno, David con Víctor Cárdenas. Esto es Baila Conmigo, a muy poquito para llegar a la una de la tarde. Amigos y amigas, saludamos a la gente de la Ronda Vida. Sí, señor. Estamos en Chajarí, Entre Ríos, en 103.9. En Pergamino, Buenos Aires, 103.7. En San Nicolás, nos escuchás en 93.5. En Cañada de Gómez, sonamos en 90.3. En Junín, Buenos Aires, 91.1. Estamos en Coronel Dorrego, 97.3. En Marcos Juárez, Córdoba, 100.3. Y cerramos en Esquina, provincia de Corrientes. Mi querida Esquina, un abrazo, 97.1.
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0: Tengo que viajar.
1: No, no va a llover, no hay más lluvia. Se suspende la lluvia por viaje. Claro, la historia, amigos de Artistas y Tinchi Javi. 12.2 la temperatura. Es un lindo día para limpiar, porque además se fue la humedad. Viste que preguntábamos, ¿cuándo se va la humedad? ¿Cuándo se va la humedad? 37% de la humedad, nada. O sea, menos del 50% tenemos. Bueno. Sí, nada, espectacular. Hay mucho viento, eso sí, ¿eh? Viento del sur a 30 kilómetros en la hora.
2: Hermoso.
1: Esto hace que haya que tengamos un poco más de frío. Es de lo que realmente hace. 12.2 es la actual. La máxima de 14 solamente según el Servicio Meteorológico Nacional. Benny Blanco, Selena Gómez. ¿Selena Gómez metió cumbia?
3: Por favor.
1: ¿Te olvido la?

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¿Qué personajes con Los Ángeles Azules de la A a la Z abriendo esta nueva y última hora? Por nuestra parte, 1:05 en todo el país, en el 341-340-3200 a través de WhatsApp de la radio. Vos nos vas contando en qué andás a través del WhatsApp. A ver, a mí me despertaban con Sandro, por ejemplo, dicen por acá, Ahí está. Todos de una época en la que los padres te despertaban para limpiar y demás. A mi pareja Agus, la mamá Miriam, la levantaba con Diego Torres y desde entonces odia a Diego Torres. No, no. De San Salvador, Entre Ríos. ¿Por qué?

0: 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Argentina.
1: El sentido mensaje del Chiqui Tapia para despedir a Jorge Messi. El presidente de la AFA publicó una sentida carta tras la muerte del padre de Lionel. Destacó el rol que tuvo en la formación de capitán de la selección argentina y compartió dos fotos junto a la familia. Gracias por haber criado a una gran persona, es lo que escribió.
0: Deportes.
1: Tras la muerte de Jorge Messi, habrá un minuto de silencio y brazaletes negros en todas las categorías del fútbol argentino. La Asociación del Fútbol Argentino dispuso una serie de homenajes oficiales por el fallecimiento del padre de Lionel Messi. La medida alcanza a todos los partidos organizados por la entidad que se disputen desde este sábado.
0: Redes.
1: Pablo Hapkin también despidió a Jorge Messi. El intendente de Rosario subió a sus redes sociales una foto en blanco y negro de Lionel Messi junto a su padre y escribió unas sentidas palabras a quien consideró un amigo rosarino de alma y corazón, sencillo, buen tipo. Te fuiste pronto, querido Jorge, papá de Leo y pedazo de todos tus cachorros.
0: Tiempo.
1: La temperatura en Rosario hasta ahora, según lo que indica el Servicio Meteorológico Nacional, es de 13 grados una décima con cielo despejado. Máxima de 14 prevista para hoy, con cielo algo nublado por la tarde y despejado por la noche. ¿Qué va a pasar mañana domingo? Pronóstico extendido, mínima de 3, máxima de 14, cielo despejado por la madrugada de la mañana y algo nublado hacia la tarde-noche. A las 13:13 ya te contamos lo que tenés que saber. 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

Balvin. Bueno, a ver, en 341-340-3200, ¿quién anda por aquí? Soy Julieta, Nico. A mí, mi mamá los sábados me levantaba con la canción de los Pimpinelas. Ay, ¿con cuál de todas? ¿Quién es? Soy yo, este es acá, se levantaba con los Pimpinelas. Analia de Venado Tuerto, ¿vos con qué te levantabas, Eboneto? O sea, ¿con qué te despertaba tu señora madre? Me tiraba agua, mi vieja, dice Seba Neto. No era muy simpática como para levantarte, ¿no? Ahí está. Le ponemos un beso a la mamá de Seba Neto, presente seguramente escuchando la radio, ¿no? Y dice, ay, mira, ese recuerdo tiene mi nene. ¿Viste que las madres por ahí no saben? Uno tiene el recuerdo de sus madres, sus padres, pero ellos después de grande te lo niegan. Dicen, no, yo no era así. Sí, mamá, por algo te lo estamos diciendo. Claro. No, te dice, no, yo no era así. Analía de Venado Tuerto. Yo a mis hijos los levantaba cantando un tema infantil. A levantarse, dijo la rana, mientras miraba por la ventana. Así que, mira, con usted. Bien, bueno, buen recuerdo de Analía. Por lo menos no van a odiar a ningún artista. Recién teníamos uno que odia a Diego Torres. Digo, ¿por qué lo odia a Diego Torres? Porque la madre lo levantaba todos los días con Diego Torres. Vida queremos. Che, era media rara el Ruperta, dicen por acá. Queremos un tema de Lucra. Estamos yendo a jugar al fútbol con los peques, Octavio, Patricio y Estefano. Aguante el DF. Muy bien, un abrazo. Rápida era Ruperta. Paren un poco con Ruperta, che. A ver, ¿qué más anda por aquí? Los findes, todos arriba con los gatos, dicen acá. Ay, ¿qué cantaban los gatos? Pará. Los gatos. ¿Qué pongo? Banda de mood. Tiene un tema conocido. Yo sé que tiene un tema conocido. Tiene un tema conocido y no se me viene ahora a la mente. Viento, dile a la lluvia, la balsa. Y el viento, dile a la lluvia también. ¿O no? Claro, pero. Época que. Pero que ni. Creo que ni nuestros padres. Ni la mamá de Oneto. No, tu mamá sí, capaz que llegó a esa época, ¿no? De los gatos. Sí, ahí está. La mamá de Oneto sí. Claro, o sea, es de época de abuelos quizás, o no, de nuestros abuelos. ¿Sí? Claro, mi abuela Rita de esquina seguramente escuchó esto. Escucha, mi abuela Raquel habrá escuchado. Que ya no está más entre nosotros, pero habrá escuchado en algún momento los gatos. Escucha, quiero volar. ¡Qué temazo! Además, tuvo 200.000 reversiones. Esta canción. Vamos, todos en casa, levantándose. A las 1:20 de la tarde se levantó. Qué lindo levantarse hasta ahora. ¿Hay alguno que se haya despertado recién que no entiendan por qué estamos pasando la balsa en FM Vida? ¿Qué pasó? La vida de repente se transformó. Viste acá en este mundo abandonado. Este es un temón. Es para hacer karaoke. No irme al lugar que yo más quiera. ¿Sí, loco? Tremendo.

Temón, sí, los millennials. Dice, ¿qué pasó? Pum, nos cambiaron. Ya está, olvídate. Ay, pensá que ahora. Bueno, BTS está en el puesto número 1, bien. Morat en el 2. Está dentro de todo. No, iba a decir, pensá que ahora tenemos Romo, Chimbala con J Balvin, ¿viste? Claro. Mi mamá un día me levantó. No, paren un poco, che. No, hay algunos que están llenos de pasto, ¿eh? Acá por comer un asadito en la estancia. Te mando saludos de Federal Entre Ríos. Buenas. Yo hoy a mi hijo lo desperté con la vida a fondo. No, vas a hacer que me odie. Vas a hacer que nos odie. Más si no, mi mamá me despertaba con esa radio. Te pasaba la música del momento. El locutor se levantaba gritando el sábado a la mañana. A veces iba más dormido. Con un tal Seba Boneto. ¿Qué se habrán hecho esos pibes, no? Así va a decir el hijo el día de mañana. Soy Tami de Gualeguaychú. Los sábados en mi casa era escuchar a Alejandro, Le Conejito, Los Pasteles Verdes y a Full Limpieza. Y hoy me trae lindos recuerdos, dicen por acá. Mirá vos, ahí está. Si escuchás cumbia santafesina, tenés que conocer todos los temas de Mar, que dicen por acá, ¿eh? Más de uno habrá estado todos los findes con Los Gatos Arriba, ¿eh? También, así que ahí está. Vos sigues si conocés todos los temas de Mar, si conocés los cumbia santafesina, me estáis queriendo decir que hicieron reversiones. ¿Escuchá? ¿O no? Con los temas de Marc Anthony, posta.

Tu dolor suena a Luciano Pereira y Uriel Lozano, ¿eh? Hola, vida en el campo, comiendo un asadito con un vinito junto a mi amor y los Messi's, festejando la compra del tractor. Felicitaciones a Gringuito, te amamos. Vamos, muy bien, felicitaciones, ¿eh? Gente en el campo, escuchando la radio, con un día espectacular, bien celeste el cielo, ¿eh? Con un sol de primera, así que ahí estamos. Soy el Correntino, dice por aquí, está escuchando la radio. Mi mamá ponía unos temas de Granizo Rojo y antes que termine el tema me tenía que levantar. Si no, tuki tuki tuki tuki, cuando no era cantante.

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6: Aria Vega, Ryan Castle, la Costañita, Premio Unión, la voz.

0: ¿Cómo que no? Soledad y la tela M, ¿eh? Con tema de la Sole, ¿alguien se levantaba? Seguro, más de uno por ahí, ¿eh? Mira, mi mamá prendía el equipo y ponía el cassette de, ¿sabes quién? De Julio Iglesias. Y seguro era señal de limpieza, ¿eh? Así que ahí, no sé cómo...
1: Bienvenido.
0: ¿Cómo llegamos acá? No, de tanto correr por la vida sin freno. Escuchaba y digo, señal de limpieza. Me olvidé que la vida se vive un momento. Temazo de Julio Iglesias, ¿eh? Es de Julio Iglesias ese, ¿no? Me olvidé de vivir. Me olvidé de vivir. Ay, necesito que le manden un beso a mi hermana y a mi sobrina Ana Clara, que escuchan desde Córdoba, y yo desde Santa Fe. Las quiero, dice Lucila. Y mi papá nos levantaban escuchando los Iracundos. Temazos. Puerto Montt de los Iracundos. ¡Buah!

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1: Vamos al WhatsApp de la radio, señoras y señores, 341-340-3200. Mirá vos, mi tío me llevó con los gatos a Bariloche. Me quería morir, dicen por acá, ¿eh? Así que, ¿cómo con los gatos? Es un mensaje medio extraño acá, ¿eh? Cápsula del tiempo, ¿te imaginás cuando le pregunten a mi hija con qué la despertaba y diga con jet ski de Emilia, ¿eh? Así que, encima del jet ski, pero te, escuchame, demon, ¿eh? Yo prefiero que me digan eso y no con que la party la choque. O sea, jet ski de Emilia dentro de todo. Bueno, sí, no, si te pones a analizar la letra. A ver. ¿Te gustará? Como nuestro cuerpo choca. Esto escuchaba tu mamá. Y sí, porque ponía la radio y en la radio te pasaban esta canción. ¿En serio esto pasaban? Encima del jet ski. Sí, no, no sé si era un tema para levantarse, pero bueno. Ah, mi mamá escuchaba esto. Ay, por Dios. ¿Qué escuchan en el día de mañana? Al ritmo que estamos yendo, mirá, si se quejan los del día de mañana, salvo que en algún momento peguemos un volantazo y volvamos a los viejos tiempos, pero no sé, no lo veo. Envía, mi mamá me levantaba con Leo Matiori. ¿Más romántica que yo? Ninguna, dicen acá, ¿eh? Soy de Casilda. ¿Nosotras con mis hermanas? A nosotros nos levantaban con Diango, dice. Diango. Diango que sacó ahora un tema con damas gratis. Cuando quiera, donde quiera, versión cumbia. Sacaron ayer, anteayer, no me acuerdo cuándo. Soy Diego. Mi papá me echaba un vaso de agua para despertarme. Un broncón me daba. Un dulce tu papá, Diego. A vos también, que sea honesto. ¿Tu mamá o tu papá? ¿Tu mamá? ¿Sí? Ahí está, mirá vos la doña. Ahí la tenés. Te escucho desde Gualeguay. Algo que quieras agregar, ¿no? Con una gotita ahí, va, está bien. No es que te tiraba el vaso de agua y te empapaba, claro, una gotita ahí como para. Dale, Seba, despertate. Y dice, no, pará, mamá. Desde Gualeguay, Entre Ríos, mi vieja me levantaba con canciones de Los Alfiles. Me aprendí hasta los acordes del piano mientras barría y pegaba la cama, dice por acá, como troc, troc. Ah, viste cuando te barren en claro abajo de la cama, troc, claro, va chocando las patas de la cama y demás. No sé quiénes son los Alfiles. Ahí está la mamá barriendo. Y no los tengo los alfiles. A mis hijos Lautaro y Gaspar los levanto todos los días con La Vida en YouTube. Bien arriba para arrancar el día y a la escuela. 6:35 de la mañana, una gran compañía siempre. Bueno, por suerte no me van a odiar a mí, lo van a odiar a Hugo González y a Analia Bocassi, ¿no? El día de mañana van a decir, no, yo me levantaba con Analia, con Agu y con el Seba. No, a los
2: la
1: tres no.
2: Está muy buena.
1: Arrancaban pilas toda la mañana.
3: ¿Viste? Hola, vida.
1: Acá, chicos, mi bisabuela me levantaba con paso doble, dicen por acá. Mirá la abuela, ahí está, ¿eh? Acá escuchando La Vida mientras vamos a Pérez, a la fiesta del Día del Niño por el trabajo, siempre con la mejor compañía de ustedes. Muy bien, un abrazo. Ahí, ¿quiénes son estos? ¿Esto pasó doble? Ahí está. Carlitos, ¿cuánto dice? Forno, Carlitos Forno con castañuelas, paso doble. Así lo levantaba la abuela, ¿eh? Abuela, baja eso. No, vamos a limpiar, decía la abuela, ¿eh? A limpiar, nena, después nos vamos para el parque. Oh, por Dios. O sea, bien, el paso doble y todo. Prefiero levantarme con eso y no con jet ski, pero igual, ¿viste? Claro, ahí, mirá. El paso doble. ¿Qué está haciendo? Me está sacando el éxito. Ahí está, muchas gracias. No sé qué están tocando allá. En mi casa, los sábados, nos despertaban con Luis Miguel, La Oreja de Van Gogh, Cristian Castro, Chayanne, Arjona, Ricky Martin, Marcela Morelo, Amanda Miguel, Scorpions y Bonnie Tyler. Y no sigo porque no termino, pero la lista sigue. Ah, bueno, pero bien. De Pérez Millán, Buenos Aires. Me encantó. Mira, amo los temas viejos. Acá limpiando, el tutú con Sofi Emi, Dani de Villegas. Bueno, ahí está, 341-340-3200. Recordando cómo nos levantábamos. No sé cómo llegamos acá. Sinceramente, no sé cómo llegamos acá. Una jornada rara, pero linda, entretenida con ustedes. Lauta y Totti, arriba Morocha. ¿Qué culpa?

0: Me trae recuerdos de la pandemia este tema. Bad Bunny haciendo Yo Perreo Sola, señoras y señores, a través del WhatsApp de la radio. ¿Cómo te levantabas? No sé cómo terminamos hablando de eso, pero en definitiva terminamos acá. Desde Las Breñas, Chaco viéndote, Diego, Nacho y Ceci que andan por ahí, así que un abrazo. Me llamo Ramón, manden saludos a mi señora Betina que hoy cumple años. La amo mucho, gracias. Feliz cumple para Betina. Vamos, en este 8 de agosto se va el imborrable, año 2020 sonaba aquí en la vida.
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haciendo Soy Favela, señoras y señores. Nosotros hasta aquí llegamos. Gracias por acompañarnos. Gracias a Seba Oneto, que estuvo en los controles. Un placer como siempre. Arroba Sebas Oneto en su cuenta de Instagram, que hoy está por Puerto San Martín. Ahí estará en el cumple de 15. Así que éxitos. Éxitos y a romperla como siempre. De este lado, Nico Silvero. Arroba Nico Silvero 1. Por mi parte, estaré en Oliveros en el cumple de Delphi. Aquí le mando un beso grande. Le deseamos que tenga un excelente día y sobre todo esta noche a disfrutar y a pasarla súper bien. Y gracias a Maya y a su familia. Nos encontramos el lunes 6 de la tarde para hacer La Vida No Para. Ahora ya llega la superlista con las canciones que vos votaste durante la semana. Ya sabés que los sábados a las 2 de la tarde se renuevan, ¿sí? Así que veremos qué pasa. Se ubican en escala, según el lugar que tu voto le dio, del 30 al 1, con la conducción de Martín Montserrat, que ya está acá listo y preparado. Luego es abrigado, pero bueno, es un tipo que no sufre el frío. Chao, hasta el lunes.

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5: Buenas tardes para todos, bienvenidos a la tarde del sábado, la tarde de Superlista, claro que sí. Bienvenidos a todos los que están del otro lado, prendidísimos, escuchando FM Vida desde la mañana. A los que se van sumando ahora, también les damos la bienvenida. El día está espectacular, por suerte, este fin de semana y el anterior, bastante agradable en términos climáticos. Después, durante la semana, no sé qué está sucediendo. Ayer sí fue una excepción, es verdad, ayer fue espectacular también el día. Está hermoso, está como para absorber vitamina D, está como para actualizar las 30 canciones, desde el puesto número 30 hasta el puesto número 1, como siempre. Está para disfrutar de una rica comida, está para también ir preparando los planes para la tarde, y está para presentarlo a quien me va a acompañar el día de hoy, como siempre, como cada tarde de sábado, Nico Irala en los controles.
6: Hola, amigo.
5: Hola, hola, amigo. ¿Cómo andamos? Hola, hola, vos también. Martín Montserrat, quien te acompaña en la voz, 2 de la tarde, 2 minutos en todo el país. Ustedes, a sumarse al 341-340-3200, a cumplir con esa tarea, esa pequeña tarea que tienen en esta espectacular tarde de sábado 8.

0: de agosto para disfrutar. Y de esta manera, arrancamos.
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0: Amor del Agro de Migrantes y Matías Valdés, lo que estamos escuchando, y en el puesto número 30 de la superlista, al borde del abismo, como a mí me gusta describir a las canciones que se encuentran en esta lamentable situación. Así que a dejarle un votito para que no se nos vaya. Gran tema que tiene 13 semanas de permanencia y que merece un poquito más, ¿no? Ya, y bueno, está cerca. Llega al puesto número 29, Aria Vega, Rehén Castro. Esto es Chévere.
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2: Aria Vega, Ryan Castro, la costeñita, premio ni a la boca.

0: Que te vaya bien, de Ryan Castro, lo que estamos escuchando, ¿eh? Un hit futuro que te presentamos a las 2 de la tarde con 11 minutos. Ya hace algunas semanas que está como hit futuro, o sea que está ahí como en pendiendo de un hilo, a ver si entra o no entra a la superlista. Depende de vos, que estás del otro lado, de que le des tu voto, de que le des tu cariño, de que aportes con tu grano de arena para que esta canción ingrese. Y si no, bueno, después veremos qué sucede, ¿no? Con este tema. Nosotros vamos a ir al WhatsApp de la vida, 341-340-3200. Es el momento de que te sumes al WhatsApp, de que te sumes con nosotros y que nos cuentes cómo viene esa tarde, cómo estás disfrutando esta tarde espectacular de sábado. ¿Ya absorbiste tu dosis de vitamina D? ¿Todavía no? Bueno, mira, es un lindo momento para empezar a plantearlo. Si no es ahora, que quizás ahora todavía es un horario en el que puede pegar un poco fuerte, aún estando en invierno, sí, el sol sigue quemando, gente. Puede ser un poquito más tarde, pero para ya ir por lo menos teniéndolo en cuenta, ¿eh? Hola, Tincho, acá Iván, esperándote ansioso. Antes de que empieces, ya me pedía que te escriba. Un saludito como todos los sábados. Abrazos, feliz tarde. Pide cuando no era cantante. Ok, abrazo grande para Ceci, abrazo grande para Iván. Prendidísimos por ahí a la vida como siempre. Así que saludo grande, cariño muy especial. Seguramente ahí prendidos a través del YouTube, del streaming, que mucha gente está del otro lado de esa manera, ¿eh? Bueno, cuando no era cantante puede sonar después en la programación habitual, ¿eh? Ahora en la superlista no la tenemos, ya hace un tiempo que se nos fue, o si es que estuvo, no recuerdo la verdad, pero va a sonar después, ¿eh? Seguramente. Hola, Martín, soy Liliana y Miguel, trabajando, hermoso día de sol, aguante la vida. Muy bien, que les sea leve la jornada laboral a Liliana, a Miguel, que están ahí a full poniendo el lomo en este día, ¿eh? Hola, Martín, saludos para mi familia, soy de Salto, Buenos Aires. Ok, la familia de Karina Gutiérrez, que nos escribe por ahí a través de WhatsApp. Saludo grande para ella y para toda la gente de Salto, ¿eh? Hola, Martín, acá haciendo pizzas caseras. Pasa un tema de Mario Becerra, buen sábado. Mary de Zona Oeste, prendida por ahí, ¿eh? Qué bien que está para las pizzas caseras. Buen menú de sábado por el mediodía. Unas buenas pizzas caseras. Anoche comí pizza, no casera, pero anoche comí pizza con mis sobrinitos, con Alejo y Pili, que les mando un beso enorme y que los amo, que vinieron a casa ahí a hacer pijamada, así que comimos pizzas con ellos. La pasamos espectacular como siempre. Y se portaron bien, por sobre todo. Con algunos deslices, pero se portaron bien. Acá llevo una foto de Agos, una oyente, que están comiendo una picada espectacular y que me tienen ahí arriba en el tele, en YouTube. Así que saludemos grande a toda la familia, ¿eh? Un abrazo grande para todos por ahí. A ver, hay jamón, hay queso, hay roquefort, hay otro tipo de queso, hay salame, hay de todo, che, completa la picada. Creo, si no veo mal, que hay también jamón crudo. A la izquierda, ahora me confirmará. Hay pan también, por supuesto, el pan infaltable para la picada. Che, espectacular, ¿eh? Muy bueno, a disfrutar mucho, buen provecho. Hola, Martín, buenas tardes, estoy con mi hermana, queremos votar a BTS, gracias, buen finde. Ok, tomamos el voto, lo que sigue el voto, los votos que llegan hoy no aplican para hoy. O sea, ya las canciones ya están en un debido puesto, nosotros las vamos a ir actualizando ahora, pero ya quedaron en base a lo que votaron en toda la semana, ¿eh? Así que, obviamente, lo ideal siempre es votar los temas durante la semana para que sí aplique ese voto que dejaron para el día de hoy, ¿eh? Buenas, saludito para mis hijos Bauti y Ciro, que los amo. Estamos por almorzar un estofado, qué rico. ¿Estofado de qué? ¿De fideos? Porque, claro, yo, sí, el estofado es una salsita con carne. ¿Y qué puede ser? ¿Con fideos, con arroz, algo de eso? ¿O únicamente ahí con la carnecita? Bueno, nos cuentan, estoy limpiando, mi hijo me ceba mates. Todos los temas están buenísimos, dice Del por acá. Bueno, muy bien. Abrazo grande para vos. Bien tu hijo ahí poniéndose la 10 con los mates. Feliz tarde, vida. Y Martín, disfrutando el ranking. Hoy ya di mis votos. Feliz día del gato por tomarme un mate cocido. Saludos. A mí me decís feliz día del gato, María del Rosario, por favor. Hoy es el día del gato, no sabía. A ver. 8 de agosto. A ver, Día Internacional del Gato. Mirá, me estoy enterando en este preciso momento, ¿eh? Raro de mí, porque siempre que llego acá y abro la compu y qué sé yo, lo primero que hago es ver las efemérides. Bueno, hoy no lo hice y ahora ya María del Rosario me está informando. Mirá qué bien, bueno, le mando un saludo a mi gatita, que está en mi ex casa ahí en Fisherton, a Maitai, así se llama, Maitai. Le mando un beso grande. Beso grande para Maitai, ¿eh? Y saludo para todos los gatos, ¿eh? Todos los que tengan gatos, salúdenlos. Se siguen sumando al 341-340-3200, que después en un ratito volvemos, ¿eh? Con ustedes, volvemos para seguir disfrutando. Ahora nos vamos con Chimbala y J Balvin. Esto es Romo en el puesto número 28.
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J Balvin junto a Visa, la Music Session 62. Lo que estamos escuchando en el puesto número 27 de la Superlista. 2 de la tarde, 22 minutos. Seguimos renovando el ranking. Hasta las 5 hacemos esto, como siempre. De 2 de la tarde a 5 de la tarde, las 3 horas más intensas de la radio. Si no lo sabías, ya lo sabés. Realizamos esta tarea de renovar la Superlista. Después de 5 a 8, por supuesto, como siempre, la programación habitual, en donde ya van a seguir sonando estas canciones, por supuesto, pero incluyendo Los Imborrables y demás, y otras canciones también de otras carpetas, por supuesto. Vamos al WhatsApp de la vida con ustedes, ¿les parece? 341-340-3200. Es verdad, hoy Día Internacional del Gato, nos decía hace un ratito María del Rosario, así que yo ya estoy por subir una historia de mi gatita poniéndole feliz día, por supuesto. Sí, no puede faltar, ahí está. Acabo de subir la historia. Ahí está, claro. El maullidito. Bueno, los maullidos de mi gata son mucho más fuertes, pero no son maullidos, son gritos. Cuando ella necesita algo, pega unos gritos impresionantes, pero son de verdad que son bastante terroríficos, ¿eh? Sí, porque no parece un gato maullando. Hola Martín, soy Cande de América. Saludos a toda la radio. Bueno, saludo grande para vos también. Y abrazo a toda la gente de América. Hola, yendo a... ¿Qué dice? A basurear tachos. ¿Eh? Ah, para plantar brotes de papa. Mirá qué bien. Perfecto. Y Armando la Quinta dice... Bueno, éxitos con eso, ¿eh? Preparando para mañana. ¿Qué andan preparando para mañana? A ver, quiero ver. Saludos desde Saladas. Está con unas albondiguitas y unas papas. Y abajo, un matambre, ¿no? Un matambre de cerdo. Creo que lo va a hacer tipo... ¿Lo va a envolver eso? ¿O qué va a hacer con eso? Pues parecería, claro, que es el relleno lo que tiene ahí, ¿eh? Tiene ahí el matambre todo desplegado, digamos, y parecería que lo va a envolver, como para que tenga ahí relleno. O sea, arrollado en realidad, ¿no? Claro, arrollado en matambre. Hola vida, estamos yendo a San Nicolás, a los Juegos. Mándame un saludo a Justina. Bueno, un saludo grande para Justina. A disfrutar mucho de los Juegos en San Nico. Buenas tardes, yendo a hacer el aguante a futsal. Ahí está, a Central, a Buenos Aires. Van a jugar allá. Bueno, éxitos, éxitos. Monse, qué bueno escucharte. Acá estamos a full en el lavadero. Vamos con esa Superlista, buen sábado. Abrazo grande, crack. Abrazo grande para vos, Lea. Que te sea leve ahí en el lavadero, Hola, estamos yendo al shopping. ¿Me puedes pasar una canción de Michael Jackson? Nos pide el colo. Un saludo para Pablo y Samantha. Saludo para ellos. Hola Martín, soy Mari. Acá almorzando junto a tu compañía. Por YouTube, Ahí está, perfecto, aprendidísima por YouTube. Y está comiendo lo que parecería ser unos fideos, un estofado de fideos con pollo, ¿no? Y tiene arvejas también, salsita, por supuesto. Espectacular, muy buena pinta, buen provecho. Mi gatito les manda saludos, dice por acá. Bueno, ahí está. Asher nos escribe por ahí. Abrazo grande para vos. Hola Martín, saludos a Pame, soy Daniel, bueno, abrazo grande para ella. Hola Martín, soy Vicky de Arteaga, estoy tejiendo al telar, ok, éxitos ahí, Hola, somos Pablo, Ailu y Pía, estamos lavando el auto y queríamos pedir un tema Puñaladas. Saludos, los escuchamos siempre, un beso para Gina y Sarita. Bueno, un beso para ellas entonces, Buen día para lavar el auto, muy buen día para lavar el auto. Pero si sos de los que lo suele lavar. No digas, mira, hoy está para lavar el auto que no lavo hace 3 años y 7 meses, porque si no, va a caer una tormenta de granizo y de los Avengers van a venir directamente. Hola vida, soy Cielo, podrían poner en la nueva lista Amor, gracias. Cielo, qué lindo nombre. La otra vez hablábamos con mi novia de nombres, no estaríamos coincidiendo, De nombres, por lo menos de varones, no estaríamos coincidiendo en cuanto a los gustos. Nos está pasando eso. Igual falta, falta. Acá pescando en Playita Pobre, en Villa Ramallo. Soy Miguel con Juan y Joel. Ahí está, pescando los muchachos. Bueno, que les sale, Hoy juega el barrio Las Delicias en Baigorria. Vamos, bichito, que hoy te convertís en muralla. Qué bien, es arquero, imagino, ¿no? Tole es la figura. Hoy 2 goles tiene que meter. Vamos por la punta, perfecto. Bueno, el bichito tiene que ser una muralla, tiene que tapar todo. Y Tole es la figura, hoy tiene que hacer 2 goles, Ahí está, después me cuentan cómo fue. Si acertaron las predicciones o si se dificultó y bueno. Y hay veces que pasa, ¿qué se le va a hacer? Ahora me pasarías un imborrable para el gatito de mi novio.
Agustín, que estamos viajando, gracias. Bueno, el imborrable tiene que ser en un ratito, ¿eh? El imborrable tiene que ser en un ratito, después de las 5 de la tarde, a partir de las 5 de la tarde, en la programación habitual, ¿te parece? 341-340-3200. En un ratito volvemos al WhatsApp de la vida, así que nos cuentan qué andan haciendo. Lo que ya es el super descenso del día de hoy, que ingresó la semana pasada y hoy bajó 15 posiciones. Matías Valdés y Lauta, 3 canciones.

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Nuevo ingreso de la superlista exclusive de Emilia, la versión en vivo, puesto número 25. Ingresó y se mandó en el 25. Lo pueden seguir votando, por supuesto, como para que vaya subiendo algunas posiciones de a poco y se mantenga en el ranking de los 30 más votados. Era lo que veníamos escuchando a las 2 de la tarde con 33 minutos en este espectacular sábado, que en un ratito volvemos al WhatsApp, así que seguirse sumando. Llega el puesto número 24, esto es CLB.

0: 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Lo que estamos escuchando de Ángela Leiva y Eugenia Quevedo, se unieron las dos voces tremendas para hacer este hit futuro que te presentamos, ¿eh? El tema este, su versión en vivo, lo que estábamos escuchando. Mirá, cómo suenan, por favor. ¿Me vas a decir que no merecen un voto tuyo? Bueno, fmvida.com.ar, a través de nuestra página web, o a través del 341-340-3200, WhatsApp en el que ya mismo nos sumamos con ustedes. Ahí también pueden pedir sus temas para dejarle sus votos, ¿eh? Hola, buenas tardes, soy Caro, es la primera vez que escribo. Mirá, Caro, bienvenida, bienvenida a WhatsApp, bienvenida a FM Vida. Esperemos que sea la primera de muchas, ¿eh? Que nos escribas, que nos cuentes de tus planes, que nos cuentes qué vas a hacer, cómo están pasando el día y demás, ¿eh? ¿Quién más por acá? Hola Martín, somos Sonia y Mario, yendo a Casilda con este hermoso día. Sí, está espectacular, ¿eh? Está espectacular para ir a visitar alguna localidad, algún parquecito también. Está ideal para disfrutar del aire libre, ¿eh? Así que aprovechar, ¿eh? Aprovechar aquel que pueda disfrutar, ¿eh? De la intemperie. Mirá, tenemos audios por acá. Hola, sí.
1: Hola, Tincho, ¿cómo va?
0: Hola.
1: Mandaré saludo a toda la FLI acá, de la Roti.
0: Vamos.
1: Recién estamos cortando.
0: Abrazo grande para toda la Roti. Tipazos, ¿eh? Para Yanni, para Martín. Y bueno, y para todos los que estén por ahí, ¿eh? Mirá qué bien, ¿eh? Qué buena pinta esos platazos. Se están por clavar unas milangas con a caballo. Claro, porque son con huevo frito arriba. Y acompañado de unas papas al horno, parecen ser. Y unos tomates, ¿eh? Qué bien, qué buena pinta esos platos. Qué rico. Y bueno, y sí, el que labura en roticería come lo que quiere, ¿no? Es así, claro. Tienen roticería, así que muy bien, ¿eh? Son una familia hermosa. Siempre nos traen comida acá, nos zafan un montón de cenas, de almuerzos y demás. Así que se agradece un montón, ¿eh? Abrazo grande para todos los chicos de la Roti, de ahí, de Baigorria. Hola, saluda a mi prometido César, que lo amo. Estamos poniendo los parlantes en el auto. Pasen algo de María Becerra. Aguante FM Vida. Vamos, abrazo grande para César. Y saludo grande para vos también, Xiobi, quien nos escribe. Y bueno, que les sea leve, ¿eh? Después pruébenlos. Mándame algún videito, algún audio, algo de cómo se escuchan los parlantes. Imagino que sonando yo en los parlantes, ¿no? FM Vida. Así que así corroboramos y te apruebo o no la colocación de los parlantes. Acá desde el lavadero a full, Javier, Facu y Santiago, te escuchamos desde Chajarí, Entre Ríos, dicen. Muy bien, saludo grande para toda la gente de Chajarí, que nos escuchan un montonazo, ¿eh? Se prenden un montón. Feliz día para mi gatita Mina, dice por acá Candela, ¿eh? Bueno, abrazo grande. Saludo grande para tu gatita Mina, claro, porque hoy es el Día Internacional del Gato. Así que pueden aprovechar también para saludar a sus gatitos. Hola Tincho, ¿cómo estás? Yo por lastrarme un par de citrus. Un abrazo. Carlis de Arrecife, buen fin de capo. Buen fin de para vos también, Carlis. Claro, unas naranjas. Le está por entrar un par de naranjas. Yo me traje uvas. Me traje uvas verdes. Que, claro, a mí me da flojera ponerme a sacar la semilla y demás. Entonces, claro, las uvas verdes o uvas blancas, no sé cómo se llaman, pero son de color verde, no tienen semillas. Entonces, son como snacks. Yo digo que son como snacks, viste, como si fueran papitas o maní saborizado, pero uvas. Snacks frutal. Es espectacular. Claro. Buenas tardes, vida. Viajando para mis pagos de Malabrigo, Santa Fe. Podrían pasarme el tema de CNB. Sonamos un ratito, ¿eh? Joaquín, por ahí prendido. Buen viaje para vos, Joaco. Saludos desde Totoras, trabajando en el lavadero a full. Marcelo y Wiño. Bueno, mucha gente, ¿eh? Laburando en el lavadero. Aprovechando justamente para dejar autos pipí cucú listos para pasear. Así que me parece excelente. Saludo grande a todos los que estén ahí poniendo el lomo en este día espectacular, ¿eh? Hola, buenas tardes, vida. Acá volviendo de buscar a los chicos del laburo. Melanie, Lucio, Emiliano. Besos de parte de Ángel. Bueno, abrazo grande para todos por ahí. Hola Martín, me acompañan todo el día. Estoy en mi showroom de ropa en casa. Angie de Lincoln, por ahí prendida. Muy bien Angie, perfecto. Que te sea leve también por ahí, ¿eh? Un beso grande para Maipi. De parte de papá y mamá, excelente radio. Los escuchamos desde San Miguel del Monte, provincia de Buenos Aires. Muy bien. Abrazo grande para toda la gente por allá. ¿Quién más por acá? Me están llamando, ¿quién me llama? Che, vida, soy Agustín, ayer me fui para Santa Fe. Visitamos varios lugares, ahí está, como la cristalería, museos, casa de gobierno. No vimos a Puyaro, dice, porque estaba en una reunión. Ah, bueno. Bueno, mira, perfecto. Che, qué lindo, es lindo Santa Fe, es lindo. Igual no sé si ese mensaje... Ah, sí, lo mandaban ahora. Ahí nos mandaban fotos, de algunos... Mirá, se compró algunos collares. Collar del Dibu, qué bueno. Un llavero... Sí, no sé si un llavero, un portallave, mejor dicho, ¿no? ¿Cómo se llaman? Eso que vos colgás y le pones la llave, sí. Che, qué bueno, de un caballo muy fachero. Muy fachero, fachero ese portallaves. Ya me fui fracturada, pero la pasé bien. ¡No! Claro, nos manda una foto ahí del yeso. Bueno, pero la pasaste espectacular, ¿eh? Que es lo importante. Hola, ¿cómo va? ¿Qué dice por acá? No pongan más audios de gatitos que se me altera la gata. Un beso a Marco y Álvaro que están viajando. Para hacer un tema de Eugenia Quevedo. Bueno, sonaba recién Eugenia Quevedo. ¡Para que se me altera la gata! ¡No seas así! Pobrecita, claro, la gata debe escuchar eso y dice: ¿de dónde viene? ¡Amenaza! ¿De dónde viene la amenaza? Y al final viene de la radio. Claro, y sí. Y acá con los efectos de sonido tenemos de todo. Acá hay efectos de sonido para tirar para arriba. ¡Qué locura! Un burro aparecía por ahí. Che, hablando de burro, va a salir la peli de Shrek. Creo que es la quinta. Y hubo mucha polémica por la nueva película de Shrek que va a salir por los gráficos. Como que cambiaron mucho los gráficos. Son como raros. No son los gráficos de siempre. Como que hubo ahí un cambio en el diseño, en el dibujo. Y la verdad que a mí no me copó tanto. Me sumo a la polémica. Y tampoco me gustó que la voz, digamos, de doblaje de Shrek es otra. Es otro actor de doblaje, tampoco me gustó. Bueno, en un ratito volvemos al 341-340-3200. Vamos con la conga Silvestre Dangond. Esto es Quiero Verte Feliz en el puesto número
2: 23. Puesto número 23. Vengo.

0: Amigo de artistas, Tincho y Javi haciendo la historia. Lo que estamos escuchando en el puesto número 22 de la Superlista. Sonando 9 minutos de llegar a las 3 de la tarde. Ya a puntito de cerrar esta primera hora de actualización de la Superlista. Como recuerdan o no, hasta las 5 renovamos el ranking. Así que a full con esto, ¿eh? Ustedes a full con sumarse al WhatsApp de la vida. 341-340-3200. Queremos saber qué andan haciendo, cómo están disfrutando esta tarde, cómo lo están pasando. Y por sobre todo, si están aprovechando el solcito ideal que hay, 13 grados, 8 décimas la temperatura actual en Rosario. Cielo completamente despejado, la humedad baja y está todo ideal, Eso sí, está fresquito, Para el sol que hay está fresquito. Por ahí uno si se queda un ratito expuesto al sol y demás, obviamente con un busito capaz que estás, pero a no confiarse. Encima esta noche va a bajar bastante la temperatura. A tenerlo en cuenta, que por ahí uno ya se acostumbraba a días un poquito más calurosos. No, todavía queda un montón de invierno, Así que a tenerlo en cuenta. Vida, yendo a Rosario con mis amores Reni, Agus y Mati. Nos pide un tema de Matías Valdés. Bueno, tenemos algunos de Matías Valdés ahí en la Superlista, Ya alguno que otro sonó, pero creo que queda alguno pendiente. Hola, soy Mari desde Peirano, aquí preparando un locrito para cenar con unos amigos. Yo, qué bueno. Me encanta el locro. Y otra comida que me gusta mucho del invierno, que venía yo mencionando, si ustedes prestan atención, se acordarán, hace varias salidas al aire, hace varias jornadas, bañacauda. Bueno, mañana se me dio y la familia organizó bañacauda para mañana, Mañana domingo bañacauda, eso sí, a las 4 de la tarde tengo que venir acá. Así que no sé cómo voy a hacer, porque claro, viste que la bañacauda es una comida un tanto pesada, así que me voy a tener que venir con algún, no sé, algún protector gástrico o algo de eso. Y sí, no quedará otra. Hola, te mandamos saludos, mi mamá y yo. Estamos por ir al súper. Brune, escribía por ahí. Bueno, qué lindo, me gusta. A mí el plan de ir al súper me encanta. Para mí es un plan, es un plancito para hacer. En pareja, en familia, con amigos, con quien sea, ir al súper me parece espectacular. Eso sí, no se puede ir tan seguido. Pero cuando se va, me gusta. Vida, soy Juli, quería preguntar si podían pasar su mini. Su mini a mí me hipnotizó. Bueno, ¿sabés qué pasó, Juli? Se nos fue de la Superlista, Se nos fue del ranking de los 30 más votados en la villa. Pero no pasa nada, porque la programación habitual va a seguir sonando, En menor medida, pero va a seguir estando. Hola, los estamos escuchando, viajando por Villa Constitución. Pueden saludar a Alejandro y a Paola. Somos de Ramallo. Bueno, abrazo grande para Alejandro y para Paola. Saludo grande para todos por ahí. Vida, somos Juan y Mati, saludos desde Paraná. Para nosotros findes eran los de antes, ahora son solo de estudios. Y bueno, claro, están ahí a full estudiando, Manda la foto del mate, unas computadoras ahí, unas notebooks y un montón de resaltadores, hojas cuadriculadas y demás. ¿Qué estudian? Reglas también, calculadoras, de todo, Cuéntenos que estudian, que queremos saber, Y están con el mate a full. Como tiene que ser, gran acompañamiento igual, Gran compañía de estudio del mate y FM Vida. Buena decisión por ustedes. Tincho, te saluda Marisa de Resistencia Chaco. Muy buena, pero buenísima FM Vida. Buen fin de para todos, Bueno, abrazo grande para vos, Marisa. Y para toda la gente de Resistencia Chaco, Qué lindo Resistencia, muy lindo. Espectacular. ¿Qué más tenemos por acá? A ver... Comemos un costillar por el cumplejero, dicen por acá, yendo al campo. Mirá. Cuarteto nos piden, Saludos, loquito, dicen. Muy bien. Vida acá cocinando unos fideos, dice Bianca, ok. Ay, espera que voy a tomar un traguito de agua porque estoy... Ya, me agarró una... Estoy con tos hace 3 semanas. Y me agarró una picazón esa de la garganta que es intratable. Un segundito. Volvimos, ay, un poquito de agua, viene de 10 para hidratar la garganta, che, qué locura. ¿Alguien más está así como yo, así con tos hace semanas o con algún síntoma similar? Digamos, esta época es jodida, ¿no? Como la transición entre el invierno y de a poco va llegando, falta todavía para la primavera, pero tampoco falta tanto y qué sé yo. Es jodidísima con los cambios de tiempo y demás. A ver, nos estamos mudando, ¿me pueden pasar Lucra, la conga y qué personajes dicen? Bueno... El cambio de tiempo, Monse. Sí, Lea, la verdad que sí. Estamos jodidísimos, por acá. Una picazón en la garganta. Y aparece y es inevitable. Tania se suma por acá, le mando un saludo a su gata, Mancha. Mancha se llama, qué lindo. Bueno, saludo grande. Yo tengo conjuntivitis, dicen por acá, Bianca. Uy, no me digas. Conjuntivitis, vos sabés que toco madera, pero hace desde que soy chiquito que no tengo eso. ¿Puede ser que es más frecuente en niños o nada que ver? O estoy improvisando. Parecería, ¿no? Parecería. Bueno, 341-340-3200. En un ratito volvemos con más mensajes. Ahora el repaso de cada cierre de cada hora de Superlista. En el puesto número 30, ahí al borde del abismo, Amor del Agro de Migrantes y Matías Valdés. En el 29, Chévere de Aria Vega y Ryan Castro. En el 28, Romo de Chimbala y J Balvin. En el puesto número 27, la Music Session 62 de J Balvin y Bizarrap. En el 26, el super descenso del día de hoy, 15 posiciones bajó, 3 canciones, así se llama, de Matías Valdés y Lauta, que ingresó el sábado pasado, o sea, una semana y ya el super descenso, a votarla. En el 25, Exclusive de Emilia, la versión en vivo, nuevo ingreso. En el 24, Se le ve de Kiba, Ryan Castro y Bad Gyal. En el puesto número 23, Quiero verte feliz, de La Conga y Silvestre Dangond. En el 22, lo escuchamos hace un ratito, La historia de Amigo de Artistas, Tincho y Javi. Y lo que llega a las 2 de la tarde con 57 minutos, Lauta y Tote con Arriba Morocha en el puesto número
1: 21. Puesto número 21.

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Turrazo de Trueno, lo que estamos escuchando en el puesto número 20 de la Superlista y abriendo una nueva hora juntos en FM Vida en esta espectacular tarde de sábado. 3 de la tarde, 4 minutos en todo el país. Nico Irala en los controles y Martín Montserrat, quien te acompaña en la voz. Hasta las 5 renovamos la Superlista y de 5 a 8, programación habitual. Seguimos activando como tiene que ser. Ustedes a sumarse al 341-340-3200, que en un ratito volvemos al WhatsApp, a que nos cuenten cómo vienen pasando este sábado espectacular. Llega al puesto número 19 de Omar Kurtz y Ñengo Flow. Esto se llama Forever Together.

mejor versión cumbia de Luciano Pereyra y Uriel Lozano, lo que estamos escuchando a las 3 de la tarde con 11 minutos. Es un hit futuro que te presentamos. ¿Qué quiere decir que sea hit futuro? Ya lo sabes, y si no, te lo recordamos, lo tenés que ir a votar a través de nuestra página web o en el WhatsApp de la vida pidiéndolo. El temita que a vos te guste para que pueda ingresar a la superlista. 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Vamos al WhatsApp de la vida, Nacho y Alfon se suman por acá junto a Belén. Votan Mil Días de Tambiónica. Ah, bueno, complicado que ingrese a la superlista esa, pero ¿quién dice? Vida, soy Emily de Villa Ramallo, son mi compañía mientras doblo ropa. Saludos a Brittany y Eliana, mis hijas. Bueno, beso grande, para Brittany y para Eliana. Buenas tardes, terminando la jornada laboral. Abel de Nogoyá, a full ahí. Está con maples de huevos. ¿Estás acomodando huevos? Perfecto. Que te sea leve ahí el resto de la jornada. Estamos en carreras distintas, decían por acá. Ah, los chicos de Paraná, Juan y Mati, que estaban estudiando. Mati estudia licenciatura en trabajo social y Juan, contador público. Ahí está, bueno, distintas carreras, pero aprovechan para estudiar juntos. Me parece bien, por lo menos se hacen compañía estudiando, Está muy bien. Hola Martín, soy Dai. ¿Me puedes pasar algo de Cuarteto? Un saludo para mis hijos Dominic y Samir. Y para mi mamá, mi reina Griselda. Sí, algo de Cuarteto puede sonar, Saludo grande para ellos. Hola vida, soy Angelina. Estamos yendo a Pueblo Muñoz. Te quería pedir el tema de Amor de Verano de la Teila M. Ok, saludo grande para vos. Buen viaje y saludo grande para toda la gente de Pueblo Muñoz también. Hola, trabajando. Rosana de San Genaro, Ahí está. ¿En un gimnasio laburás? Rosana, parecería ser, Nos tiene ahí en el tele del gimnasio. Así que abrazo grande para ustedes y para toda la gente que está prendida a través del streaming del YouTube FM Vida en Vivo. Así nos pueden buscar y figuramos, Nos encuentran en el streaming para que nos puedan ver, nos puedan escuchar. Y es recontra cómodo. Lo dejan ahí puesto todo el día en el YouTube y ya está. Y se olvidan. Hola Martín, en compañía de la vida mientras disfruto de unos ricos mates. Le mandás saludos a Juan Cruz, que siempre te escucha. Sí, obvio, abrazo grande, Juan Cruz querido. Gracias por estar del otro lado. Hola Martín, acá desde Ramallo viajando a pasear a Rosario con Santi, Valen y Nika. Muy linda la radio como siempre, besos. Bueno, buen viaje para ustedes, a disfrutar mucho acá en la City. Los esperamos, y le damos la bienvenida. Vida, ¿puedes pasar algo de Desacatados para la gente de Coronda? Pancho, Iber, Gia y Nano. Ok, hola Martín, voto por el tema de Luciano Pereyra y Uriel Lozano, dice Mara. Excelente, tomamos el mensajito como voto para el sábado que viene, por supuesto, ¿no? Hoy ya no validan los votos para la superlista de hoy. Hoy ya quedó como quedó y lo vamos actualizando. Hola Martín, acá haciendo las cosas de la casa, saludos desde Irasusta, Entre Ríos. Ok, che, pero mirá que para allá ir asusta. No, bueno, malísimo, muy mal. Para el gran capitán, el país está contigo. Besos desde Lincoln, Sí, estamos todos en la misma, Bueno, obviamente las condolencias, a la familia Messi por la noticia aparecida, surgida hoy, digamos, del fallecimiento del padre de Lionel Messi, Jorge Messi. Así que obviamente estamos todos con las condolencias y que en paz descanse, Un saludo grande y fuerza a la familia Messi. Que tanta felicidad nos da. Mirá cómo cambió esta mesa, dicen. Lo que sigue igual es la compañía. Mirá, hace un ratito me mandó una foto que estaba de picada, de jamón, de queso, de roquefort, salame, todo. Y ahora de repente una mesa dulce apareció. Che, qué bueno. Qué buena pinta todo eso. ¿Qué son?
como donas, ¿no? Son como unas donas de dulces, bañadas en chocolate y demás. Espectacular, buen provecho. Ideales, para esta tarde, para acompañar los mates. Muy rico. En un ratito volvemos al WhatsApp. Ahora seguimos renovando el ranking. Llega al puesto número 18 de la Sole y la Teyla M. ¿Cómo que no?

Mike Towers junto a Bizarrap, la Music Sessions 42, lo que estamos escuchando en el puesto número 17. Gran tema que suena a las 3 de la tarde con 22 minutos en toda la República Argentina, en esta espectacular tarde, al menos aquí en Rosario y en la región. Veremos cómo estará en otras localidades, nos irán contando ustedes, pero acá un cielo completamente celeste, la temperatura un poquito fresco, pero estando al aire libre, un poquito abrigado ya, expuesto al sol, de 10, está espectacular. Vamos al WhatsApp con ustedes, ¿les parece? Hola, un saludo para Ezequiel, Eric, Peteco y Dari, que estamos haciendo patria. Muy bien, pasamos un temita medio movidito, gracias. De Soldini nos escriben, ahí está, abrazo grande para todos por ahí. Hola Martín, un saludo para Florencia, Valentín, Samira, desde Sal Si Puedes, Córdoba. Saludo grande para todos ustedes por ahí. Hola Martín, terminando la torta para los 30 de mi primo, de fondo siempre la vida. A vos, vos sí que sabes, Valeria, vos sí que la tenés clara. Che, qué buena pinta esa torta. Muy buena. ¿Qué tiene? ¿De qué es? ¿Es como de mousse de chocolate? ¿O flasheo cualquiera? Porque me banco mucho las tortas así como con mousse de chocolate. Son una bomba, pero de las buenas bombas. Contanos. Hola Martín, por acá culminando la semana laboral. Gracias a Dios, volviendo de Mendoza ya por llegar a Crespo. Pasá un tema de Tambiónica. Abrazo, capo. Vamos, qué linda sensación, Lucho. Bueno, que te sea leve, Que te sea leve ahí ya la finalización. Y un buen viaje, porque te veo que andás ruteando. Así que, ahí, corazoncito azul para que puedas viajar con seguridad y confianza. Vida acá de Pérez por lavar la chata o llevarla al lavadero. Y pone una carita así de no sabe qué hacer. Y lo que tengas ganas, Gustavo. Si ves que no tenés tantas ganas de lavarla y preferís pagar para que lo hagan, llévalo a un lavadero. Y si no, metele vos, claro. Te preparas los mates y le metes una lavadita ahí con la vida de fondo. ¿Sabés qué? Planazo. Hola Martín, buenas tardes. Acá con mi compañera de vida picando escombro para hacer contrapiso de nuestra casita. Muchas gracias por la compañía, muy linda la radio. Qué lindo. Qué lindo ese laburo en equipo, Qué lindo ese laburo en equipo. A full ahí laburando, bueno, éxitos, que le sea leve. A full, sí, está lleno de escombros, veo. Qué bien, bueno, abrazo grande para ustedes. Hola Martín, buenas tardes, disfrutando de la buena compañía de la vida, limpiando el rancho y lavando las pilchas para la semana de trabajo. Abrazo grande, muy bien, preparando ya la semana. Me parece excelente y una actitud muy proactiva, por parte de Edgardo, que está por ahí sumado. Mirá quién apareció por acá, La gringa, hola Monse, hoy desde Maciel juegan los inferiores, los pibardos de Sportivo Federal. Tremendo el sol en autopista, una belleza de día. ¿Qué cuenta? Creo que gringa, esto lo estaban hablando con Nico Silvero, me parece, ¿no? A la mañana, al mediodía creo que era. Dice, mi mamá me levantaba los sábados con Duerme Negrito de Jairo y Mercedes Sosa. Abrazo grande la gringa. Ahí está, claro, porque están hablando de cómo se despertaban antes, algo así, ¿no? Cómo se levantaban, con qué música y demás. Duerme, negrito, que tu mamá está en el campo, negrito. Esa, la gringa, gringuita querida, esa es, ¿no? Gran tema, gran tema. Yo también la escuchaba. Bueno, abrazo grande para vos, y buen viaje, gringa querida. Ahí en autopista dice que le da el sol espectacular. Vida, Oscar de Ramallo, viajando a Rosario. Saludos, muy buena la radio. Oscar, te vamos a reaccionar con corazón azul, la voz también, para que puedas viajar con mucha seguridad. Bizcochuelo de limón. Nada que ver. Yo dije, ¿qué es torta mousse? Nada que ver con el mousse de chocolate. Es bizcochuelo de limón, relleno de dulce con merengue. Y otra con choco cubierta de crema Bariloche. ¡Ah, bueno! Pero eso es high level performance de torta. ¡Increíble! Por acá nos siguen saludando. Bueno, 341-340-3200 nos escriben por ahí. ¿Qué andan haciendo en esta tarde? Nos cuentan. Llega al puesto número 16 de Manero. Esto es Todo por un Beso.

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0: Foco para vos, de Benja Torres y Tote, lo que estamos escuchando en el puesto número 15 de la Superlista. Bien en la mitad de la tabla de la Superlista, del ranking de los 30 más votados. A seguirlo votando, por supuesto, a través de fmvida.com.ar o a través del 341-340-3200. Los dos métodos efectivos para que vos le puedas dar un empujoncito a este tema. Seguimos disfrutando juntos de esta muy linda tarde de sábado y... Si nos referimos a disfrutarlo juntos, nos referimos a que se sumen al WhatsApp a contarnos cómo lo pasan ustedes, ¿eh? Este lindo sábado 8 de agosto. Llega el puesto número 14, Tini, Ulises Bueno, Dos Amantes.
1: Esto dice así.

Tímida, Santa y Peligrosa, de Pedro Sampaio, Cachirula y Luján. Lo que estamos escuchando a las 3 de la tarde con 39 minutos es un hit futuro que te presentamos. Si te gusta, ya sabes lo que tenés que hacer, pero te lo recordamos. A través de fmvida.com.ar le puedes dejar tu voto en la sección de hit futuros. Y si no, pidiéndolo en el WhatsApp de la vida también, ¿eh? Como siempre te mencionamos, te recordamos para que lo tengas en cuenta. Ahora vamos a ir al WhatsApp de la vida, 341-340-3200. 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Dicho todo esto, ahora sí vamos al WhatsApp con ustedes, ¿eh? 341-340-3200, ¿qué andan haciendo? Mirá, nos mandan fotos que están decorando tortas, ¿no? Mari. Mirá, ahí está. Che, qué facheras esas tortas, ¿eh? Muy buenas. Una de Rosario Central hizo y la otra ¿de qué parecería ser? No sé si hay algún dibujito o qué, pero tienen como huellitas de perritos, tienen huesitos. Muy linda, ¿eh? Muy lindo. Muy lindas tortas. Abrazo grande para vos. Hola Martín, saludos de General de Esa, Córdoba. Mi novia doblando ropa y yo acostado en el sillón. Ah, bueno, miralo al tipo. Recontra orgulloso encima. Muy buena la radio, como siempre, que sigas bien. Lo mismo para vos, Nacho, querido. Abrazo grande para vos y para tu novia, que me parece que no está tan de acuerdo con lo que está sucediendo. Pero bueno, si vos ves que no se queja, analizale el rostro. Si está muy seria, anda escapando, amigo. Vida, soy Ori y estoy rumbo a Gaboto a visitar a mi abuela escuchando un poco de buena música. Allá me esperan con pastelitos de dulce de leche. ¡Ay, quién pudiera! ¿Quién pudiera ser esperado así, de esa manera? ¡Qué bueno! Bueno, a disfrutar, ¿eh? A disfrutar mucho, mucho, mucho. Buen viaje para vos, Ori, y para la familia, ¿eh? Y para la abuela, para todos por allá. Acá preparando stock para congelar, dicen, ¿eh? Y escuchándolos siempre. Meli, ¿stock de qué? ¿Tartas? ¿Está preparando tartas para congelar? Sí, muy bueno. ¿Son tartas o sí? Son un poquito más chicas, ¿no? Son como unas tartas mini. Muy bueno. Salud grande para vos. Mirá, para tu tos, mate con limón, miel y un poquito de jengibre. Sí, esa es buena, ¿eh? Esa es buena. Prefiero el té porque prefiero el té. Igual el mate recontra va también, ¿eh? El tema es que, bueno, acá no tengo ni limón, ni miel, ni jengibre. Acá en la radio. En mi casa tengo limón. Miel se me terminó hace poquito. Tengo que comprarme. Y bueno, y también tendría que comprarme jengibre entonces, ¿eh? Pero bueno, gracias, ¿eh? Gracias por la recomendación. Carolina, quien escribe por ahí con esa recomendación espectacular. Es más, ella está tomando un mate de esa manera, ¿no? Limón, miel y jengibre. Qué bueno, ¿eh? Bueno, apenas pueda me compro miel y jengibre, que son los ingredientes que me faltan para hacerme o tecito o matecito con esos ingredientes que me van a ayudar seguramente, ¿eh? Vida, buenas tardes. Nosotros volviendo del Chaco, escuchando la vida, por supuesto. Muy bien, buen regreso. Mirá qué lindo, ahí están con el mate, ruteando. Un cielo espectacular por ahí también, Me gusta que en varias partes de la nación, de todo el país, está muy, muy, muy lindo el cielo. Navegando en Santa Fe, obviamente, escuchando la vida. Mirá, quién pudiera, estar navegando. Qué lindo, ahí en el velero, lo que parecería ser. Corregime si me equivoco. Y el cielo celestísimo, en aumentativo. ¿Qué oyentes culinarios hay a este horario? Dice, mucha comida. Sí, no es por el horario, es por el locutor. Ya, yo siempre arranco el sábado y bueno, a ver qué van a comer en este sábado. Igual van apareciendo solitos, ¿eh? Yo no dije nada hoy. Hoy sí que no dije nada. Para acompañar los mates, ¿eh? Está bien, está muy bien. Que nos compartan, que nos cuenten. Nos pone contentos a nosotros eso, ¿eh? Que tengamos confianza. Hola Martín, soy Laureano, pasame el tema de Rombay, yo te propongo, saludos. Bueno, puede sonar en la programación habitual, Laureanito querido. Abrazo grande para vos. Vida, ¿cómo están? Acá volviendo el laburo, dice. Bueno, ahí está. Ah, nos pide que pongamos alguna de Stray Kids para Hit Futuro. Vamos a ver qué se puede hacer, ¿eh? Vamos a ver qué se puede hacer. Un saludo a toda la comunidad de Perdidas, dice, de parte de Chofi. Bueno, abrazo grande. ¿Qué más? Vida. ¿Saludarías a mi hermanito Samu, please? Siempre los estamos escuchando. Obvio, abrazo grande para Samu. Fiel oyente de la vida, Hola, hoy partido de fútbol. Román metió 5 goles. ¿Román Riquelme? Bueno,
Lo acompañaron su tía Rosana y Soledad, su acompañante. Pasamos un día espectacular. Qué lindo. Che, 5 goles es un montón. Bien ahí, Román, la rompió. Alma de goleador tiene, ¿eh? Alma de goleador tiene Román. Así que abrazo grande para él y a disfrutar, ¿eh? A disfrutar de esta victoria. Y de los 5 goles que metió, ¿eh? Un montón, un montonazo. Qué lindo. Qué locura, ¿eh? Vida. Soy Cintia de Arequito, viajando a Casilda con mi esposo e hijo menor a buscar a mi hijo del medio. Saludos. Bueno, ahí está, perfecto. Nombres, ¿para qué, no? Obvio. Ella sola se presentó. Saludos grandes, Cintia, para vos y para todos por ahí. ¿Quién más por acá? Vida, buenas tardes. Viajando de Junín, Buenos Aires, a Rosario con mi mamá y mis 3 perritas. Y siempre acompañada de la vida, ¿eh? Muy bien, ¿eh? Pau, beso grande para vos y para toda la familia por ahí, para las perritas también, para todos, ¿eh? A disfrutar mucho de este viaje y a disfrutar mucho de Rosario, ¿eh? 341-340-3200. A volver el WhatsApp que en un ratito aparecemos de nuevo por acá, ¿eh? Puesto número 13, lo que llega de la tecla M. Esto es Soy Favela.

0: de Max Carra, lo que estamos escuchando en el puesto número 12 de la Superlista. Gran tema, 13 semanas lleva dentro de la Superlista y tiene pinta de que va a llevar mucho más, de que se va a quedar, tiene pinta de tener ganas de estar instalada acá en el ranking y tiene con qué, gran temita de Max Carra que veníamos escuchando. A 10 minutos para llegar a las 4 de la tarde, slow, vamos al 341-340-3200. ¿Qué andan haciendo? ¿Cómo están pasando esta tarde? Nos cuentan todo, Vamos, vamos, vamos al WhatsApp. A ver, llegan fotos. Hola Tincho, ¿cómo estás? Aquí queriendo terminar la jornada laboral, aprovechando el hermoso día. Nacho de Monte Caseros Corrientes. Vamos Nacho, querido. Abrazo grande para vos, Está... Me da risa porque mando una foto y está ahí un tractorcito, o no sé cómo llamará esa maquinaria, pero sí, parecería. Y tiene el termo y arriba el mate, haciendo una torrecita. ¿Qué está jugando, Nacho? Está muy bien, está contento. Está contento porque ya está terminando la jornada laboral. Así que se puso a jugar con el mate y el termo. Hola vida, aprovechando el sol para pintar los cajoncitos. Somos de Centeno, Fati y Maite. Pasanos a la Euge. Bueno, perfecto. Che, mirá que bien, los cajoncitos ahí pintando al sol. Buen plancito, buen plancito. Muy, muy lindo los cajones, cómo están quedando, Hay blanquitos, espectaculares. 341-340-3200, en un ratito volvemos con ustedes, Lo que llega ahora es una mala noticia del día de hoy. Así como ingresan temas, para que ingrese alguno tiene que irse otro, ¿no? En este caso, se nos fue Mike Towers de la Superlista con una nada más.
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3: Vamos, vamos al WhatsApp. Vamos con ustedes. 341-340-3200. Mirá, hola, vida. Haciéndole la torta de cumple a mi amiga que mañana festeja su cumple. De Sofi para mi amiga Gise de General Galarza, Entre Ríos. Mirá que bien, ¿eh? Está ahí preparándole una crema chantilly, ¿no? Si no me equivoco. Buena pinta tiene. Ya está casi lista, ¿eh? Sacala, porfi. Sacala ahí de la batidora. Que ya está, ya mirá, mirá. Está perfecta de consistencia. Abrazo grande, ¿eh? Para vos, Sofi, y para tu amiga Gise, que mañana va a estar cumpliendo años, así que mañana la saludaremos. Saludo grande y a disfrutar. Martín, acá Vero y Lucas llegando de Ramallo a pasear a Rosario. Pasando hasta el tema de Ángela Leyva, gato, besos. Ok, sí, encima es un día para que suene ese tema porque hoy es el Día Internacional del Gato. Para aquel que no sabía. Mira, acá hacían fotos de un fondue, espectacular fondue. Justamente escribió ahí fondue. Claro, se escribe fondue. Pero igual está bien, debe estar aceptado la escritura fondue, así como suena castellanizado. Ahora lo voy a chusmear. Che, qué bien, esperá, ¿ese fondue qué es? ¿Un fondue de queso o es bañacauda? Porque claro, también es un fondue la bañacauda. Mañana yo voy a estar de bañacauda. Ya lo conté una vez, lo conté ahora esta segunda vez y probablemente haya una tercera vez que lo cuente, porque me pone muy contento mañana comer bañacauda. Me parece una comida espectacular del invierno y hace un montón no como. Ahora nos contará, a ver si es fondue de queso o si es una bañacauda u otro tipo de fondue. Hola, buenas tardes, paseando en Rosario en familia y gastando un poquito de plata en perfumes árabes. Sincericidio total, bueno, me pareció espectacular, está muy bien. No estás gastando plata, estás invirtiendo en perfumes. Estás invirtiendo en tu aroma personal. Me parece excelente. Hola, vida, acá cargando nafta en la estación y escuchando la vida. Aceptamos cualquier tema, Daisy y Cielo. Mirá, ahí está, aceptamos cualquier tema, dice. Me parece muy bien, Tiene ahí los oídos a la espera de cualquier buena musiquita que suena en FM Vida. 341-340-3200, en un ratito volvemos al WhatsApp de la vida. Ahora vamos al repaso de cada cierre y cada hora, porque en el puesto número 20 teníamos Turrazo de Trueno. En el 19, Forever Tugantel de Omar Kurz y Ñengo Flow. En el puesto número 18, La Sole y la T y la M, ¿Cómo que no? En el 17, La Music Sessions 42 de Mike Towers y Bizarrap. En el 16, Todo por un Beso de Manero. Puesto número 15, mitad de tabla, Poco para Vos de Benja Torres y Tote. En el 14, Dos Amantes de Tini y Ulises Bueno. En el 13, La T y la M con Soy Favela. En el puesto número 12, lo escuchábamos hace un ratito, Max Carra, Vida. Y lo que llega a las 3 de la tarde con 57 minutos, La T y la M, Argentino Yo Soy, en el puesto número
0: 11. Puesto número 11.

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Benja Torres, sonando con La Señal en el puesto número 10 de la Superlista y encargado de inaugurar una nueva hora en esta tarde de sábado. Hay 4 de la tarde, 3 minutos en todo el país. Nico Irala en los controles y Martín Montserrat quien te acompaña en la voz. Por supuesto, en un ratito volvemos al WhatsApp con ustedes, así que a seguirse sumando. Ahora seguimos renovando la Superlista.

0: Abraham Mateo y María Becerra, sonando con Así, lo que estamos escuchando a las 4 de la tarde con 10 minutos. Es un hit futuro que te presentamos, ¿eh? Hit futuro, lo tenés que votar para que pueda ingresar a la superlista el próximo sábado. Hoy ya queda así, como hit futuro, claro que sí. 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Olis, saludos, hermoso sábado. Acá Walter y Clary, estamos en el Monumento a la Bandera y con la vida full. Muy bien, ahí está. Estamos los dos, dice, claro, porque manda una selfie, aparece ella sola. Dice, estamos los dos, mi marido en mi falda. Ah, bueno, igual no quería saber. Ah, sí se lo ve a tu marido, es verdad. Claro, está como acostado sobre tu falda, ¿no? Tiene como la cabeza en tu regazo, podríamos decir, ¿no? Me parece, sí. Yo lo diría así. Claro, sí, aparece ahí, aparece una parte de la carita de tu marido. Bueno, a disfrutar mucho, ¿eh? Abrazo grande para ambos. Hola Martín, soy Danilo, volviendo de Santiago para Puerto, siempre fiel a la vida. Vamos, Danilo, vos sí que sabes, que tengas un buen regreso. Abrazo grande para vos. A volver con cuidado, que no hay apuro. Soy Ana y Marce de Varadero, paseando por la costanera. Saludos a mis nietas Cata y Nina, que viven en Funes y siempre te escuchan. Bueno, abrazo grande para Cata y Nina de Funes, acá nomás de Rosario, bien pegadito a Fisherton. Así que abrazo grande, para ellas y para toda la gente que escuche de Funes. Gran localidad, gran ciudad que cada vez más y más en crecimiento, Hola Tincho, dejo mi voto por qué personajes. Saludos, buen fin de... Bueno. Hola vida, acá también con sol. Hermoso día desde Concordia, Entre Ríos. El correntino Gonzalo escribe, Muy buena la radio. Vamos Gonza, espectacular, Me alegro que haya un lindo día por allá también. Hola Tincho, acá manos en la masa haciendo alfajores de maicena. Le mandas un beso a mi bombón de San Genaro, dice, ok, sí. ¿Cuánto misterio? ¿Cómo se llama? Claro, tu bombón de San Genaro. Che, qué bien, bueno, éxitos ahí preparando los alfajorcitos de maicena. Si querés, después nos mandás una foto del resultado, de la pinturria, de cómo queden. Hola, acá en el club disfrutando al fin el sol, soy Paula de Rosario. Sí, ya ayer igual tuvimos sol, pero bueno, por ahí ayer, siendo día de semana, capaz que alguien, viste, no lo podés disfrutar tanto. Hoy sábado, si no laburás, y te diría que uno de los planes que tenés que aprovechar es, por lo menos, estar al aire libre, a disfrutar. Bueno, hablando de aire libre, acá lo contrario, Buenas tardes, estamos yendo al cine, dicen. Está bien, mientras escuchamos la radio, ¿Qué van a ir a ver al cine? Quiero saber, por favor, cuénteme qué peli. La otra vez vi la de Spider-Man, Brand New Day, muy buena, me gustó. Lejos de ser la mejor peli de Spider-Man de todos los tiempos, o sea, para mí lejos de ser esa, pero bastante bien, me gustó la peli. Pasa que yo tengo una cuestión, y es que las de Spider-Man de Tobey Maguire, el actor, las primeras de Spider-Man, las del 2002, 2004 y 2007, para mí son espectaculares. Para mí esas son las mejores. Pero por el actor, no sé, yo le agarré mucho cariño a ese actor. Igual todas están increíbles, a mí me gustan todas. Los tres Spider-Man me gustan mucho. Cómo interpretan, cómo actúan. La verdad que me gustan mucho. Pero si me tengo que quedar con uno por una cuestión de infancia y de todo, y me tengo que quedar con Tobey Maguire, pido perdón para todos los que estén ahí. Tom Holland, I love you Tom Holland. Pero Tobey Maguire para mí es único. No sé qué opinará la gente, Y sí, pintó hablar también de Spider-Man. Bueno, mi sobrinito está full Spider-Man. Alejito, mi sobrinito Alejo, que vino anoche a dormir a hacer pijamada. Todo el pijama de Spider-Man. Remera de Spider-Man, pantaloncito de Spider-Man, hasta las medias de Spider-Man tenía. Cómo nos reímos, qué bonito. Abrazo grande para Alejito, si me está escuchando. Hola Martín, acá descansando un poco antes de cortar el pasto. Bueno, muy bien, ahí está. Abrazo grande, está descansando y escuchándonos. Prendidísima a la vida. Y nos pide un tema que no sé si será de Stray Kids, ¿puede ser? Sí, no lo tenemos, ¿eh? No tenemos por ahora ningún tema de Stray Kids. Cuando tengamos, vamos a estar pasando. Tincho, manda saludos. Estamos acá con mi familia celebrando el cumpleaños de mi sobrino Caín. Muy bien. Bueno, abrazo grande para Caín. ¿Y Abel, dónde anda? Ah, bueno, un chiste malísimo. Feliz cumple para Caín. A disfrutar un montón. Vamos, en un ratito volvemos al 341-340-3200. Ahora seguimos con Matías Valdés, que nos lo pedían junto a Uriel Lozano. Esto es Hagámonos de Todo en el puesto número 8.
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Superestrella de Aitana, lo que estamos escuchando en el puesto número 7 de la Superlista. El día de hoy, superascenso, Sí, superestrella, superascenso. Subió 10 posiciones, 10 posiciones ascendió este gran tema que tiene 6 semanas dentro del ranking y que vos podés seguir votando, Lo vinieron pidiendo y se vio reflejado el día de hoy ascendiendo tantas posiciones en el ranking. 4:21 de la tarde, vamos a ir al WhatsApp con ustedes. Un ratitín a charlar, a que nos cuenten cómo viene esa tarde, qué andan haciendo. Están aprovechando el sol, no lo están aprovechando, se están yendo al cine. ¿Qué onda? Como algunos oyentes que dijeron por ahí. Y sí, ¿por qué no? Yo al cine iré a la noche, ¿no? Teniendo el solazo que tenemos, no sé si lo desperdiciaría yendo al cine ahora, pero está perfecto, bancamos todos los planes y si es una buena peli, lo merece. Hola, un saludo para mi hijo Fabricio y para Fabián, soy de Lomas de Zamora, Buenos Aires, saludos. Abrazo grande para toda la gente de Lomas de Zamora, Buenas, escuchando la vida después de jugar, dice Emi, muy bien, ¿jugó al fulbito? ¿Cómo estuvo, ¿Si ganó? ¿Qué onda? Tincho, soy Gabriela de Marcos Juárez, acá limpiando la chata con la compañía de la vida, como siempre. Muy bien, Gabriela, que te sale, ve ahí la limpieza de la chata. Soy Pame de San Vicente, panificando como todos los días en compañía de ustedes. Muy bien, Pame, perfecto. Tremendo, Muy buena pinta, todo lo que estás haciendo ahí, ¿Quién más por acá? Acá nos estamos por ir al parque a vender con Lola y David, que los amo mucho, dice. Muy bien, van a vender alfajorcito de maicena. ¿Caseritos hechos por ustedes? Imagino que sí, ¿no? Bueno, que puedan vender todo, Que vuelen los alfajorcitos de maicena. ¿Cuánto cuesta, por ejemplo, esa tirita? ¿Cuántos son? Son 6. Cada tirita tiene 6 alfajorcitos de maicena. ¿Cuánto cuesta más o menos? Silvina, ahí nos está escribiendo, Que quiero saber ahí de curioso. Para ver qué onda, porque son ricos, son los alfajores de maicena, qué bueno. Supongo que el precio también varía en el tamaño, viste que hay algunos que son mucho más grandes, hay otros que son más chiquitos. Por ejemplo, mi suegra hace unos mini, pero que son espectaculares, son increíbles. Y son mini, literalmente te puedes comer, no sé, 8 de esos. No, bueno, tampoco tanto, pero 6 seguro, con unos mates vienen de 10, ¿sabes qué? Ahí sigue escribiendo. Vida, saludos de Cari, Karen, Mario y Matías. ¿Me pasás un tema de Lucra? Gracias. Sí, podemos pasar algo de Lucra. Hola, Monse, ¿cómo andás? Somos Marcos, Rena y Carla. Estamos yendo a Rosario a pasear. ¿Me pasás un tema de Mario Becerra, porfa? Sí. Obvio. Media docena, 2.500 pesos. La docena, 4.500. Che, me parece un buen precio. Me parece un muy buen precio. Te puedes clavar 6 alfajorcitos por 2.500 pesos. O bueno, o 3 y 3. Los compartí con alguien. Y si no, bueno, la docena 4.500. Che, bien, buen precio. Bueno, ¿a qué parque van a ir a vender? Contanos. Hola, vida. Aquí Majo y Guille haciendo la instalación eléctrica de la casa. Saludos, excelente la radio. Ah, bueno. Les mandan ustedes directamente haciendo la instalación eléctrica ustedes mismos. Qué bien, qué bien ahí poniéndolo todo. Abrazo grande para ustedes. Vida, estoy en el auto con mi esposo y mis dos hijas. ¿Podrían pasar alguna de Mario Serra? Sí, obvio que sí. Marisa de Pérez se suma por acá, dice, limpiando el local de ropa para abrir, aproveché el sol en el club que juega mi hijo. Ahí está, muy bien. Nueva 1 versus Central 1. ¿Nueva se llama el club? ¿Cuál es el club ese? ¿Ahí en Pérez? Imagino que sí, ¿no? A los Silos Davis se van a ir a vender los alfajorcitos. Bueno, ya saben, si se cruzan a Silvina, Lola y David, padre, madre e hija, imagino yo, con alfajorcitos ahí, con un canasto o con un tupper grande con alfajorcitos, cómprenles, que tienen pinta. ¿Quién más por acá? Le mando un saludo a Gianni, Albano y Maya. Nos vamos para el cine de Rosario. Vamos a ver Spider-Man. Ok, muy buena. Buena peli, Ya desde ya les digo que es buena, así que tampoco vayan con las re-expectativas de decir va a ser la mejor película de historia, pero está muy buena. Sin dudas, muy buena la peli, Nico Irala, ¿con qué Spider-Man te quedas? ¿Tobey Maguire, Andrew Garfield o Tom Holland? El último, Tom Holland. Te banqué, es muy bueno, muy bueno. Para mí todos son espectaculares, como lo decía hace un ratito, pero es el que más película hizo. Sí, porque la que salió ahora es la cuarta. Claro,
Y después viene Tobey Maguire, que salieron tres, que es la primera, digamos, la primera versión de Spider-Man. Y las de Andrew Garfield fueron solo dos. Uno y dos, que evidentemente no triunfaron tanto. Y bueno, hubo ahí un pequeño cambio. Después agarraron, dijeron, ah, espera, pero en el cómic de Stan Lee, de Marvel, dice que hay un multiverso. Listo, ya está, metemos a todo en una... Claro, la hicieron perfecto al final. Y sí, le salió redondita. Hola, soy Mateo, le mando saludos a mi novio Camilo, que lo amo. Bueno, abrazo grande para ustedes, para la parejita. Hola, buenas tardes, somos Luján y Uriel. Acá estamos disfrutando del día con nuestros hijos Cipriano y Bayana. Saludos desde Junín. ¿Le pasarías un tema de BTS a mi hija? Sí, tenemos uno de BTS que está en la superlista, que históricamente desde que entró hace unas 13, 14 semanas viene muy bien, puesto número 1, después en el 2, después volvió al 1. Vamos a ver qué onda hoy, nos enteramos en un ratito a ver qué sucedió con Swing de BTS. Leonela se suma por acá, dice, estamos con mi familia en el solcito en el patio. Perfecto. Abrazo grande para toda la flea, a disfrutar del solcito. ¿Mandarinas en el solcito, sí o no? Te diría que hoy sí está para eso. Vida, le mando un saludo a Misael, el mejor cazador y mecánico de Bouquet. Ah, bueno, abrazo grande para él. Mirá por acá, la 3 de Tobey Maguire le gana absolutamente todas. No hay con qué darle, dice Milo. Milo J, mirá, Milo J, apareciendo por acá. Che, sí, y yo te banqué. Es muy buena la 3. Pasa a mí la de Tobey Maguire, la 1 me gusta mucho también, la del Duende Verde. Me vuelve loco también. Pero sí, son todas muy buenas. Las de Spider-Man en general, todas muy bien hechas, ¿eh? Milo de Concordia escribe por ahí. 341-340-3200. En un ratitín volvemos con más mensajes. Ahora con el tema que más semanas de permanencia tiene el ranking, ¿eh? 52 semanas dentro de la superlista. En el puesto número 6, esto es Tu Jardín con Enanitos.

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Qué ganas de comerte, de María Becerra, Lucky Brown y Jere Klein, la nena de Argentina, junto a los chilenos, haciendo este tema que están en puesto número 5 de la Superlista el día de hoy. Sonando a las 4:35 de la tarde, 17 semanas de permanencia tiene dentro del ranking. Bastante bien, y le queda un tiempito más. La temperatura actualmente en la ciudad de Rosario, 14 grados 4 décimas, Bueno, está lindo, el cielo completamente despejado, eso está clarísimo. Uno mira para afuera y está espectacular, celeste, ni un gramo de nube, espectacular. Seguimos con el puesto número 4 de Ángela Leiva en su Día Internacional del Gato.

0: Sisi, lo que estamos escuchando de Ozuna y Omar Kurch, el negrito de ojos claros, hit futuro que te presentamos a las 4 de la tarde con 42 minutos, lo tenés que votar, ¿eh? Hace bastante no escuchaba un tema de Ozuna, o por lo menos algún tema de los nuevos, digamos. Bueno, acá lo nuevo de Ozuna, como bien dije, junto a Omar Kurch, Sisi, lo que sonaba, ¿eh? Aquí en FM Vida, como hit futuro te lo presentamos. WhatsApp de la vida, vamos al 341-340-3200. Aguante Andrew Garfield, dicen por acá. Sí, te banqué, te banqué. Además, lo que está bueno de los tres Spider-Man es que cada uno, al interpretarlo, le hizo como una personalidad distinta. Como que cada uno le dio su versión, su estilo, ¿no? De Spider-Man. Y todos, para mí, quedaron espectaculares. Saludos para Florencia Gallego de Salsipuedes, de parte de Lucho, que la amo, dicen. Bueno, ahora se la andé. Me encanta porque de repente surge entre medio un tema de los de Spider-Man, de cuál es el mejor Spider-Man, y después leyendo mensajes y después vuelvo a otro tema que nada que ver. Qué locura, ¿eh? Cómo nos vamos por las ramas a veces. Pero bueno, es así el arte de la improvisación y de la espontaneidad. Vida, buenas tardes, de Varadero, soy Humberto, un beso para Lázaro y Rebeca. Esta semana andaré por Rosario al cumple de Paula, mi nuera, besos. Bueno, muy bien, muy bien, a disfrutar mucho, a disfrutar mucho. Chicos, acá escuchándolos desde Olavarría, provincia de Buenos Aires, somos Ela y Fabi. Muy bien, están en un local de ropa, porque veo ahí camperas colgadas con talles y demás, así que imagino que sí. Y están con el YouTube en el tele, Saludo grande a todos los que estén prendidos a través del YouTube, a través del streaming. Acá estamos, para acompañarlos como tiene que ser. Vida, acá en Funes por tomar un helado con el amor de mi vida. Muy bien, bueno, qué lindo, está espectacular, está ideal para heladito. Está muy bien para helado, el cielito ahí celeste, el solcito y demás. Está muy bien para el helado. Hola Martín, buenas tardes, estamos volviendo de Rosario. Mi hija quisiera una canción de BTS. Bueno, va a sonar BTS, sí, en cualquier momento. Hola, pasemos un tema de Floricienta. Para las nenas del paseo, dice, aprovechando el sol, mirá. Espectacular, matecito al sol, nada mejor para un día como el de hoy. Hola, soy Bauti, me estoy yendo a Campo Timbó con mi papá porque juega. Pásame una canción de qué personaje, muchas gracias. ¿A qué juega, al fútbol, tu papá o qué onda, Bauti? Contanos, abrazo grande para vos y para tu viejo. Buenas tardes, amigo, acá escuchándolos desde San Jaime, Entre Ríos. Tony Romero, abrazo grande, buenísimos todos los temas y la radio, todos los días los escucho. Muy bien, crack. Saludos grande para vos también. Hola, vida, soy Laura de Bermúdez, abriendo el negocio. Ahí está, la mejor lencería de Bermúdez, dice. Muy bien, Laura, fiel oyente de FM Vida en esa lencería, Hola, Martín, de San Nicolás. Somos Juaco y Cami. Pasen Tan Biónica. Bueno, en la programación habitual puede llegar a sonar algo de Tan Biónica, sí. Hola, buenas tardes, acá tomando unos mates mientras damos una vuelta por la ciudad de Gálvez. Somos José y Olivia. Ahí está, puro mate. Yo ya me clavé varias uvas, todas las que me traje, y en un ratito voy a activar los mates, yo también. Ahora cuando estemos en la programación habitual, después del informativo más o menos, ahí me preparo los mates. Hola vida, buenas tardes, ¿cómo andan? Acá paseando en auto por el monumento con la familia. Pasen, soy Favela, porfa. Bueno, en un ratito puede llegar a sonar, Una vez ya estemos en las 5 de la tarde, porque ya sonó en la superlista. Hoy Soy Favela quedó en el puesto número 13. En el puesto 13 quedó Soy Favela, así que bien. Dentro de todo bien. Por acá sacando el país adelante y mirándolos y escuchándolos desde las 10:30. Gracias por hacerme compañía, dice. Tremendo. Desde tempranito, está prendida. Perfecta. 341-340-3200. En un rato volvemos. Ahora vamos con ellos. Lauta, Manuel Turizo y Reik. Puñaladas Remix.
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0: Tote, amigo de artista y Manuel Turizo.
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0: Swim de BTS, lo que estamos escuchando en el puesto número 2. Descendió una posición. Sí, descendió una posición porque el sábado pasado estaba en el puesto número 1. Ahora en el puesto número 2. I just wanna dive. Gran tema, de BTS. Swim, 14 semanas de permanencia. Lo podés seguir votando, por supuesto, para que vuelva al puesto número 1. O veremos qué sucede el próximo sábado, si ya empieza a descender un poco o qué. Porque le está pintando quedarse ahí arriba, Swim. Bueno, vamos al WhatsApp de la vida un ratito con ustedes. 341-340-3200. Hola vida, soy Joana, te estamos escuchando desde Federal mientras estamos paseando por la ciudad acompañado de unos buenos mates, aprovechando el solcito de esta hermosa tarde. Saludos. Bueno, saludos para vos también, Joana, y para los que te estén acompañando en esta jornada de sábado por la tarde, con matecito, con sol, me parece espectacular. Vida, buenas tardes, los escuchamos todos los días desde Hernández. Ahí está, mira, desde la heladería, nos tienen puesto ahí en el tele. FM Vida en vivo en YouTube, nos pueden encontrar ahí en el streaming, Abrazo grande para todos ustedes de por ahí, de la heladería de Hernández. Vida, acá estamos con mi papá yendo a Rosario para despejar la mente. Muy bien, me gusta, me parece muy bien, un viajecito, una escapadita, cada tanto es sana, viene muy bien. Vida, soy Noé de Esperanza. A ver, nos pedía Swim hace un ratito, que ya sonó. Así que bueno, abrazo grande para vos, Noé, querida. Saludo grande para vos y para toda la gente de Esperanza. Vida, ¿podrías poner una canción de Soda Stereo? Está complicado. Soda Stereo, ¿sabés cuándo puede sonar? Capaz los domingos a la mañana. En De Otra Vida, por ahí puede sonar, Soda Stereo, ¿sí? Sí. Martín, saludos desde San Nicolás. Banco la propuesta de Cami y Juaco de poner una de Tan Biónica. Mirá, se van sumando a lo que proponen los demás oyentes. Mirá cómo se van aliando. Se van aliando en contra nuestra. Arre, ¿por qué en contra? Podemos pasar Tan Biónica después en la programación habitual, Ya en un ratito, ya quedan 6 minutos de la superlista, de la actualización de la superlista. Queda solamente conocer el puesto número 1. Así que en un ratito ya estamos en la programación habitual y ahí sí puede llegar a sonar alguna de Tan Biónica, o como Imborrable, o alguna de las canciones que tenemos en otras de las carpetas que figuran en FM Vida en la programación. Hola Martín, Male desde Frank, trabajando en el centro de monitoreo, escuchándote como siempre. Vamos Male, qué bueno. Me suena muy profesional trabajar en un centro de monitoreo. Es como muy todo muy, muy formal, muy serio, muy... No sé, como si fuera la CIA o el FBI. Me suena a eso, Male. Abrazo grande para vos, que te sea leve la jornada laboral. A ver, buenas tardes. Quisiera mandar un saludito a mi novio Gonzalo con cualquier tema que esté en programación. Estamos yendo a pasear a Pergamino sin mates porque traje todo y me olvidé el termo. No me diga. Bueno, paren en una estación de servicio y se compran el termo ese que viene con el matecito. Para el zafa, zafa. No está mal, para viajar. Para que te zafe en esta jornada así de haberte olvidado. Una vez te sirve ese termo. Una, dos, te lo dejás en el auto. Y qué sé yo, para cuando te lo olvides. No está tan mal, Abrazo grande, bueno. Dale, intenten, busquen la manera de tener el termo con el agua caliente. Para disfrutar de unos buenos mates, 341-340-3200, el WhatsApp de la vida, amigos y amigas. Último repaso de la última hora de Superlista en el puesto número 10. La señal de Benja Torres era lo que teníamos. En el 9, de la A a la Z, de Qué Personajes y Los Ángeles Azules. Puesto número 8, Matías Valdés y Uriel Lozano, Hagámonos de Todo. En el 7, el superascenso del día de hoy, 10 posiciones subió Superestrella de Aitana. En el 6, Tu Jardín con Enanitos, que es la canción que más tiempo lleva en la Superlista, 52 semanas para ser exactos. Puesto número 5, Qué Ganas de Comerte. En el 4, Gato de Ángela Leiva. En el puesto número 3, se mantuvo en esa posición Puñaladas Remix de Lauta, Manuel Turizo y Rake. En el 2, lo escuchábamos recién, Swim de BTS. Y lo que llega a las 4 de la tarde con 56 minutos, lo más esperado de cada tarde de Superlista, el puesto número 1.
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Tu cárcel de Morat, el puesto número uno de la superlista el día de hoy. Qué bien, Morat. Ya le tocaba llegar al puesto número uno para cerrar

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Dar una nueva hora juntos en FM Vida en esta tarde de lo que fue Superlista hasta hace 5 minutos. Ya lo finalizamos, ya renovamos el ranking del puesto número 30 al puesto número 1. Ahora, programación habitual nuevamente, hasta las 8 de la noche nos quedamos. Nico Irala en los controles y Martín Montserrat quien te acompaña. A Nico lo pueden ir a seguir en el Instagram como arroba Nico Irala y _DJ. Y a quien les habla, arroba Martín Monseoc. Nos pueden ir a seguir, arroba FM Vida Rosario en las redes sociales de La Vida. En un rato noticias, después WhatsApp, así que a no parar de sumarse. Seguimos con buena música para activar esta espectacular tarde soleada. Migrantes, Matías Valdés, Amor del Agro.

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1: Naufragios nazis emergen de las profundidades mientras el Danubio se seca en Europa. Los niveles récord de bajante del Danubio dejaron al descubierto restos del pasado nazi de Europa, con decenas de barcos de la Segunda Guerra Mundial que emergieron del lecho del río durante una intensa sequía.
0: Espectáculos.
1: Desde Mirtha Legrand hasta Marcelo Tinelli, famosos compartieron sus condolencias tras el fallecimiento de Jorge Messi. Personalidades del mundo del espectáculo usaron sus redes sociales para enviar mensajes de apoyo a la familia de Lionel Messi, afectada por la muerte del padre del astro rosarino.
0: Deportes.
1: River confirmó la llegada de Thiago Almada, el jugador que viene de disputar el Mundial 2026 con la selección argentina. Llegará en las próximas horas al país.
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1: La temperatura a esta hora en la ciudad de Rosario, según lo que indica el Servicio Meteorológico Nacional, es de 14 grados 4 décimas, la humedad del 24%, cielo despejado. Atención, porque para esta noche hay una mínima de 5 grados, así que va a estar fresquita la noche de sábado. Por la tarde el cielo se va a ir nublando un poquito, pero la noche se vuelve a despejar y para mañana domingo mínima de 3, máxima de 14, también con cielo totalmente despejado. 5 de la tarde, 12 minutos, ya te informamos. Ahora seguí disfrutando de la música que más te gusta.
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2: 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Vamos al WhatsApp de la vida ahora con ustedes, 341-340-3200. De Pergamino se suma por acá, nos saluda el querido Andrés, abrazo grande, Andrés querido. Dice que pasen a buscar un termo, que le prestan hasta la noche un termo. Ah, los que estaban viajando a Pergamino, que se olvidaron el termo y por eso no podían tomar mate. Andrés el suma por acá dice, venite a la carnicería en calle Alberti al 321 que tiene un termo para prestarles. Bueno, yo ya les pasé la data, Los chicos que se habían olvidado el termo, vuélvanme a escribir, así les paso bien la dirección y si quieren pasar a buscar el termo, se los presta, Acá Andrés, un tipazo, que se ofrece a prestarles el termo para que puedan tomar unos mates. Qué bien, qué bien. Buenas tardes, vida, soy Adán, te mandamos saludos desde Hugues, acompañado con unos matecitos al solcito con mi novia Cami. Muy buena la superlista. Bueno, me alegro. Ya dimos por finalizada la actualización del ranking, que estuvo espectacular. Y como siempre, las horas más intensas de la radio, al palo estuvimos. Ahora ya ha sido un poquito más tranqui, pero con ganas de que sigamos disfrutando y charlando, así que a seguirse sumando. Sara de Cañada de Gómez dice, siempre escucho la radio, beso grande. Y mandó una foto de su hija, calculo que es, que hizo un dibujito. Mirá, FM Vida Rosario 3 en vivo. Mirá, qué lindo. Che, gran dibujito. Bueno, mucho cariño, mucho cariño. Abrazo grande para la niña por ahí que se puso a dibujar. Saludos y a disfrutar de esta tarde. En un rato volvemos, ahora seguimos con la música. J Balvin y Bizarrap, la Music Sessions 62. Subí el volumen y disfrutá.

Que te vaya bien, de Ryan Castro, lo que estamos escuchando a las 5 de la tarde con 24 minutos en todo el país. Que te vaya bien. Y bueno, no le va a ir bien a este tema si no lo votás. Si no le das cariño a través de fmvida.com.ar o pidiéndolo a través del 341-340-3200, no va a poder ingresar a la superlista y por ende iba a quedar en el olvido, ¿eh? Así que depende de vos de cuánta importancia le das a este temita que la rompe, ¿eh? Suena bien, me gusta este tema de Ryan Castro. Que te vaya bien lo que estábamos escuchando. En un rato volvemos, ¿eh? Con más WhatsApp, así que a seguirse sumando, a contarnos cómo viene esa tarde espectacular de sábado. Vamos con J Balvin, Obi on the Drums y W Sound, esto es Godzilla.

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La historia de amigos de artistas Tincho y Javi, lo que estamos escuchando, ¿eh? Lo que suena a las 5:38 de la tarde de este 8 de agosto, sábado espectacular. En términos climáticos, la verdad, no nos podemos quejar, ¿eh? Ustedes del otro lado se siguen sumando, van llegando muchos mensajitos a través del 341-340-3200. Un montón, ¿eh? En ratito vamos a pasar a leerlos, a escucharlos, a ver las fotos que nos manden, todo lo que tenga que ver con lo que nos cuenten en esta muy linda tarde, sobre cómo lo están pasando, cómo lo están disfrutando, cómo están aprovechando el sol, si es que todavía queda un ratito. Nos queda un ratito del sol, así que aprovecharlo. Llega acá su otro.

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1: Supe que iba a pasar, y que nos íbamos a meter al WhatsApp e iba a estar repleto de mensajitos como tiene que ser, ¿eh? De ustedes del otro lado, prendidísimos. Sergio y Adriana están paseando por el Ecoparque en San Nicolás y nos mandan una foto, Qué lindo que está el cielo, por favor. Claro, no me queda otra que apreciar el cielo que estamos viviendo mediante las fotos que ustedes nos mandan, porque bueno, a lo sumo lo puedo ver un poquito sobre la ventana que tenemos aquí en el estudio, pero no tanto, lo puedo apreciar mucho más en las fotos que nos mandan. Hola vida, soy Luisi, me dicen China, estoy trabajando en una tienda de ropa en San Lorenzo. Antes de venir acá trabajé en un pelotero, fin de semana full laburo, pero siempre acompañada por ustedes por la radio que me hacen divertir y buena música. Siempre con la mejor onda, saludos. Bueno, qué buena onda, Luisi, a.k.a. La China, así le dicen. Gracias por la buena onda y bueno, después a descansar, cuando termines ahí del local de ropa, a descansar porque a full laburo, o a la noche hay joda o algo, con, o algo que tenga que ver con mantenerse despierto y sociabilizando. Claro, no se te termina la batería social nunca. Hola Martín, buena tarde, excelente el programa como siempre, te mando un abrazo grande, acá trabajando con las aplicaciones de viajes, te sigo escuchando, sos una gran compañía. Bueno, gracias, abrazo grande para vos, que no dice el nombre, pero sabe a quién me refiero por el mensajito leído, Que les sea leve a todos los choferes de aplicación, taxis, choferes de colectivo y demás. Que les sea leve las jornadas laborales, Hoy en su día, a meterle. Desde Hugues, escuchándolos, somos Sari y Eva, dicen por ahí, Muy bien, abrazo grande para todos por ahí. Hola vida, saludos desde Figuera. Somos Meli y David, escuchando la radio mientras trabajamos. Estamos esperando a Mellis, Isabela y Valentina. 7 meses y contando. ¡Vamos! Ya casi, le falta re poquito para darle la bienvenida, a Isabela y a Valentina, a las Mellis. Qué lindo momento. Bueno, imagino la ansiedad, ¿no? La ansiedad que están manejando toda la familia, pero ya van a llegar, ya van a llegar y las van a recibir como corresponde. Y espero que también nos manden fotitos cuando ya, obviamente, ya estén asentadas en este mundo, ya estén tranquilitas y todo, y que escuchen FM Vida para ser nuevas oyentes también. Buenas, acá desde Bogado, dando vueltas, mandale un saludo enorme a mi sobrina Emi. Bueno, abrazo grande para Emi, la sobrina de Chini, que está prendida por ahí, Hola, yo acá escuchándote y esperando que se cocine la torta para el mate. Y la verdad que estoy un poco aburrida, dice. Bueno, pero con FM Vida de fondo, escuchándonos. Silvi, no hay aburrimiento que pueda aparecer en tu vida. Mientras estemos nosotros, tranqui que no hay drama. En un ratito también podemos charlar de alguna consigna, quizás. Hoy Día Internacional del Gato, así que ahora vamos a buscar algo, para charlar. Para que también pasemos el tiempo hasta las 8 de la noche que nos queda, que nos queda juntos, estamos acompañándolos. Vida, me llamo Lucía, estamos paseando por Rosario, podrían pasar algún tema de Stray Kids o Milo J, saludos. Bueno, dale, sí, obvio que podemos, claro que sí. Que tengan un buen paseo acá en la City Rosarina, que disfruten un montón. Seguimos con Kiba, Ryan Castro y Bad Gyal, se le ve.

0: Can't Stop the Feeling, lo que estamos escuchando de Justin Timberlake, el imborrable de esta hora que suena a las 5 de la tarde con 51 minutos en toda la República Argentina. Pocos minutos para llegar a las 6, así que quedan pocos minutos de sol, hay que aprovecharlo, ¿eh? Ah, en teoría a las 6 y media, ¿eh? A las 6 y media se esconde el sol, según el Servicio Meteorológico Nacional, así que aprovechar en este espectacular de sábado que los acompañamos.
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Turrazo de trueno, lo que estamos escuchando, lo que suena, el sampleo a los guachiturros, el homenaje que les hace de trueno. Tírate un qué, tírate un paso. Saludo para toda la gente que está apareciendo ahora en el WhatsApp de la vida. Bienvenidos a los que se están sumando. Vamos cerrando otra hora juntos, 5:54. Recordamos, hasta las 8 de la noche nos quedamos, al menos de nuestra parte. Nico Irala en los controles, Martín Montserrat quien te habla. Porque después a la noche, a partir de las 8, va a venir Santi Jacob, como siempre, para acompañarnos en la noche del sábado. Todavía nos queda un rato largo para disfrutar, así que a subir el volumen para lo que llega. La Teila M, soy Favela.

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de la A a la Z. ¿Qué personajes y los Ángeles Azules encargados de abrir otra hora juntos en FM Vida en esta tarde? Ya de a poquito, tardecita de sábado, 8 de agosto, día espectacular en términos climáticos, no nos podemos quejar. Y con la música tampoco, ¿eh? FM Vida está acá para acompañarte. Nico Irala en los controles y Martín Montserrat, quien te acompaña en la voz. Hasta las 8 de la noche nos quedamos, ¿eh? A seguirse sumando WhatsApp, que en un ratito vamos con noticias para mantenernos informados como tiene que ser. Y después con mensajitos, ¿eh? Lo que llega se llama Tres Canciones de Matías Valdés y Lauta. Hoy fue el super descenso, lamentablemente.

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1: ANMAT prohibió la venta de un purificador de agua por considerar que representa un riesgo para la salud. Se trata del dispositivo de acondicionamiento de agua Osmosis Inversa Hidrolit Romi 100, que pertenece a la firma Agua Pureza Soluciones Hídricas SRL y se vendía por más de medio millón de pesos.
0: Rosario.
1: Murió un automovilista en plena circunvalación y bomberos debieron abrir el vehículo. El hombre de 59 años fue encontrado sin vida dentro de un Chevrolet Prisma detenido sobre la banquina a la altura de Avenida Santa Fe. El CIES realizó maniobras de reanimación, pero no pudo salvarlo. Además, hubo otros dos decesos en la vía pública. Uno terminó con un detenido por el robo de las pertenencias del fallecido y otro ocurrió durante un partido de fútbol 5.
0: Deportes.
1: Básquet. Argentina eliminó a Uruguay en el Sudamericano Femenino 2027 y está en semifinales. El equipo conducido por Gregorio Martínez cerró la fase de grupos con otra contundente victoria, en este caso sobre Uruguay, por 64-45, por lo que el conjunto oriental quedó eliminado del certamen que se desarrolla en la ciudad bonaerense de Zárate. Argentina ya está clasificada a la AmeriCup y a las semifinales.
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1: 14 grados 3 décimas, la temperatura actual en Rosario, la humedad 26%, cielo despejado, para esta noche mínima de 5, así que a tenerlo en cuenta, va a estar fresca la noche de sábado, para mañana domingo mínima de 3, máxima de 14, con cielo también despejado. 6 de la tardecita, 12 minutos, ya te informamos, ahora seguí disfrutando de la música que más te gusta.
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3: 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Dicho todo eso, vamos a WhatsApp con ustedes, ¿eh? A ver, ¿qué andan haciendo? Mirá, acá nos saludan desde Chipoleti, Río Negro, escuchándolos en mi trabajo, así me dan motivación. Muy buena la radio como siempre. Y está bien, ¿eh? Está bien, estás en el laburo, no tenés ganas de estar ahí, lo entiendo, pero con FM Vida, por lo menos un poquitito más de ganas tenés de poder afrontar el laburito y lo que reste de tu jornada. Abrazo grande, que te sea leve. Hola, gente linda, acá desde el Ecoparque de San Nicolás, caminando y escuchando la vida. Muy bueno, che, mirá qué lindo que está. No fui nunca al Ecoparque de San Nicolás y veo que muchos oyentes van a pasear por ahí, así que intuyo que es recomendable, ¿no? ¿Me lo recomiendan, sí o no? En ese caso, me lo voy a plantear en breve, ¿eh? Para ir a pasear por ahí. El tema es que, claro, tiene que ser día de semana, porque fin de semana estoy todos los sábados acá toda la tarde, y los domingos, sí, más o menos. Claro, entro a las 4, o sea que hasta las 10 de la noche los domingos. Así que tendría que ser un día de semana. Hola, gente. Mariano de Roldán, trabajando en la aplicación. En mi día de cumpleaños. ¡Vamos, Mariano, querido! ¡Feliz cumple para vos! ¿Por qué no te tomaste el día, che? Mentira, está bien, está bien. Está muy bien, está muy bien. Además te viene bien juntar un poquito de platita para poder festejarlo, para poder hacer una buena celebración. Feliz cumple, crack. Que te sea leve la jornada laboral cumpleañera. Hola, de compras con Delfina, Virginia, Laura, Esteban y la Ani. Besos en el hocico para todos. ¿Cómo en el hocico? Pero no somos gatos, a pesar de que hoy sea el Día Internacional del Gato. Acá desde Firmat, terminando la parrilla mientras escuchamos la vida, y se va el sábado hermoso. De a poco se va el solazo, ¿eh? De a poco ya se nos está despidiendo la luz solar, la luz diurna de este día espectacular que tuvimos, Mejor, Monse, si vas día de semana al Ecoparque, menos gente. Ah, es verdad. Eso es verdad. Sí. Bueno, igual yo no soy de las personas que, digamos, que no le guste ir a lugares donde esté muy lleno de gente. Como que me da lo mismo. Salvo que sea un tumulto de gente, mucho, qué sé yo, como por ejemplo los boliches. Y bueno, es porque vas al boliche, ¿no? Pero, ya en un momento decís, pará, loco, ¿no? Estás con tanta gente acá, todos transpirados en el pleno verano en el boliche. Pero después, si hay mucha gente en un lugar espacioso, y bueno, no pasa nada. Olis, gente, más que gracias por la compañía. Soy Lili de Beltrán. Hola, Lili, abrazo grande para vos. No, por favor, gracias a vos también. ¿Qué anda? Acá hay un WhatsApp que está escribiendo mucho. Está mandando muchos mensajes y estoy a punto de bloquearlo. Hola, crack, laburando en la aplicación en Santa Fe Capital, saludos. Abrazo grande, crack, que te sea leve entonces, el laburito. Basta, frío, por Dios, dice, se está quejando del frío. Ok, sí, acá Fran se está quejando del frío, un oyente que está escribiendo un montón.

Mejores Enemigas, la versión en vivo. Escucha. Enemigas. Ángela Leiva, Eugenia Quevedo. Se unieron las dos voces enormes en esta, en este hit futuro que te presentamos, ¿eh? A las 6 y 24 de la tarde. A votarlo. Yo creo que tanto Ángela Leiva como Eugenia Quevedo merecen estar en la superlista. El próximo sábado ingresarían en caso de que las voten. Así que a darle cariño. Ahora seguimos con Lonely.

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Puñaladas Remix de Lauta, Manuel Turizo y Reik, lo que estamos escuchando, lo que suena a las 6:39 de la tardecita. Ya definitivamente se fue el sol, por lo que puedo llegar a apreciar acá en la ventana del estudio. Ya está anocheciendo, ya está oscureciendo de a poco en este lindo sábado que tenemos, linda tarde que tuvimos, de a poco la vamos despidiendo. Hasta las 8 de la noche nos quedamos con Nico Irala, quien está en los controles, y Martín Montserrat, quien te acompaña en la voz. A seguirse sumando al 341-340-3200, que en un ratito vamos con ustedes. ¿Están con el mate? ¿Están con algún cafecito? ¿Alguna infusión para acompañar esta tarde fresca? Y encima va a ir refrescando cada vez más, a tenerlo en cuenta, porque ya se nos fue el sol, así que va a ir refrescando la noche del sábado.

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1: No se ve, no se ve. Lo que sí se ven son muchos mensajes de ustedes. Vamos al 341-340-3200. WhatsApp, ya mismo a sumarse, a contarnos cómo viene esa tardecita, qué andan haciendo. ¿Ya pasó el horario de la merienda? ¿Cuáles son los planes para esta noche? Preguntaba mil cosas distintas, ¿eh? Bueno, nos van contando, ¿eh? Yo un ratito, yo todavía no activé los mates, que estoy flojo, ¿eh? Ya mismo salgo de esta salida de mensajes y me voy a preparar los matecitos. Volviendo a San Nicolás, dicen, en familia, con la compañía de ustedes, y nos piden un temita. Bueno, cualquiera, el que nosotros querramos, perfecto. Hola, crack, siempre con la mejor música. Mandé un saludito a Ana, Valen e Iván, que andamos paseando por Rosario, vinimos de Victoria. Saludos, Caro, quien nos escribe por ahí. Perfecto, abrazo grande para vos, Caro. Oli Stincho, hoy tu amigo me va a cocinar fideos con salsa. Vamos, César, querido. Se pone a 10, César. Te mando un saludito y feliz día a todos los gatitos. Obvio, te dejo una foto de mi gordo. Mirá, el gatito ahí muy bonito. Feliz día para el gatito. Y hay que hoy darle todos los gustos al gatito, ¿eh? Hoy a abrir esa lata de atún que tenés por ahí, a darle un poquito porque es su día. Y sí, vida, estamos esperando a mi hermano que salga de la iglesia. ¿Me pasás alguna canción? Ok, sí, claro que sí. ¿Qué más? Vida, trabajando en el taxi. Páseme, porfa, avión de Madrid a Madrid de Luz Gagui. Gracias. Ok, no creo que la tengamos, pero haremos lo posible. Radio acá metiéndole tinta, saludos. Ah, bueno, pero mirá el tatú que te estás haciendo. Ah, de Peaky Blinders. By order of Peaky Blinders, dice. No, pará, pero eso es un tatuaje impresionante. Che, mucho arte ahí, ¿eh? Impresionante el arte de ese tatuaje, ¿eh? ¿Y qué onda? ¿En una sesión te hacen todo eso? No, imagino que en varias, ¿no? Porque es una obra de arte en el brazo. Hola, Martín, le puedes mandar un saludo a Vicente Angeletti, que está chinchudo porque no durmió siesta. Vicente, vamos, che, bueno, no siempre se puede dormir siesta. Ay. Abrazo grande para Vicente, ¿eh? Saludo. Buena vida. Papá de Genaro, sos insoportable. No, perdón. ¿A quién va dirigido eso? Bueno, al papá de Genaro, pero ¿de parte de quién? ¿Digo el nombre? No, no te puedo quemar.

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0: Dua Lipa, Training Season, lo que estamos escuchando a 9 minutos de las 7 de la tarde, para llegar a las 7 de la tarde, la última hora. Y de la mano de este tema que estamos escuchando, vamos a saludarlos a todos ustedes que están del otro lado a través de la Ronda Vida, prendidísimos a través de nuestras más de 100 repetidoras en todo el país. Y le damos la bienvenida a Viedma, Río Negro 95.5. Saludamos a la gente de Esperanza, Santa Fe 103.9. Saludamos también a la gente de la provincia de Buenos Aires, Pergamino 103.7, San Nicolás 93.5, en Entre Ríos, Paraná 95.7, Chajarí 103.9, en Santa Fe Capital 107.9 y en Córdoba Capital 95.1.
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Swim de BTS para cerrar otra hora juntos. Este tema hoy, puesto número 2 de la Superlista estuvo, sí, descendió una posición. Así que hoy en la actualización de la Superlista vimos que perdió el liderazgo de la Superlista nuevamente. Se lo arrebató Tu Cárcel de Morat, que se puso como puesto número 1. En un rato volvemos, con más mensajes, volvemos también con más noticias. Estamos cerrando la penúltima hora que nos queda juntos, porque en 5 minutos ya son las 7 de la tardecita. Así que vamos a estar inaugurando la última horita que nos queda a Nico Irala y a mí. Llegan Lauta y Tote, arriba Morocha.

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Forever Tugantel, Omar Kurch y Ñengo Flow, los encargados de inaugurar la última hora que nos queda juntos, al menos por supuesto de nuestra parte, de la parte de Nico Irala, quien está en controles musicalizando como cada tarde de sábado, y quien les habla, Martín Montserrat, acompañándolos en la voz hasta las 8 de la noche. Nos quedamos con ustedes, última horita que vamos a afrontar juntos de la mejor manera posible. 7 de la tardecita con 5 minutos actualmente, en un ratito noticias y después volvemos con ustedes. Y ahora con Emanero, que va con todo por un beso.

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1: Femicidio en Piamonte. Atropelló a su ex esposa cuando salía de trabajar y luego la atacó con un cuchillo. El hecho ocurrió en un pueblo del departamento San Martín. La víctima, Lucrecia Sarmati, tenía 56 años y era portera de una escuela. Su ex pareja, Ricardo Ellena, de 64, tenía una restricción perimetral vigente y tras el crimen intentó quitarse la vida.
0: Rosario.
1: Un incendio provocó importantes daños en un almacén de zona noroeste. Las llamas se desataron este sábado por la tarde en una vivienda de dos pisos ubicada en Sánchez de Loria al 1200 bis. Bomberos voluntarios acudieron al lugar y controlaron la situación, que no dejó heridos.
0: Deportes.
1: Atento leproso, Matías Cócaro no juega ante Defensa y Justicia. El delantero rojinegro había salido prematuramente ante Boca y ahora quedó afuera de la lista de concentrados por la molestia muscular que venía arrastrando. No viajó a Florencio Varela.
0: Tiempo.
1: 10 grados 13 décimas la temperatura actual en Rosario y en descenso, en teoría hasta la mínima de 5 que tenemos estimada para esta noche. La humedad se encuentra en 44%, cielo despejado y así se va a mantener en esta noche de sábado. Para mañana domingo mínima de 3, máxima de 14, también con cielo despejado. Y para el lunes arrancar la semana con una mínima de 2, más fresco, máxima de 13 con cielo algo nublado. 7 de la tardecita noche, 13 minutos, ya te informamos. Ahora seguí disfrutando de la música que más te gusta.
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1: Bam, bam, bam, bam. Vámonos al WhatsApp. Última salida de mensajes que nos queda, ¿eh? Sí, porque nos quedan los últimos minutos ya juntos en esta tardecita noche de sábado. Hola, vida. Yendo a San Nicolás con mi amorcito y mi niño. Gracias por la compañía. Pásenme algún tema de la Sole. Y decirle a Luisi que la amo. Bueno, muy bien, perfecto. Saludo grande para ustedes, ¿eh? A disfrutar mucho allá en San Nico. Volviendo de Figuera luego de la juntada con los discípulos, dice Elvio de Wilright, ¿eh? Perfecto, hubo juntadita, ¿eh? Con los muchachos. Muy bien. Hola, Martín. Acá con el mate y dibujando un rato, haciéndote el aguante, ¿eh? Adrián. Ah, pero Adrián, vos sos crack. O sea, sos un dibujante crack. Dibujó ahí, me manda una foto que está con, está haciéndole algunos detalles, imagino, al Majin Buu de Dragon Ball Z. Oh, pero espectacular, ¿eh? Gran dibujo, qué habilidad, ¿eh? Qué habilidad. Hola, Martín, recién salí de trabajar de la fábrica y ahora estoy haciendo envíos de mi emprendimiento a full el sábado. Saludos a todos y que tengan buen fin, ¿eh? Muy bien, ¿eh? Poniéndolo todo, dándolo todo en este sábado a full, ¿eh? Hola, soy Verónica, con mi amiga Andrea, somos de Ramallo, estamos volviendo de Buenos Aires, de una expo artesanal de alfajores. ¡Uy, qué bueno! Che, tráeme un par, porfi. Buenas tardes, Tincho, ya noche, casi, ¿no? Sí, ya casi. Hoy estoy con mi sobrina merendando y viéndote por YouTube, mandale un saludo a Guadalupe. Ok, Víctor Hugo desde Zavalla nos escribe, ¿eh? Abrazo grande para tu sobrina Guadalupe, entonces, a disfrutar mucho. Yendo a tocar, Martín, con Belu y Gerardo, ¿eh? Saludos y abrazo. El Talo de Genaro sumándose, gran amigo y gran artista. Éxitos en la función, Talito.

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1: Ginza de J Balvin, el imborrable de esta hora, sonando a 10 minutos para llegar a las 8 de la noche. Este tema fue lanzado el 17 de julio del 2015. 11 años tiene ya desde su lanzamiento y fue el primer sencillo del álbum Energía. El nombre del tema viene de un filtro de Instagram que el artista usó al mostrar un adelanto del tema en redes sociales. Mira, no sabía esa, ¿eh? Un dato curioso de Ginza, el imborrable.
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Tu cárcel de Morat, la canción que hoy se posicionó como puesto número uno de la Superlista, es la encargada de decir adiós. Gracias a todos los que estuvieron del otro lado, prendidos y prendidas, en FM Vida haciendo el aguante, escuchando la buena música. Tuvimos la actualización de la Superlista, como siempre, y ya toca despedirnos. Hasta mañana será, por mi parte, junto a Nico Irala a las 4 de la tarde nos reencontramos acá. Gracias, amigo, como siempre. Se quedan de la buena compañía de Santi Jacob, que está a punto de quedarse, de llegar, digo, hasta las 2 de la madrugada. Se queda con ustedes en la noche del sábado. ¡Chau, chau!

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0: 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Un minuto de las 8 de la noche, amigos míos, abrimos una nueva hora en FM Vida. ¿Qué tal? Es un piacere de la vida. Bienvenidos a todos a la nocturnidad en la radio, nocturnidad de sábado, primera de sábado de agosto, ¿sí? Así que van a estar dulces ustedes del otro lado. Quiero saber de ustedes, queremos charlar un montonazo, pero antes nos vamos a presentar. El señor Germán Insaurralde Silva en los controles. ¿Cómo andas, amigo? Bien, tranquilo. ¿Cómo fue el día? Hermoso sábado a la tarde para andar en bici, para caminar, para hacer picnic, matear, para respirar un poco, recargar energía, lavar la ropa, qué sé yo, a ver, muchas cosas para hacer, lavar el auto, higienizarte, ¿viste? Porque hace mucho no te bañas, mujer, yo. Ya el vidrio no lo aguanta más. Santi Jacob, quien te habla en la voz, hasta las 2 de la mañana nos hacemos el aguante, ¿sí? Esto son 6 horas, 6 horas tenemos un cronograma. Hoy es el portal del león, así que ojo con tus energías. Si es 8 del 8, es un día muy energético, vamos a hablar de los signos ya para cerrar el día, pero te tenemos tu disfrute y yo te voy vendiendo el programa entero. Lo importante es que estés vos del otro lado, ¿sí? No nos sueltes la mano. La gran pregunta, ¿estamos listos para empezar? ¿Sí? Pulgar para arriba. Entonces vamos. Hay más vida y no podemos parar. Avanzamos el día juntos con mucha música. 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

0: Es un día muy energético, vamos a hablar de los signos ya para cerrar el día, pero te tenemos tutti frutti, yo te voy vendiendo el programa entero. Lo importante es que estés vos del otro lado, sí, no nos sueltes la mano. La gran pregunta, ¿estamos listos para empezar? Sí, pulgar para arriba. Entonces vamos.
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El cuarteto de la conga y Silvestre Dangón, que empezó tímido el tipo. Quiero verte feliz. Le dicen, me preguntan si te quiero. Y sí, te quiero, pero lejos de mí. Le dice, pará. Dice, quiero verte feliz. Obviamente me gusta que tengas esa sonrisa hermosa, esa energía, pero a 500 metros míos. Y le hizo el contacto cero. Es como cuando el Toro Martínez hizo el gol que se sacaba la mufa. Pues así, ojalá no se crucen nuestros caminos nunca más, le dijo. Empezamos a charlar, tenemos el protocolo de fin de semana. Estamos en full vida, vamos a tener muchos remix, mucho tereuteuteu, K-pop, cumbia clásica, santafesina, colombiana, lo que vos quieras, ¿sí? Es música a la carta. Necesito y quiero tu mensaje. 341-340-3200. Llega Elvisa haciendo

Emanuir, junto a qué personajes haciendo Corazón Ausente. ¿Corazón Ausente no es el tema que era de Lucas Ativa? Sí, ¿no? Corazón Ausente, que tiene una versión con Abel Pinto, que es un tema y qué. ¿Qué decirte? Emanuir, justamente hoy en el 8 del 8, el Portal del León, es un tipo muy energético, ¿viste? Es medio bastante místico, Emanuir. Y vos sabés que se enojó porque dice que se usa mucho en exceso hoy día la palabra manifestar, ¿viste? Yo manifiesto que no sé, que voy a cambiar el laburo por uno que cobre el triple. Y se enojó porque dice, no, es un proceso de autoconocimiento, no es andar diciendo manifestar por manifestar. Se enojó el tipo, se enojó en serio.

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2: Vamos derecho para el WhatsApp de la vida. 341-340-3200. Ponemos los tablones. Vamos a abrir, vamos a cortar la calle. Yo quiero charlar, quiero mesa redonda, pero mesa larga también a la vez. Quiero saber de ustedes qué están haciendo. Vamos a hacer, ya que estamos hablando de energías, del portal del León. Quiero movimientos energéticos, ¿sí? Que sea un sábado lindo y de compañía, de que te junten con tus amigos, con tu familia, gente que todavía sigue festejando el Día del Amigo. Yo tantos amigos, ¿qué sos, Roberto Carlos? Hablando de energías, hablando de leones, hablando de felinos, ¿sabes qué celebramos también hoy? Hoy es el día de los michis, hoy es el día del gato. Fuerte el aplauso ahí para todos los michis, para todos los peluditos de tu familia. Día del gato es hoy, y hablando también de energía, viste que se sabe, esto las Karen y los Carencio, que así se denominan los dueños de gato, saben que cuando el gatito se posa en parte de tu cuerpo, al ser animales místicos, es como que... como que te sacan la mala energía, ¿viste? Si el gato va derechito a posarse arriba de tu pecho, donde, aparte, en serio, hay como un estudio. Depende de qué lugar se pose el gato en tu cuerpo, es que te quiere aliviar de algo. Por ejemplo, no sé, en el corazón, mal de amores, en la cabeza, estrés, en los pies, qué sé yo, te quiere sacar el frío. A ver, yo estoy diciendo pavada, claramente, ¿no? Pero hay un estudio en serio, que cómo lo hicieron, no tengo idea. A ver, alguien que hable con los animales, lo más probable. ¿Qué más contarte? Que tenemos muchas ganas de estar acá con vos, de jugar. Tenemos Tutti Frutti para la hora que viene y saber qué están haciendo ustedes. Epa, epa, llegó el peligroso, dice mi amiga Emi. Peligroso, yo me porto súper bien. A ver, no sé cómo me porto los viernes a la noche, que son los días más libres que tengo. ¿Por qué? Porque no laburo hasta el sábado a las 8 de la noche. Entonces, bueno, ahí me pongo un poco peligroso. Encima, ayer fue el día de la cerveza, mucha gente celebrando. Está lindo porque al acompañar el clima, viste, que estamos teniendo estos días así bastante primaverales, se presta que a uno afloje un poquito, se saque la pilcha, se hidrate bien. Lo importante, mirá, te voy a contar el clima, ¿sí? ¿Qué vamos a hacer mañana? ¿Vamos a hacer un asado, unas pastas? ¿Va a llover, no va a llover? Rosario, Santa Fe, Argentina, ¿qué me cuenta? En este momento tenemos 9 grados, ¿sí? Si te tengo que recomendar algo, cuídate el cuellito, porque mañana te va... Si salís así despechado, mañana no te levantás ni para el té con miel. Humedad 49%, cielo despejado. ¿Qué va a pasar para el domingo? Supuestamente el servicio, si después no nos tiren a nosotros los piedrazos, ¿sí? Somos solamente los mensajeros. Vamos a tener una máxima de 14 grados, una mínima de 3 grados, va a estar fresquito, pero lo importante es que todo el día va a estar despejado, ¿sí? 0% probabilidad de lluvia, eso lo firmo y me hago cargo. Si no, qué sé yo, a ver, el lunes vengan a buscarme. Vida hoy, sábado tranqui de capacitación y con la vida acompañándolos. Saludos, L de Cañada Rosquín, presente. Buen sábado para todos ustedes. Y me manda la foto, tiene una flor de loto, ahí tiene un sticker en la compu y de fondo está el michi, está mi chichi. Qué raro que no se posó, viste, en el teclado. A los gatos no sabes por qué le gusta mucho la compu, ¿viste? No sé, capaz que quieren llamar tu atención, te ven que vos estás concentrado, estás estudiando, y va y se posan en el teclado de la computadora. Vos decís, pará, flaco, dame un poquito mi espacio. Vida, me llamo Aymara, soy de Baigorria. ¿Pueden pasar el tema de la típica argentina, por favor? Sí, eso también a tenerlo en cuenta. En Full Vida tenés mucha música, tenés mucho remix, y tenemos muchas cosas para charlar. Lo que vos quieras, lo solicitás y nosotros te lo vamos a hacer llegar. Lo tengo a Nino, que lo quiero saludar, que siempre se me cruzan los mensajes, acá presente mientras trabajo un rato, obviamente bien hidratado. Llega Migrantes, Amor de Agro. ¡Salud!

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Ángela Leiva y Eugenia Quevedo. Mejores enemigas. 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

Tímida, santa y peligrosa. Lo que estamos escuchando es así, como la sed que te agarra un sábado. Es Hit Futuro y lo podés votar al 341-340-3200 o si no, directamente por la página de La Vida, ¿sí? Tenemos información de tránsito recién sacadita del horno. Le quiero mandar un abrazo grande al Cevita, Sebo Neto, que estaba circulando. Me tira la data. Después vamos a ir bien al detalle, pero me contaba que estaba bastante complicado Mendoza. Vos vas por Mendoza a la hora de querer subir por Circunvalación. Estaba bastante complicado, hay patrulleros de por medio, que estaba bastante imposible subir, así que te hacían seguir por colectora. Yo en breve me informo bien y te lo cuento al detalle, ¿sí? De igual manera, si alguien tiene información precisa, me la comunica y nosotros la replicamos. Gracias.

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De la mano de amigo de artistas, haciendo la historia, repasando la superlista. Te lo contábamos hace un ratito, presta atención, ¿sí? Porque tenemos información de tránsito y si tenés que circular por circunvalación, mano de sur al norte, sería mano a Victoria. Está bastante complicado a la altura de Mendoza, ¿sí? Nos informan que se produjo un accidente, circunvalación entre Mendoza y Córdoba, ¿sí? En la intersección, en esa disposición, lo cual hay un patrullero que está cerrando el ingreso a circunvalación, ¿sí? Si vos venís por circunvalación o venís por calle Mendoza y querés subir a circunvalación, te repito, es mano de sur al norte, lo que te hacen es que siga circulando por colectora hasta el siguiente ingreso, ¿sí? Hasta la siguiente subida. Nosotros ya mismo tenemos audios por acá, si te deja más al detalle todo, pero para que lo tengas en cuenta, ¿sí? Está cortado circunvalación a la altura de Mendoza, entre Mendoza y Córdoba, mano de sur al norte, ¿ok? Bueno, perfecto, espero que se haya entendido. Llega la tela M con el cordobés, el señor Lucra, haciendo bebé.

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2: Vamos derecho para el WhatsApp de la vida. 341-340-3200. En breve continuamos con la programación habitual. Quiero cerrar con respecto al tema del accidente de tránsito, porque viste cuando la profe te decía, bueno, seguimos en el capítulo 4, página 8. Y salta tu amigo que no prestó atención. ¿Qué página, profe? Y acá vi, ¿dónde era, Santi, el accidente? El accidente es Circunvalación Mano, de sur a norte, a la altura de calle Mendoza. Así está. Lo que está cerrado es el ingreso a Circunvalación. Si vos venís circulando por Circun o querés subir por Mendoza, no está habilitado el acceso a Circunvalación y te hacen seguir por colectora. Le quiero mandar un abrazo grande a Chucky, a Cris. Estaba también acá mi amiga, la señorita. Quiero nombrar a todos, sí, por la buena onda. A Jorge, Lina, también mucha gente más me fue mandando los detalles. Por ejemplo, acá Cris me manda la foto. Se ve el patrullero que está cerrando el acceso a Circunvalación y me manda el siguiente audio. Hola, ¿qué tal?
3: Choque entre Mendoza y Córdoba.
2: Ok, amigo.
3: Por eso no hacen salir por colectora.
2: Te hacen seguir por colectora. Después lo tengo al Chucky, que no es el muñeco maldito, es mi amigo acá. Hola.
4: Hola, radio, buenas noches. Acá el tránsito está cortado por un accidente de Circunvalación de dos autos, un auto y una camioneta.
2: Ok, amigo.
4: Por eso es la congestión que hay ahí en Mendoza.
2: Va a tenerlo en cuenta, ¿sí? Todo el que tenga que circular por Circunvalación para el norte, a tener en cuenta este tema de tránsito, ¿sí? Sí, es mano al norte, Circunvalación, altura Mendoza. Ahora sí, vamos al WhatsApp de la vida. 341-340-3200. Hola, ¿qué tal? ¿En qué podemos ayudarte en esta noche de sábado?
5: La vida, soy Martín.
2: Hola, Martín.
5: Estaba en la casa de mi abuela y ahora estoy yendo para mi casa.
2: Ah, está muy bien. Fuiste a visitar a la nona.
5: Soy de Carcaraña y te pido que si me podés pasar...
2: Decime.
5: La canción...
2: Sí.
5: Tierra de Campeones.
2: Sí, de la temazo. Tela M. De la Tela M.
5: Chau.
2: Chau, Martu, te quiero. Sí, pasala lindo el sábado. La Tela M ya quedaron elegidos como el grupo que ya representa a la selección argentina en cada mundial. No sé cuántos años tienen los chicos. Deben tener 20 y pico, 25, 26. Así que ya para el próximo mundial te llegan con 30 pirulos. Encima, cada tema que sacan para el distintos mundiales, uno supera al anterior. Santi, soy Maileni. Jan, ¿le podés mandar un saludo a mi gato? ¿Y me podés poner la música Soy Favela? Sí, obvio, que le mandamos un abrazo grande a tu Michi, pero no. Primero, no sé si lo va a escuchar, no sé si me va a entender. Y segundo, no me dejaste el nombre, así le mandamos un saludo. ¿Por qué me pide que le mande un saludo al gato? Porque hoy es el Día del Gato, hoy es el Día Mundial del Gato, es el día también del 8 del 8, es el portal energético, el portal del león. Después vamos a hablar de signo, tenemos un montón de cosas. Te amo, Santi, me arranco... Ah, bueno, me arranco ese, pone. Acá, celu terminado en 08. Vel, ese que, ese fueguito, me imagino, te vas a hacer, no sé, algo al estaca, vas a, te arrancás la picada, supongo, ¿sí? ¿Sí? No estaría entendiendo, sino que qué cosa te arrancaría. Vida, me llamo Lucía, estamos volviendo de Funes con mi familia. ¿Podrían pasar algún tema del álbum de Stray Kids? ¿O si no, un tema de Truenito? Sí, cómo no, este es variado. Es como si vos decís, che, ¿me podés poner Luis Miguel o poner, no sé, a ver, los BTS? Sí, obvio, tenemos de todo para los gustos, los colores. Buenas noches, hermosa noche. Fresquita para escuchar la radio con ustedes desde Marco Juárez, Córdoba. Prendida la gente. ¿Qué más? Dale, saludos desde los chicos de Las Varas, provincia de Córdoba, que están pescando en Colonia. Macías. Ah, Matías. Matías, Jere, Marcos y Ley se llama. ¿Ley de Leila o es la ley? ¿Viste? El que pone todo en condiciones. Porque me pusiste ley, que es ley con Y. Santi, mi buen amigo, le quiero mandar un abrazo grande al Lea. Hermano, yo vos realmente nos tenemos que juntar en algún momento porque el. No creo que no tengo. Primero, no tengo ni familia, ni amigos que me banquen tanto como me apoyas vos, amigo. Día a día, en todo momento. Dice Santi, mi buen amigo, esta noche estaré contigo. Te alentaremos. Che, hablando de fútbol, ya jugó el Canalla. Ganó el Canalla. Viene de derrotar a River. Le ganó en el Gigante de Arroyito. Si no le estoy pifiando, creo que le tocó con Aldo Civi. Yo siempre me confundo Aldo Civi, Defensa y Justicia. Y si no es uno, es el otro. La Lepra le toca mañana. Mañana juega Newell's. contra, bueno, contra Defensa, creo. A ver, lo vamos a buscar ahora. Newell's. ¿A qué hora juega Newell's? ¿Y a qué hora y con quién juega Newell's? Newell's juega a las 5:45 de visitante contra Defensa. Entonces el Canallón le tocó contra Aldo Civi. Seguimos charlando al 341-340-3200. Quiero saber de ustedes. Y acuérdense que la hora que viene vamos a meter un tutti frutti, ¿ok? ¿Sí? ¿Perfecto? Listo. Pulgar para arriba. 341-340-3200. ¿Lo querías a Truenito? Lo pedís y lo tenés. Lo importante es que viene a modo de remix. ¿Por qué? Porque es sábado de full vida. Tenés Teuteuteu, tenés Imborrable, tenés lo que vos quieras. Reggaetón viejo, reggaetón de República Dominicana.

0: De la mano de Marama, haciendo Era Tranquila, la cumbia uruguaya, la famosa cumbia cheta. Era tranquila hasta que se cruzó con un pesado. Hay gente que es profesional en molestar a gente que está tranquila. Bueno, ese soy yo. Por ejemplo, a mí me pasa mucho con Miquita Migliore, con Majito Giordano. Son taurinas. Yo soy de área un poco más intenso. Me hace bien molestarlas cuando están tranquilas. No sé, tendría que cambiarlo.
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0: Me agarró tosiendo justo. Chimbala y J Balvin haciendo Romo. ¿Vieron todo lo que les conté de Circunvalación y Mendoza? Bueno, no me den bolilla, ya está todo normalizado. Hola, ¿qué tal? ¿Cómo le va a usted? Gracias por la data.
1: Buenas noches, radio. Ya está liberado Mendoza de Circunvalación.
0: Ok, amigo.
1: Ya estaban dos grúas levantando los dos autos accidentados. Pasé hace dos minutos.
0: Bueno, hermano, entonces ya lo actualizamos. Te dijimos Circunvalación a la altura de Mendoza. Era mano del sur al norte, yendo como para Victoria. Un accidente de tránsito estaba cortado, pero ya todo normalizado, ¿sí? No, hoy no es un día muy recomendable para verme en streaming. Vine de entre casa. Vos ves este buzo que es medio azulcito, pero en realidad es negro. Está así porque está todo decolorado ya. Vine en jogging. Si podría haber venido en chancleta, vengo en chancleta. Lo digo porque hay una amiga acá que me está viendo por streaming. Está ella de fondo, no me dejó el nombre, nada, pero le mando un besito. Gracias por bancarnos. Te queremos.

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